satánica posesión. ¿Qué va a suceder con ellos ahora? Sin inmutarse ante la preocupación y la angustia de su joven discípulo, y sin hacer caso de sus interrogantes, el anciano se dispuso a continuar su marcha dejando atrás esa macabra escena. El estudiante no podía dejar de pensar que sus acciones habían condenado a muerte a aquella familia. ¿Qué otra suerte podía correr tras haber perdido su única posesión, su única fuente de sustento? La historia cuenta que un año más tarde, el maestro llamó al joven discípulo y le sugirió retornar nuevamente a ver qué había ocurrido con la familia. La sola mención del episodio fue suficiente para despertar en el joven el recuerdo del papel que él había jugado en la suerte de aquella pobre gente. ¿Qué les habría ocurrido? ¿Sobrevivieron el duro golpe? ¿Pudieron empezar una nueva vida? ¿Cómo los encararía después de lo sucedido? Así que a regañadientes el joven emprendió el regreso a aquel lugar, y después de varios días los dos viajeros llegaron nuevamente al caserío. Pero por más esfuerzo que hicieron, no lograron localizar la humilde vivienda. El lugar parecía ser el mismo, pero donde un año atrás se encontraba la escuálida casucha, ahora se levantaba una casa grande que aparentemente había sido construida recientemente. Lo primero que cruzó por la mente del joven fue el presentimiento de que la muerte de la vaca hubiera sido un golpe demasiado duro para aquella pobre familia. A lo mejor se habían visto obligados a abandonar aquel lugar y una nueva familia con mayores posesiones se había adueñado del lugar y había construido una mejor vivienda. Todo esto pasaba por la mente del joven mientras se debatía entre acercarse a la nueva vivienda a indagar por la suerte de la familia o continuar su viaje y así evitar la confirmación de sus peores sospechas. ¿Cuál no sería su sorpresa cuando del interior de la casa vio salir al mismo hombre que un año atrás les había dado posada? Al principio el joven no pareció reconocerlo, pero después de unos minutos confirmó que efectivamente se trataba de la misma persona. El joven no podía creer lo que veía. Sus ojos brillaban, vestía ropas limpias, estaba aseado, y su sonrisa y actitud eran muestras de que algo había sucedido. ¿Pero cómo es posible?, le preguntó. ¿Qué sucedió durante este tiempo? Hace un año, durante nuestra visita, fuimos testigos de la inmensa pobreza en la que ustedes se encontraban. ¿Qué ocurrió durante este tiempo para que todo cambiara? El hombre, ignorante de que el joven y su maestro habían sido los responsables por la muerte de su vaca, los invitó nuevamente a su casa y les contó cómo, coincidencialmente, el mismo día de su partida, algún maleante, envidioso de su escasa fortuna, había degollado salvajemente al pobre animal. Y luego continuó: debo confesar que nuestra primera reacción ante la muerte de la vaca fue una de desesperación y angustia. Por mucho tiempo, la pobre leche que producía la vaca había sido nuestra única fuente de sustento. En realidad, ella era lo único que nos separaba de la miseria total. Sin embargo, poco después de aquel trágico día, nos dimos cuenta que a menos que hiciéramos algo rápidamente, muy probablemente nuestra propia vida estaría en peligro. Necesitábamos buscar otras fuentes de alimento para nuestros hijos, así que limpiamos el patio de la parte de atrás de la casucha, conseguimos unas semillas y sembramos algunas hortalizas y legumbres para alimentarnos. Después de algún tiempo nos dimos cuenta que la improvisada granja producía mucho más de lo que necesitábamos para nuestro propio sustento, así que decidimos venderle algunos vegetales que nos sobraban a nuestros vecinos, y con esa ganancia compramos más semillas. Poco después vimos que el sobrante de la cosecha alcanzaba para venderlo en el mercado del pueblo, y de repente sucedió. Por primera vez en nuestra vida tuvimos el dinero suficiente para comprar mejores vestimentas y arreglar nuestra casa. De esta manera, poco a poco, este año nos ha traído una vida nueva. Es como si la trágica muerte de nuestra vaca hubiera abierto las puertas de una nueva vida. Y el joven escuchaba atónito el increíble relato. Finalmente logró entender la lección que su sabio maestro quería enseñarle. Era obvio que la muerte del animal no había sido el final de aquella familia, sino por el contrario, había sido el principio de una nueva vida y de mayores oportunidades. El maestro, que había permanecido en silencio escuchando el fascinante relato del hombre, llamó al joven a un lado y le dijo en voz baja: déjame hacerte una pregunta. ¿Tú crees que si esta familia aún tuviera su vaca, habría alcanzado todo esto que ha logrado durante este año?
El joven lo pensó por un momento y luego respondió: seguramente no. ¿Sí ves? La vaca, además de ser su única posesión, era también la cadena que los mantenía atados a una vida de conformismo y mediocridad. Cuando ya no pudieron contar más con la falsa seguridad que les daba sentirse dueños de algo, así solo fuera una pobre vaca, tomaron la decisión de esforzarse por buscar algo más. Tuvieron que aprender a ver más allá de sus circunstancias presentes. Y la más importante lección es que la vaca, que sus vecinos veían como una bendición, les daba la sensación de no estar en la pobreza total, cuando en verdad vivían en medio de la pobreza.

¿Cómo detesto que me digan siempre? Aprende de Roberto. Aprende de tu hermano. Ah, pero si fueras como Víctor, habías de ser como el hijo del vecino. Pero no. Siempre las mismas palabras. ¿Tu profesión? Tu profesión será la que yo quiera. Siéntate bien. Saluda a tus padrinos. Ah, y mucho cuidado con que te vea fumando o perdiendo tu tiempo en el billar. Ya lo verás. Ya lo verás. Bueno, para nada. Eres un inútil. Ya me tienes harto. Frustraciones. Solamente frustraciones. Dolor. Desconsuelo. Órdenes. Regaños. ¿Cuándo me van a dejar vivir en paz? ¿Cuándo seré como las aves, libres para volar en el cielo? ¿Cuándo seré como los peces, felices, felices en el mar? Porque siempre me tienen que comparar con los demás. Porque me tienen que imponer sus ideas, su religión y hasta su forma de pensar. Porque siempre me tienen que someter a sus caprichos. Porque me agobian sin cesar. Yo también, como ustedes, he deseado tener a unos padres mejor preparados, más finos, más ricos, con mejor cultura, con más amor. Y sin embargo, los he aceptado como son, con todos sus defectos y sus virtudes. Tú, papá, ¿cuántas veces nos has echado en cara la comida, la ropa y hasta el techo que nos das? ¿Cuántas veces me has humillado delante de mis amigos? ¿Cuántas veces me has golpeado delante de todos? Y a veces en la mesa, cuando tiro algo, me dices que soy un inútil. Me dices que soy un retrasado mental. ¿Cuántas veces a mí, que trato de entenderte, me has maldecido? Y cuando en la escuela te dan alguna queja, me dices que soy un tarado. Y a veces, hasta de idiota me has tratado. Te olvidas, papá, que tú fuiste el que me trajo al mundo. Y que tú eres mi espejo, mi retrato. Y tu mamá, que tanto te lamentas. Bien que hablas mal de papá cuando él no está en casa, descargando entre nosotros tu neurosis, tus frustraciones, tus problemas de intimidad. ¿Qué han hecho de sus hijos consentidos? ¿Qué de los sueños que un día se forjaron con nosotros? ¿O acaso nomás nos trajeron al mundo para demostrar que son humanos? ¿Qué han hecho de nosotros? No hagan que el odio y el rencor entre nuestros hermanos sea peor que el de las propias fieras. Y ustedes, los perfectos, los intocables, a los que no se les puede decir nada porque son padres, piensan que con insultos, humillaciones y desprecios vamos a ser los hijos de la perfección. ¡Qué equivocados están ustedes! Y no obstante, con todos sus errores y con todos sus defectos, yo los acepto y los quiero como son. Entonces, ¿por qué nunca nos comprenden? Claro que estoy llorando. Soy un ser humano. Soy el hijo rebelde. Sí, soy el hijo rebelde del que tanto se han afrentado. Soy esa vergüenza de la familia, de ese hogar que ustedes han formado. Lloro porque los quiero y me duele que ustedes no me comprendan, ni a mí ni a mis hermanos. ¿Es que acaso quieren robots en la familia? Es que no puedo equivocarme nunca. No quiero parecerme a mi hermano, ni al hijo del vecino o al hijo de su compadre. Quiero ser yo, ¿entienden? Déjenme ser yo.
Quiero ser yo solamente, con mis defectos y con mis virtudes. Quiero ser como las aves en el cielo. Quiero ser como los peces en el mar. Mis padres no movieron ni los labios. Solo se limitaron a escuchar. Mi madre reconoció sus errores en silencio, callada y sin hablar. Tienes razón, chamaco del demonio. Eres igual que yo y que tu mamá. Ven a mí, hijo, ven a mí, que quiero abrazarte. Ya lo creo que en esta casa todo va a cambiar. Nada de gritos, nada de imposiciones, nada de tratar peor a los demás. Hay que acercarnos más a Jesucristo para olvidar rencores y recelos. Vamos a aprender a perdonar. Hay que dejar que sean nuestros hijos libres, libres como las aves en el cielo, y felices, felices como los peces en el mar.

casa no hay calendarios. Y en mi memoria, los recuerdos están hechos una maraña. Me acuerdo de aquellos calendarios grandes, unos primores, ilustrados con imágenes de santos que colgábamos al lado del tocador. Pero ya no hay nada de eso. Todas las cosas antiguas han ido desapareciendo. Yo también me fui borrando, sin que nadie se diera cuenta. Primero me cambiaron de alcoba, porque la familia creció. Después me pasaron a otra más pequeña aún, acompañada de mis bisnietas. Aún ocupo el desván, el que está en el patio de atrás. Prometieron cambiarle el vidrio roto de la ventana, pero se les ha olvidado y todas las noches por allí se cuela un airecito helado que aumenta mis dolores reumáticos. Desde hace mucho tiempo tenía intenciones de escribir, pero me pasaba semanas buscando un lápiz y cuando al fin lo encontraba, yo misma volví a olvidar dónde lo había puesto. A mis años las cosas se pierden fácilmente. La otra tarde caí en cuenta de que mi voz también había desaparecido. Cuando le hablo a mis nietos o a mis hijos, no me contestan. Pero no me oyen, no me miran, no me responden. Entonces, llena de tristeza, me retiro a mi cuarto antes de terminar de tomar la taza de café. Lo hago así, de pronto, para que comprendan que estoy enojada, para que se den cuenta que me han ofendido y vengan a buscarme y me pidan perdón. Pero nadie viene. El otro día les dije que cuando me muriera, entonces sí que me iban a extrañar. Y el nieto más pequeñito dijo: "Ay, ¿y a poco estás viva, abuela?". Les cayó tan en gracia que no paraban de reír. 3 días estuve llorando en mi cuarto, hasta que una mañana entró uno de los muchachos a sacar unas llantas viejas y ni los buenos días me dio. Fue entonces cuando me convencí de que soy invisible. Me paro en medio de la sala para ver si, aunque sea estorbo, me miran, pero mi hija sigue barriendo sin tocarme, los niños corren a mi alrededor, de un lado a otro, sin tropezar conmigo. Cuando mi yerno se enfermó, tuve la oportunidad de serle útil. Le llevé un té especial que yo misma preparé, se lo puse en la mesita y me senté a esperar que se lo tomara. Solo que estaba viendo televisión y ni un parpadeo me indicó que se daba cuenta de mi presencia. Poco a poco se fue enfriando. Y mi corazón también. Un viernes se alborotaron los niños y me vinieron a decir que el día siguiente nos iríamos todos de día de campo. Me puse muy contenta. Hacía tanto tiempo que no salía y menos al campo. El sábado fui la primera en levantarme. Quise arreglar las cosas con calma. Los viejos nos tardamos mucho en hacer cualquier cosa, así que me tomé mi tiempo para no retrasarlos. Al rato entraban y salían de la casa, corriendo, y echaban las bolsas y juguetes al carro. Yo ya estaba lista y muy alegre esperándolos en la puerta. Cuando arrancaron y el auto desapareció envuelto en bullicio, comprendí que yo no estaba invitada. Tal vez porque no cabía en el auto o porque mis pasos tan lentos impedirían que todos los demás corretearan a su gusto por el bosque. Sentí clarito, clarito cómo mi corazón se encogió. La barbilla me temblaba como cuando uno no aguanta las ganas de llorar.
veces hasta besuqueaba a los chiquitos. Era un gusto enorme el que me daba tenerlos en mis brazos, como si fueran míos. Sentía su piel tiernita y su respiración dulzona muy cerca de mí. La vida nueva se me metía como un soplo y hasta me daba por cantar canciones de cuna que nunca creí recordar. Pero un día, mi nieta, Laura, que acaba de tener un bebé, dijo que no era bueno que los ancianos besaran a los niños por cuestiones de higiene. Y ya no me acerqué más. No fuera a ser que les pasara algo malo por mis imprudencias. Tengo tanto miedo de contagiarlos. Pero yo los bendigo a todos y los perdono. Y los amo. Porque son mi familia. Son mi sangre. Y después de todo, ¿qué culpa tienen los pobres de que yo me haya vuelto invisible?

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Una pareja de recién casados era tan pobre que vivía de los favores de la gente en un pueblo. Un día, el marido le hizo la siguiente propuesta a su esposa. Querida, voy a salir de la casa. Voy a viajar muy lejos para buscar un trabajo. Y no regresaré hasta lograr darte una mejor vida para ti. No sé cuánto tiempo estaré lejos, pero solo te pido una cosa. Que me esperes y mientras yo esté lejos, me seas fiel. Pues yo te seré fiel a ti. Así, siendo joven aún, anduvo muchos días a pie, hasta encontrar un hacendado que necesitaba de alguien que le ayudara en su hacienda. El joven se ofreció para trabajar y fue aceptado, pero pidió hacer un trato con su patrón, el cual también fue aceptado. El pacto fue el siguiente. Patrón, déjeme trabajar por el tiempo que yo quiera, y cuando vea que debo irme, usted me liberará de mis obligaciones. No quiero recibir mi salario. Le pido al señor que lo coloque en una cuenta de ahorros hasta el día que yo me vaya. Estando los dos de acuerdo, aquel joven trabajó durante 20 años, sin vacaciones ni descanso. Después de ese tiempo se acercó al hacendado y le dijo, «Patrón, quiero mi dinero, pues ya deseo regresar a mi casa. Han pasado 20 años y creo que ya es justo». El patrón le respondió, «Muy bien, hicimos un pacto y voy a cumplirlo. Solo que antes quiero hacerte una propuesta. A ver si la aceptas. Mira, yo te doy tu dinero y tú te vas. O te doy tres consejos y no te doy el dinero y te vas. Si te doy el dinero, no te doy los consejos. Así es que tú escoges. Ve a tu cuarto, piénsalo y después me das la respuesta». Y así lo hizo. Él lo pensó durante 2 días. Después buscó al patrón y le dijo, «Patrón, quiero los tres consejos». Pero el patrón le recordó, «Está bien, pero no se te olvide que si te doy los consejos, no te voy a dar el dinero». Y el empleado dijo de nuevo, «Entiendo, patrón. Quiero los consejos». El patrón entonces le aconsejó, «Consejo número 1. Nunca tomes atajos en tu vida. Caminos más cortos y desconocidos te pueden costar la vida. Consejo número 2. Nunca seas curioso de aquello que representa el mal, pues la curiosidad puede ser fatal. Consejo número 3. Nunca tomes decisiones en momentos de odio y de dolor. Puedes arrepentirte demasiado tarde». Después de darle estos consejos, el patrón le dijo al joven, que ya no era tan joven en aquel entonces, «Aquí tienes 3 panes, 2 para comer durante tu viaje y el tercero es para compartirlo con tu esposa para cuando llegues a tu casa». Entonces el hombre tomó su camino de vuelta de 20 años lejos de su casa y de su esposa. Después del primer día de viaje, encontró a una persona que lo saludó y le preguntó, «¿Para dónde va, amigo?». «Voy para un lugar muy distante que está a más de 20 días de caminata por esta carretera». La persona le dijo entonces, amigo, este camino es muy largo. Yo conozco un atajo con el cual llegará en pocos días, mire». El señor contento comenzó a caminar por el atajo, cuando se acordó del primer consejo de su patrón. «Nunca tomes atajos en tu vida. Caminos más cortos y desconocidos te pueden costar la vida». Entonces volvió a seguir por el camino anterior. Días después supo que el atajo lo llevaba a una emboscada. Luego de algunos días de viaje, cansado hasta el extremo, encontró una posada a la orilla de la carretera donde podía hospedarse. Pagó la tarifa por un día y después de tomar un baño se acostó a dormir. De madrugada se levantó asustado al escuchar un grito aterrador. Se levantó de un salto y se dirigió hacia la puerta para ir a donde escuchó el grito. Cuando estaba abriendo la puerta, se acordó del segundo consejo de su patrón. «Nunca seas curioso de aquello que represente el mal, pues la curiosidad puede ser fatal». Al recordar esto, regresó y se acostó a dormir. Al amanecer siguiente, después de tomar café, el dueño de la posada le preguntó que si no había escuchado el ruido, y él contestó que sí. El dueño de la posada le preguntó, «¿Y no sintió curiosidad por ver qué era lo que pasaba?». Él contestó que no, a lo que el dueño respondió, «¿Sabe? Usted es el primer huésped que sale vivo de aquí. Pues mi único hijo tiene crisis de locura. Grita durante la noche y cuando un huésped sale, lo mata y lo entierra en el quintal». El señor siguió su larga jornada, ansioso por llegar a su casa. Después de muchos días y noches de caminata, ya al atardecer entre los árboles, vio humo saliendo de la chimenea de su pequeña casa. Caminó y vio entre los arbustos la silueta de su esposa. Comenzaba a anochecer, pero alcanzó a ver que ella no estaba sola. Anduvo un poco más y vio que ella tenía sobre sus piernas a un hombre, al cual estaba acariciando los cabellos. Cuando vio aquella escena, su corazón se llenó de odio y amargura, y decidió correr al encuentro de los dos para matarlos sin piedad. Pero por un momento el hombre se controló, respiró profundo y apresuró sus pasos.
En esos momentos recordó el tercer consejo: nunca tomes decisiones en momentos de odio y dolor. Entonces se detuvo y decidió dormir ahí mismo aquella noche. Pero para el día siguiente tomaría una determinación. Ya al amanecer con la cabeza fría pensó: no voy a matar a mi esposa. Voy a volver con mi patrón y a pedirle que me acepte de vuelta. Solo que quiero decirle antes a mi esposa que siempre le fui fiel. Se dirigió a la puerta de su casa y tocó. Cuando la mujer abrió la puerta, lo reconoció y se colgó de su cuello alegremente. Él trató de quitársela de encima, pero no lo consiguió. Entonces, con lágrimas en los ojos, le dijo: mujer, yo te fui fiel y tú me traicionaste. Ella, asustada, le preguntó: ¿cómo? Yo nunca te traicioné. Te he esperado durante 20 años. ¿Ah, sí? ¿Y quién era el hombre que acariciabas ayer por la tarde? La mujer contestó: aquel hombre que yo acariciaba es nuestro hijo. Cuando te fuiste descubrí que estaba embarazada. Hoy, él tiene 20 años. Entonces el marido entró a la casa y conoció a su hijo. Lo abrazó y comenzó a platicar su historia, mientras la mujer preparaba la cena. Luego se sentaron a comer juntos el último pan que le había entregado su patrón. El hombre lo partió y al abrirlo se encontró con todo su dinero, el pago de su

0: No he vendido nada y tengo mucha hambre. Y con esta moneda de 10 centavos no me alcanza para nada. Ya sé, en la próxima casa le pediré a la señora que me dé un taquito para saciar mi hambre. Pero todavía me falta mucho para mi colegiatura. Ayúdame, Dios mío.
1: Un muchacho pobre que vendía mercancía de puerta en puerta para pagar su escuela, encontró que solo le quedaba una simple moneda de 10 centavos. Y tenía mucha hambre. Decidió que pediría comida en la próxima casa. Sin embargo, sus nervios lo traicionaron cuando una encantadora joven mujer le abrió la puerta. En lugar de comida, pidió un vaso de agua.
0: Disculpe, señorita, me da pena decirle esto, pero ¿me podría regalar un vaso con agua? Es que tengo mucha sed.
2: Claro que sí, con gusto. Espera un momento, ahorita se la traigo. Este joven se ve que tiene demasiada hambre. ¿Desde cuándo no había comido? Mejor le regalaré un vaso de leche.

0: ¿Cuánto le debo?
1: No me debes nada. Mi madre siempre nos ha enseñado a nunca aceptar por pago una caridad.
0: Entonces, te lo agradezco de todo corazón.
2: ¡Adiós! ¡Que le vaya bien! ¡Suerte!
0: Cuando Howard Kelly se fue de la casa, no solo se sintió físicamente más fuerte, sino que también su fe en Dios y en los hombres era más fuerte.
3: ¡Gracias, Dios mío! Hoy me has dado una lección muy especial. Había pensado en rendirme, en no seguir más, en dejarlo todo. Pero ahora tengo fuerzas.
0: Él había estado listo a rendirse y dejar todo.
3: Con tu ayuda seguiré adelante. Seguiré luchando hasta llegar a la meta.
0: Años después, esa joven mujer enfermó gravemente. Los doctores locales estaban confundidos. Finalmente la enviaron a la gran ciudad, donde llamaron a especialistas para estudiar su rara enfermedad.

0: se llamó al doctor Howard Kelly para consultarle.
1: Doctor Howard Kelly, es urgente que examine este caso, pues es un caso muy especial y complicado. Necesitamos su ayuda.
2: ¿De dónde viene?
0: Cuando oyó el nombre del pueblo de donde ella vino, una extraña luz llenó sus ojos. Inmediatamente subió del vestíbulo del hospital a su cuarto. Vestido con su bata de doctor, entró a verla. La reconoció enseguida.
2: Vamos a hacer todo lo posible y todo lo que está de nuestra parte, y con ayuda de Dios lo vamos a lograr. Tenga fe, todo va a salir muy bien.
0: Regresó al cuarto de observación determinado a hacer lo mejor para salvar su vida. Desde ese día prestó atención especial al caso.

0: Después de una larga lucha, ganó la batalla.
1: Hemos logrado ganar la batalla. Luchamos con todas nuestras fuerzas, pero también la mano de Dios intervino. Todo está bien.
2: Doctor, ¿y cuánto me va a costar todo esto? Es que no tengo ni un centavo para pagar esto.
1: No se preocupe, las caridades nunca se cobran. Por hoy, descanse.
2: Señor, tú sabes que soy muy pobre y no tengo para solventar los gastos de esta cuenta.
0: El doctor Kelly pidió a la oficina de administración del hospital que le enviaran la factura total de los gastos para aprobar. Él la revisó y entonces escribió algo en el borde y le envió la factura al cuarto de la paciente. Ella temía abrirlo, porque sabía que le tomaría el resto de su vida para pagar todos los gastos. Finalmente la abrió. Y algo llamó su atención en el borde de la factura. Leyó estas palabras. Pagado por completo hace muchos años con un vaso de leche. Firmado, Dr. Howard Kelly. Lágrimas de alegría inundaron sus ojos y su feliz corazón oró así:
3: Gracias Dios, porque tu amor se ha manifestado en las manos y los corazones humanos.
0: Por lo cual estoy seguro de que ni la muerte, ni la vida, ni ángeles, ni principados, ni potestades, ni lo presente, ni lo porvenir, ni lo porvenir,

alto ni lo profundo, ni ninguna otra cosa creada nos podrá separar del amor de Dios, que es en Cristo Jesús, Señor nuestro. Romanos 8:38. Si eso vale un vaso de leche, ¿cuánto más valdrá la sangre derramada por nosotros hace casi 2000 años por un hombre llamado Jesús, que ni siquiera nos conocía y sin embargo nos amó? Y que orando dijo así: mas no ruego solamente por estos, sino también por los que han de creer en mí, por la palabra de ellos.

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1: En el mundo entero vivimos tiempos difíciles, llenos de dolor, de violencia y traición. Pero Cristo en su palabra nos dice que si su pueblo se humillare, sobre el cual su nombre es invocado, y oraren y se arrepintieren de sus malos caminos, entonces Él oirá desde los cielos, perdonará sus pecados.

0: no alabanza, me digas
1: con el poder
0: lo
1: de
0: que
1: Dios.
0: Quiero oír. Ese es el tema de esta noche. Creo que este es el momento que los cristianos que quieren ir al reino de los cielos deberían de estarle pidiendo a sus pastores, a los predicadores, a los evangelistas, a los maestros de la palabra: no me digas lo que yo quiero oír. Yo no sé si los que están aquí hoy congregados pueden decirle eso al Señor. ¿Cuántos sienten eso en su corazón? ¿A cuánto les gustaría que las cosas sean así, de esa manera? ¿Cuántos están sentados ahí en la silla, a este lado de las hermanas, al lado de los hermanos, y le quieren decir al Señor: esta noche yo quiero que ese predicador no diga lo que yo quiero oír, quiero que me diga lo que Dios quiere decirme hoy? A su nombre gloria, aleluya. No es fácil oír lo que Dios quiere decirte, no es fácil, yo sé que no es fácil, porque muchas veces cuando Dios nos tiene que decir las cosas a nosotros, a veces toca la parte que nosotros no quisiéramos que Dios tocara, quisiéramos que Dios pasara por alto, evadieran realmente la necesidad que hay dentro de nosotros. Pero yo glorifico al Dios de esta palabra. Y porque arde en mi corazón el mensaje de Dios para la humanidad. Y lo vuelvo a decir, como ya lo he dicho en otras ocasiones, yo sé y siento en lo más profundo de mi corazón que Dios no me llamó a entretener la gente en la tierra. Me llamó a predicar el evangelio de nuestro Señor y Salvador Jesucristo. El gran predicador inglés llamado Charles Spurgeon dijo en una ocasión: la mayoría de pastores de hoy en día, en lugar de pastorear

Ese es el tema. Yo no vine a decirle lo que usted quería oír. Puede alabar a Dios. Yo no vine a que usted me aplaudiera a mí. Si va a aplaudir, apláudele al Señor. Si va a alabar, alabe a Dios. Y si tiene deseo de ir al reino de los cielos, pégese un grito más fuerte todavía. Ya estamos cansados de paños tibios, ya estamos cansados de mensajes baratos, ya estamos cansados de escuchar mensajes que solo lo que hacen, aleluya, es reír a la gente y que la gente no tenga un cambio radical en la vida. Yo creo que cuando nos paramos en estos púlpitos es para decirle a los hombres que el rumbo de la vida que llevan no es el que le agrada a Dios, y hay que hacer un cambio radical para la gloria y honra del Dios de la gloria. Yo tengo una sola meta en este lugar, y es un día verte a ti, a ti, a ti, a ti, a ti, caminando en las calles de

algo. El mensaje de Dios en mi corazón esta noche, y tengo que explotar en el nombre de Jesús esta hora. A su nombre, gloria, aleluya. A su nombre, gloria. Hoy usted le pregunta a la gente si se quiere congregar en la iglesia o quiere aceptar a Cristo como su Salvador. La gente lo primero que le responde: allí no me gusta ir, porque allí le dicen a uno que hay cosas que no tiene que hacer. Yo prefiero ir a la iglesia tal, donde no me dicen nada, donde me dejan vivir como a mí me gusta. No me quitan las cosas que a mí me gustan. Aleluya. Esa es la iglesia que yo ando buscando. Y la gente corre y llena los templos con cientos y miles de personas, gloria a Dios, para que les digan lo que ellos quieren oír. Y hoy hay multitudes de iglesias, solo hay unos cuantos, aleluya, multitudes de iglesias donde se dicen las cosas que la gente quiere oír, gloria al Señor. Pero todavía hay un remanente por ahí escondidito, porque la Biblia dice que siempre hay unos 7,000 que no doblan rodillas ante los Baales. Por ahí hay un remanente, gloria a Dios, que están llorando en la presencia de Dios. Hay un remanente que quiere ir al cielo, y que muchas veces he tenido llamadas de parte de ellos, de diferentes lugares del mundo, diciéndome: pastor, pastor, cuánto anhelamos una iglesia que se predique la palabra como está escrita en la Biblia, sin quitarle ni agregarle, gloria a Dios. Y lo primero que preguntan: hay una por aquí, hay una por allá. Y me dicen: aquí hay muchas iglesias, hay una iglesia en cada cuadra, pero cada quien hace lo que le da la gana. Allí no se predica la palabra, no se enseña la palabra, no se vive la palabra, gloria a Dios. Y a veces hablan bonito, pero viven mal. Hay que hablarle al pueblo la palabra. Hay que hablarle a la iglesia. Yo creo que el arrebatamiento de la iglesia está a la vuelta de la esquina. Hay que despertar a la iglesia de Cristo. Hay que hablarles la verdad. Hay que decirle: el tiempo se nos acaba, iglesia amada. Mi alma te alaba, Jesús. Sabaquita lama, soja maya, lía mahaya. A su nombre, gloria, aleluya. Abra su Biblia en Primera de Reyes, capítulo 22. Primera de Reyes, capítulo 22.

A su nombre sea la gloria. Todos tienen Primera de Reyes capítulo 22. Aleluya. A su nombre sea la gloria. Oiga bien lo que dice ese capítulo, esa palabra. 3 años pasaron sin guerra entre los sirios e Israel. 3 años. No había guerra. No había conflicto. Todo estaba bien. Había paz. Todo estaba tranquilo. Y es muy peligroso cuando las cosas se ponen así, porque la gente se acomoda. Y cuando la gente se acomoda, deja de buscar a Dios, deja de orar, deja de consagrarse, deja de derramar lágrimas, deja de gemir delante de la presencia de Dios. Pero la Biblia nos dice que 3 años pasaron sin guerra entre los sirios e Israel. Y aconteció que el 3er año, que Josafat, rey de Judá, descendió al rey de Israel. Y el rey de Israel

escuche esto, dijo a sus siervos: ¿No sabéis que Ramot de Galaad es nuestra? Y nosotros no hemos hecho nada para tomarla de mano del rey de Siria. Y dijo a Josafat: ¿Quieres venir conmigo a pelear contra Ramot de Galaad? Y Josafat respondió al rey de Israel: Yo soy como tú, santo, y mi pueblo como tu pueblo, y mis caballos como tus caballos. Verso 5, allí vamos a empezar. Dijo luego Josafat al rey de Israel: Yo te ruego que consultes hoy la palabra de Jehová. A su nombre, gloria. Hay gente que habla de todo, habla de planes, habla de proyectos, habla de planes para el futuro, tienen todo tipo de ideas y dicen: mire, hermano, yo quiero prosperar, yo quiero que me vaya bien, voy a abrir una empresa, voy a hacer esto, voy a hacer lo otro, pero nunca mencionan a Dios. Porque Dios es como una piedra de tropiezo para ellos. Dios les estorba. Aleluya. Porque los planes que hacen no involucran a Dios. Pero hoy vengo a decirte como Josafat: no hagas nada sin antes consultar a Dios. ¿Cuántos lo alaban? Y Dios te va a decir no lo que tú quieres oír, Dios te va a decir lo que tienes que oír. Alabado sea el nombre de Jesús. No te muevas. Deja que otros se muevan como les dé la gana. Tú no te muevas como te dé la gana. Muévete con Dios. Si fulano te dice: mira, que yo voy a hacer esto, voy a hacer lo otro, voy a hacer aquello, pero no te menciona a Dios, siempre dile: mira, no te olvides de consultar con papá Dios. Si quieres tener victoria en la vida, involucra a Dios en tus planes. Si quieres ver la gloria de Dios manifestada en tu vida, no vayas solo, no camines solo, camina con el Dios de la gloria, que te va a ir bien en la vida. Aman, soma, kai, solea, mai. Oh, gloria a Dios. Es que yo ahora vine a decirte no lo que tú querías oír, de hoy vengo a decirte lo que Dios quiere decirte a ti. Hay gente que está pagando el precio de caminar como le da la gana. Hay gente que está pagando un precio bien caro. Aleluya, porque han agarrado el rumbo de su vida como les da la gana a ellos. Hacen lo que les da la gana, viven como les da la gana, planifican sin Dios. No hagas tal cosa. Llama a Dios, involucra a Dios, consulta a Dios, habla con Dios y ya verás que las cosas te van a salir mejor. Oh, Samagaria, Alaya, Somalia, ay. En otra versión lo dice de esta manera, como me encanta: pero antes de ir a luchar, averigua si Dios está de acuerdo. Todos los planes que usted tenga, todos, pregúntele a Dios: ¿estás de acuerdo con lo que voy a hacer? ¿Cuántos se atreven a decirle eso, hermano? ¿Está de acuerdo con lo que yo estoy pensando? ¿Está de acuerdo con el proyecto que tengo? ¿Está de acuerdo con lo que cómo me voy a mover? ¿Está de acuerdo que yo haga tal cosa? ¿Está de acuerdo con lo que yo, la forma en que yo estoy viviendo? Consulte a Dios. Con
consulte, consulte a Dios. Nosotros no le servimos a un Dios muerto, le servimos a un Dios vivo. El Dios nuestro no es un muñequito de palo ni de madera, es un Dios verdadero que oye, habla. Santo su nombre. ¿A cuántos de los que está aquí ya les ha hablado Dios? Vuelvo a repetirlo, el Dios nuestro es un Dios que oye y habla. Amanso, quémalo, avance, amai. Oiga bien esto, por favor. Aquí quiero que aprendamos algo, verso 6. Entonces el rey de Israel reunió a los profetas. Oiga bien esto. Como 400 hombres, a los cuales dijo: iré a la guerra contra Ramot de Galaad y la dejaré, o la dejaré. Ellos dijeron, oiga lo que dijeron, está conmigo. Sube, porque Jehová la entregará en tu mano, en mano del rey. Escuchen esto, por favor, iglesia. Nunca, nunca pidas consejo de alguien que no busca a Dios. ¿Se ha dado cuenta usted que el que ya anda medio apartado de las cosas de Dios siempre anda buscando consejo en aquel que siempre le va a decir que sí? ¿En aquel que siempre va a estar de acuerdo con lo que tú piensas? No, mi hermanito, nunca busques al que esté de acuerdo con lo que tú piensas. Busca aquel que te va a decir lo que Dios piensa. ¿Cuántos quieren eso? ¿A cuánto le gustaría consultar a alguien que no, mire hermano, que no tenga pelos en la lengua? Yo quiero que me digas lo que Dios quiere decir. Yo no quiero que me vengas a contemplar aquí. Yo no quiero que me vengas a decir cosas bonitas para congraciarte conmigo, para caer bien conmigo, para que yo me sienta bien. No, yo prefiero que me molestes con la verdad y no que me engañes con la mentira. Yo prefiero que me lastimes con una verdad bien dicha y no que me vengas a decir una mentirita para hacerte mi amigo. No, para que tú me reconozcas, para que tú me dejes una ofrenda. Por eso es que este pastor predica esta palabra desde este púlpito, no por la ofrenda que usted me dé, hermanito. Bendito sea su nombre. Yo agradezco lo que ustedes hacen por mí, y gloria a Dios por esta iglesia, porque es una iglesia bendita y una iglesia amorosa, llena de mucho amor para su pastor. Pero sabe una cosa, el mensaje que predico desde este púlpito no le he puesto precio y no le voy a poner precio. Voy a decir lo que Dios me trajo a decirle a este pueblo, a esta iglesia, y no solamente a ustedes, sino a los cientos de miles que me ven a través de los canales de televisión y a través de los medios sociales y a través de radio también, porque hay necesidad que se levanten los hombres que prediquen palabra, los hombres que hablen la verdad, los hombres que no entretengan al pueblo, sino que le digan al pueblo la verdad de la palabra de Dios. Aleluya. Santo. ¿Sabe cuántos profetas reunió acá? 400. ¿Usted sabe cuántos son 400 personas? Aleluya. Mucho más de los que estamos aquí. Y todos decían lo mismo: sube, que Jehová la va a entregar en tu mano. ¿Sabe por qué decían eso? Porque eso es lo que le gustaba a Cap que le dijeran. Aleluya. Alabanzas a Cristo.
Eso es lo que está pasando en la iglesia del Señor hoy en día, hermano. Son miles de personas metidos en templo con 20 mil, con 30 mil personas, gloria a Dios, donde se para un hombre a decirle: te veo bendecido, te veo en carro nuevo, te veo levantando empresa, te veo como un hombre próspero, te veo millonario el próximo año. Y la gente se muere de gozo, oh gloria a Dios, y están aplaudiendo, aleluya, y por dentro están podridos y llenos de adulterio, llenos de chisme, llenos de rencores, llenos de envidia, llenos de toda clase de pecado, llenos de toda clase de maldad, oh gloria a Dios. Pero el que está parado en el púlpito le dice: no, Dios te quiere bendecir, varón. Y se levantan los profetas. Mira, hermano, ahora hay profetas por todos lados, hay un montón de gente, pero nadie profetiza mal, nadie dice, nadie señala el pecado, nadie le dice a la gente que se tiene que arreglar, nadie le dice a la gente que lo que está haciendo no le agrada a Dios. Toda la profecía es: Dios te va a bendecir, varón. Dios tiene un plan contigo, Dios tiene ministerio, y le está diciendo que tiene ministerio a uno que todavía no ha conocido a Dios, a uno que no ora ni 5 minutos, a uno que todavía no ha tenido intimidad con Dios, que no tiene el Espíritu Santo, que no siente nada, que está apagado, que está muerto espiritualmente. Pero eso es lo que le gusta a la gente, eso es lo que la gente quiere oír. Oh gloria a Dios, basta ya, hay que predicar la palabra, hay que pararnos en el púlpito, no a repetir lo que otros dicen, hay que hablar palabra de Dios y hay que decir lo que Dios quiere que se diga. Cuando ocupemos este lugar, hay que hablar la palabra de Dios, porque hay necesidad en la gente, hay necesidad de la presencia de Dios, hay necesidad de un avivamiento, hay necesidad de un despertar.

400 profetas. Pero yo le voy a decir algo. Escúchenme. Por lindo que sea el mensaje que se predique, si no es de Dios y tú tienes el Espíritu Santo, te das cuenta si es de Dios o no es de Dios. Aleluya. A su nombre, gloria. Iglesia bendita del Señor, despierta. Que no todos los que están predicando en los púlpitos vienen de parte de Dios. Algunos están siendo enviados con espíritu de engaño, espíritu de error, espíritu de mentira, para que la gente no se prepare para el arrebatamiento de la iglesia. Hay que hablarle al pueblo que sin santidad, aleluya, no veremos al Señor. Y hay que decirle a la iglesia que con manchas y arrugas no te vas en el arrebatamiento. Eso tiene que estártelo diciendo todo ministro del evangelio. Oh, gloria al nombre de Jesús. Aleluya. Óigame bien, pero la iglesia tiene que despertar. La iglesia tiene que pararse en estos días. La iglesia tiene que empezar a clamar y a gemir delante de la presencia de Dios. Y hay que pedirle a Dios que mande a los Micaías. Hay necesidad que vengan los Micaías de este tiempo. Que Dios levante a los Micaías. Los Micaías, los que tienen el mensaje de Dios, los que tienen palabra de Dios, los que van a hablar en el nombre de Dios sin temer, sin tapujos. Oh, gloria a Dios, sin paños tibios. ¿Cuántos quieren ese mensaje, hermanos? ¿Cuántos quieren mensaje de parte de Dios? ¿Cuántos vinieron aquí no para que los entretengan? ¿Cuántos están aquí no para oír lo que tú quieres oír? Lindas que sean las palabras, cuando Dios no está, tú no sientes nada. Cuando Dios no está, no hay cambio en la vida de la gente. Cuando Dios está involucrado, tú miras la gente en los altares llorando, quebrantados. ¿Sabes por qué? Porque han sido confrontados con el Dios de la palabra. Samaracaya soja, gloria a Dios. Marabacama soma la haya aquí abajo. A su nombre, gloria. Aleluya. Mira, hermano, estamos viviendo tiempos difíciles, tiempos caóticos, gloria a Dios. Hay una necesidad tan grande de hombres de Dios en estos tiempos, hermano. Hay carencia de mensaje de parte de Dios, mensajes que vengan sazonados con el poder del Espíritu Santo de Dios. Asamakai, alua, samakai. Aleluya, gloria a Dios. Donde el borracho entre en la iglesia, aleluya, y oiga la palabra. Y cuando oiga la palabra, siente el desprecio, siente el asco, sienta repugnancia por el licor. Gloria a Dios. ¿Sabes por qué? Porque cuando Dios te administra la vida, tú no quieres volver al pecado. Tú sientes odio contra el pecado. Tú sientes asco contra el pecado. Tú sientes repugnancia contra el pecado. Tú no quieres nada con el pecado. ¿Cuántos sienten eso, hermano? ¿Cuántos aborrecen lo que antes hacían? Aquel que era borrachito y no quiere saber de cerveza, hermano, le causa repugnancia, gloria a Dios. Si alguien le dice, mire, hermanito, usted no quiere un cigarrillo, él se siente ofendido cuando le dicen tal cosa. ¿Sabes por qué? Porque ha ocurrido un milagro, el milagro del nuevo nacimiento, el milagro de la transformación, el milagro de la santificación. El Dios de la gloria se ha metido en tu vida y te sacó toda la basura que el diablo te había metido y te ha, aleluya, y te ha santificado y te ha llenado de su Santo Espíritu. Oiga esto, verso 7. Dijo Josafat,
¿Hay aún aquí algún profeta de Jehová por el cual consultemos? Aleluya. Mi pregunta es: ¿y los 400 esos qué están haciendo? No. Muchachos, lo que esos están predicando es mentira. Necesitamos uno que hable palabra de Jehová. Socamaya Lua Masakai. Iglesia, ora para que Dios levante hombres en estos tiempos. Ora para que Dios levante predicadores llenos del Espíritu Santo. Y Camaya sana la quima soja. Ora, iglesia, ora para que Dios levante pastores de Dios. Himalaya soja mai. No te conformes con lo que tienes. Ora, iglesia bendita del Señor.

caminando como a Dios le agrada. Sabacatamala y aquí amai, aquí ama. Su nombre gloria. ¿Y qué hacemos con esos 400? No sirven para nada. Esos son payasos. Esos son falsos. Ese es un chorro de mentirosos. Los que necesitamos son hombres de Dios. Aleluya. Amando Kimas, ojalay. Iglesia, levanta clamor delante de la presencia de Dios. Porque estamos teniendo crisis espiritual. Crisis de verdaderos predicadores. Amama tu abacama socamacay. Oh, gloria a Dios. La iglesia tiene que gemir. Amando leva soma la calla. Hay que pegar el grito al cielo. Aleluya. Mi alma te alaba, mi alma te alaba. Hay que preguntarle al Dios de la palabra si aún hay profetas de Jehová por los cuales podamos consultar al Dios de la gloria. Amando guerra vas a callar. Si todavía hay hombres que se paren en los púlpitos y cuando hablen la palabra, tú sepas que Dios es el que te está hablando y que tú puedas temer y que tú puedas entender. Es el Dios de la gloria que me está llamando a mí. Es Dios que quiere un cambio radical en mi vida. Me está llamando a la oración. Me está llamando a la consagración. Me está llamando a la entrega. Aleluya. Y en parte la iglesia tiene culpa de todo esto, hermanos. En parte la iglesia tiene culpa. ¿Sabes por qué? Porque están apoyando a gente inmoral. Están apoyando a gente que no es de parte de Dios. Están apoyando ministerios que no hablan palabra de Dios, sino que lo que están haciendo es estafando al pueblo, robándole al pueblo, engañando al pueblo, mintiéndole al pueblo. El Señor reprenda al diablo. Oh, gloria a Dios. Este evangelio no fue levantado para que nos lucremos y para que nos hagamos ricos. No, este evangelio debe de ser predicado para que llevemos almas al reino de los cielos. Alaba lo que él vive. Mi alma te alaba, Dios. Hay que atrevernos a predicar esta palabra. Y sabes qué, cuando tú predicas la palabra, Dios cuida de ti. No te tienes que preocupar de nada, porque el Dios que alimenta a los cuervos te va a alimentar a ti. El Dios que viste los lirios del campo, ese Dios te va a vestir a ti. Oh, gloria a Dios. No tengas miedo, no tengas miedo que se vaya.

¿Habrá algún profeta de Jehová vivo por el cual consulté? Qué tristeza que 400 no valían un centavo. Que 400 hombres estaban desperdiciando esto que es tan sagrado, de ser portador del mensaje de Dios.

eso el tema de esta noche. No me digas lo que quiero oír. Aleluya. Eso es lo que yo le digo al Señor Espíritu Santo en esta noche. Señor, yo quiero que en esta noche no me digas lo que yo quiero oír. Yo vine a este culto para que Dios me dijera a mí lo que no le agrada de mí. Aleluya. Cuando Josafat le dijo estas palabras a Acab, escuche la respuesta de Acab. El rey de Israel respondió a Josafat: aún hay un varón por el cual podríamos consultar a Jehová, Micaías, hijo de Imla. Oiga esto: mas yo le aborrezco, porque nunca me profetiza bien, sino solamente mal. Y Josafat dijo: no hable así, no hable el rey así. Aleluya. Aún hay uno, dijo, uno. Uno que se llama Micaías, pero a ese lo aborrezco. Es que no me profetiza bien. Aleluya. Yo no sé si usted se está preguntando cuándo ese pastor va a cambiar el mensaje. ¿Cuándo ese pastor va a dejar de ser tan duro con la palabra? Yo siento que nunca nos predica bien. Y yo he empezado, en lugar de sentir amor por el pastor, estoy empezando a aborrecerlo. Aleluya, gloria a Dios. Pero esos no están aquí esta noche. Yo sé, porque yo lo sé, que aquí hay gente, aleluya, su nombre, gloria. Yo sé que aquí hay gente que ama esta palabra. ¿Cuántos dicen amén? ¿Dónde están los que aman esta palabra? ¿Dónde están los que aman esta palabra? ¿Dónde están los que aman este mensaje? ¿Cuántos quieren este mensaje? ¿Cuántos quieren que se siga predicando ese mensaje? Hay que pedirle a Dios que mande más Micaías. Necesitamos que Dios levante los Micaías espirituales de este tiempo. Predicador de Dios, levántate. Levántate con mensaje de parte de Dios. Predicadora de Dios, levántate. Deja que Dios te use con poder y gloria. Hay que despertar al pueblo de Dios. Hay que despertar a la iglesia. Hay que volver a la iglesia a la vida espiritual. Hay que volver a la iglesia a la unción del Espíritu Santo. Hay que volver a predicar contra el pecado. Hay que volver a predicar la verdad sin quitarle ni agregarle. Hay que traer el mensaje de parte de Dios. El mensaje de Dios incomoda. El mensaje de Dios te saca de tus casillas. Gloria a Dios. Alabado sea el nombre de Jesús. El mensaje de Dios te quebranta. El mensaje de Dios te saca lágrimas. El mensaje de Dios te convierte. Gloria a Dios. Por eso es que dice la palabra: santifícalos en tu verdad.

Él nunca me profetiza bien. ¿Y qué es lo que quería que le profetizaran? ¿Sabe qué es lo que quería Acab que le profetizaran? Lo mismo que decían los 400. Y así es lo que anda buscando la gente hoy en día. Que le digan lo mismo, aleluya, que dicen muchas iglesias hoy en día. Aleluya, que Dios lo único que te mire es el corazón. Tú puedes vivir como tú quieras, tú puedes ir al cine, puedes bailar, puedes hacer cualquier cosita, gloria a Dios, que no son doctrinas cardinales, sino periféricas o doctrinas que no son salvíficas, dice la palabra de Dios. Pero yo encontré un versículo que dice que el que en lo poco sea fiel, en lo mucho también lo será. Gloria a Dios. Y a cualquiera que predique o enseñe estos mandamientos y lo llame que son pequeñitos, así también le van a llamar en el reino de los cielos. Gloria a Dios. Mire, hermanito, aquí hay que predicar la palabra como está, sin quitarle ni agregarle. Aleluya, de Génesis hasta Apocalipsis, le guste o no le guste, hay que predicar la palabra, hay que hablar la palabra. Bendito sea Dios. Creo que hasta Josafat se turbó de oír a Acab decir aquellas cosas. No hable el rey así, le dijo. ¿Qué pasa? Dijo. Gloria a Dios. ¿Sabe qué? Mandaron a buscar al profeta de Dios, a Micaías. Lo mandaron a buscar. Oiga lo que dice la Biblia, el verso 10. Y el rey de Israel y Josafat, rey de Judá, estaban sentados, cada uno en su silla, vestido de sus ropas reales, en la plaza junto a la entrada de la puerta de Samaria. Y todos los profetas profetizaban delante de ellos. Todos. Y hubo uno más gracioso todavía. Oiga lo que hizo este. Y Sedequías, hijo de Kenaana, se había hecho unos cuernos de hierro y dijo: así ha dicho Jehová, con estos cornearás a los sirios hasta acabarlos. Mi hermano, es que cuando no hay palabra de Dios, hay que hacer payasadas. ¿Sabe cómo estaba ese profeta? Así lo vas a agarrar a los sirios, le decía. ¿No es así que están hoy, hermanos, los predicadores? Que los otros días yo miraba a unos que tenían a Chespirito y no sé quién más en el púlpito, y habían hecho un ring en el altar, y ahí estaban los predicadores, el diablo y el cristiano dándose con todo. Eso no es evangelio. Cuando no hay palabra de Dios, buscamos entretener la gente. Gloria al nombre de Jesucristo. Hay que dejar esas payasadas y hay que volvernos a la palabra. Miren lo que estaba haciendo este profeta, mintiendo delante del rey. Se había hecho aquellos cuernos de hierro y decía: así venceré el rey, aleluya, a sus enemigos, a los sirios, hasta acabarlos. ¿Y sabe lo más gracioso? Y todos los profetas profetizaban de la misma manera, diciendo: sube a Ramot de Galaad y serás prosperado, porque Jehová la entregará en tu mano, en mano del rey. Todo esto lo sabe el mensajero que fue a traer al profeta de Dios, al profeta Micaías. Lo sabía. Y oiga lo que le dice. Por eso vine a decirle en esta noche que el tema es: no me digas lo que quiero oír. Ese es el clamor que tiene que tener la iglesia hoy. No me digan lo que quiero oír. Oiga lo que dice la palabra. Verso 13. Y el mensajero que había ido a llamar a Micaías le habló diciendo: he aquí que las palabras de los profetas a una voz anuncian al rey cosas buenas. Por eso es que le dicen a uno en estos días: si usted predica así, se le va a vaciar la iglesia.
se va a vaciar de los que no quieran ir al cielo, de los que no les guste la palabra, de los que les guste el pecado, de los que les guste el mundo, de los que les gustan los deseos de la carne, los deseos de los ojos. Pero los que quieren servirle a Dios, no hay diablo ni diablazo que los saque de acá. ¿Cuántos dicen amén, hermano? Todos le anunciaban cosas buenas al rey. Sea ahora tu palabra conforme a la palabra de alguno de ellos, y anuncia también buen éxito. Y Micaías respondió: vive Jehová. Vive Jehová, que lo que Jehová me hablare, eso diré. Esos son los predicadores que se necesitan hoy. ¿Cuántos dicen amén? ¿Cuántos quieren oír esos predicadores? Ese era Micaías. No vendas tu mensaje, ni aunque te den consejos raros, ni aunque te digan que eres extremista, no cambies el mensaje que Dios te ha dado. Vive Jehová, le dijo. Aleluya. Que lo que Jehová me dijere, eso diré. Yo te voy a decir algo, hermanito. Si vas a predicar el mensaje de Dios, prepárate, porque te pueden cortar la cabeza. Prepárate, porque no te van a agradecer mucha gente. Mucha gente se va a incomodar contigo, se va a molestar contigo, se van a enojar. Aleluya. Pero a esto es que Dios nos llamó, a predicarlo.

alma te alaba, Padre. Porque este es el mensaje que cambia a los hombres. Este es el mensaje que cambia a las mujeres. Este es el mensaje que hace nuevas criaturas para la gloria de Dios. Este es el mensaje que confronta, que nos hace sentir que nuestros caminos no son buenos delante de la presencia de Dios. Sabacuamanda la bacalla suamai. Ya se imagina usted el ardor que sentía Micaías cuando llevaba el mensaje de Dios. Aleluya. Por eso es que cuando le dijo a aquel hombre que se asegurara de hablarle bien al rey, aquel hombre no soportó la llama del mensaje de Dios que llevaba en el corazón. Y no le salió otra cosa que decir: ¡Vive Jehová! ¡Que lo que Jehová me dijere! ¡Eso es lo que voy a decir yo también! Necesitamos hombres valientes que prediquen esta palabra. Hombres que tengan de verdad el valor de predicar con amor y autoridad y unción del Espíritu Santo esta palabra. Porque hay gente necesitada. Hay gente que se está yendo al infierno por gente que les está engañando, les está mintiendo, les está diciendo que están bien y están mal. Amabas, mira más allá, lo amai. Dice la palabra, escuche esto, porque quiero que entendamos algo en el verso 15 y verso 16, que es muy importante, porque allí pareciera que el profeta cambió, como que el profeta se doblegó ante la exigencia de lo que el rey quería oír. Y oiga lo que dice el verso 15: vino pues al rey, y el rey le dijo: Micaías, ¿iremos a pelear contra Ramot de Galaad o la dejaremos? Oiga lo que responde Micaías. Escuche lo que responde Micaías. Él respondió: sube, serás prosperado, y Jehová la entregará en mano del rey. Suena como extraño que el hombre que había dicho que hablaría lo que Jehová le dijere, ahora encontramos a Micaías diciéndole al rey: sube, porque Jehová la entrega en tus manos. Pero yo entendí que el profeta sabía lo que estaba haciendo. ¿Sabes por qué? Era como decirle a un carnal: este es el mensaje que tú quieres. O sea, tú quieres oír lo que te conviene. Pues está bien, vete, que Dios te lo va a entregar. Eso es lo que tú quieres. Pero yo vine a decirle en esta noche: no me digas lo que yo quiero oír. Señor rey, ese es el mensaje que usted quiere oír. Acab no era tan bruto. Acab sabía que el que tenía frente a él era profeta de Dios. Que los otros 400 eran 400 charlatanes, mentirosos, falsos, hipócritas. No eran nada. Pero el que estaba frente a él era profeta de Jehová. Aleluya, mi alma te alaba, Padre. El rey, cuando escuchó aquellas palabras, le dijo a Micaías: ¿hasta cuántas veces he de exigirte que no me digas sino la verdad en el nombre de Jehová? O sea que Acab dijo: ese no es el mensaje de Dios. Ese es el que yo quisiera oír. Yo quisiera que Dios me dijera que está bien, que suba, que me mueva, que me vaya, que me salga de la iglesia y me vaya para otro estado. Eso yo quisiera. Yo quisiera que Dios me dijera: muchacho, vete para la Florida, aguantar sol, a la playa. Eso quisieran muchos. ¿O me va a decir que no? ¿Mm?
Pero ¿cuántos están aquí para oír lo que no, para que Dios les diga, no lo que tú quieres oír? Eso es lo que quería el rey. Pero él dijo, no, esto no es así. ¿Hasta cuándo? Tienes que decirme la verdad. Entonces él le dijo, yo vi a todo Israel esparcido por los montes como ovejas que no tienen pastor. Y Jehová dijo, estos, Señor, vuélvanse cada uno a su casa en paz. Ese era el mensaje de Dios. ¿Sabe qué? Señor rey, si usted sube, lo van a matar. Y este pueblo va a quedar sin su Señor. Verso 18. Y el rey de Israel dijo a Josafat, ¿no te lo había yo dicho? Ninguna cosa buena profetizará él acerca de mí, sino solamente el mal. ¿Sabe por qué? Porque ese rey quería oír lo que a él le convenía, lo que él quería. Hermano, deja que Dios trate contigo. Dios quiere tratar con ustedes. Los voy a dejar allí porque el tiempo es apremiante ya. En esta noche, si tú tienes necesidad, yo quiero orar por ti. Si tú sientes que tu vida espiritual está en decadencia, ¿y sabes algo? Este profeta sufrió por haber traído el mensaje de Dios. Lo metieron a la cárcel. ¿Y sabe qué le dijo el rey? Echad a este en la cárcel y matadle con pan de angustia y con agua de aflicción hasta que yo vuelva en paz. Por haber predicado el mensaje de Dios, mátenlo, le dijo. Despacio, con pan de angustia, denle poquita comida. Porque este siempre me predica mal, me profetiza mal. Deja que Dios trate contigo, iglesia. Deja que Dios trate contigo. ¿Sabes qué hizo este rey? Se molestó, se enojó, se puso bravo con el profeta Micaías. Lo metió a la cárcel, ordenó que lo mataran, que le dieran pan de angustia, que no le dieran agua, hasta que él regresara en paz. ¿Sabes cuál es el final de la historia? Que el rey Acab planificó engañar a sus enemigos y le dijo al rey Josafat, tú Josafat, ponte las vestimentas reales y yo me voy a disfrazar, lo voy a engañar y me voy a dar el gusto de regresar en paz y ver la muerte del profeta Micaías. Y dice la Biblia, escucha esto, dice la Biblia, que el rey de Siria le ordenó a todos sus capitanes y le dijo estas palabras:
No maten al pueblo. Solo busquen al rey. El Dios del cielo había tomado el control. Y cuando el pueblo vio a Josafat con las vestimentas reales, dijeron: este es el rey Acab. Y cuando Josafat se vio en peligro, pegó un grito y el pueblo dijo: no es él. Y escucha esto: y un soldado tomó una lanza y la tiró a la deriva. La tiró sin saber a dónde. ¿Y sabes a quién le fue a caer? A Acab. Y lo traspasó. Y le pidió a su ayudante que lo sacara de la guerra. Pero la guerra había arreciado, dice la Biblia. Y no le fue posible salir. Y murió Acab en su carro. Y chorreaba la sangre. Hermano, hermanita, Dios te ha estado llamando. Dios quiere tratar con ustedes. No le sirvas a Dios a esa manera. Sírvele a Dios como Dios quiere. Dios está llamando a esta iglesia. Yo no sé si tú vienes a escuchar lo que a ti te conviene, lo que tú quieres. Deja que Dios trate contigo. Clama a Dios. Su camala tu abasaya. 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Señor, yo he hablado tu palabra. Su camala lu amasu abakai. Mi corazón me arde dentro de mí, Señor. Mira la necesidad de tu pueblo. Mira mi necesidad. Tú nos estás llamando, nos estás llamando. Nos está llamando a una consagración. Levanta los Micaías.

Dios mío, levanta los Micaías, quítalaya lo asacamay, que prediquen la palabra sin quitarle ni agregarle, Dios. Que despierten a la iglesia, Padre mío, a ese avivamiento, Dios. Necesitamos, Padre mío, necesitamos con urgencia un despertar espiritual. Dios mío, Dios eterno, te pido un avivamiento. Santo Rebacua Matai. Tú sabes cuánta gente en estos tiempos atada en demonios.

A ti te dijeron, mi Señor, dura es esta palabra. Dura es esta palabra. ¿Quién la podrá oír, oh Dios? Pero aquí hay una iglesia hambrienta de ti. Aquí hay una iglesia hambrienta de esta palabra. Sabana Jabakimalaya. Mira los miles y miles de personas que están a través de radio y televisión. Dios mío, que no queremos oír lo que a nosotros nos gusta. Queremos que tú nos hables a tiempo y fuera de tiempo. Dios mío, Dios eterno, levanta la iglesia, Padre. Hay crisis espiritual, hay necesidad, Dios mío. Haznos entender que somos ciudadanos del reino de los cielos. Ayúdanos, Dios, a comprender que no somos de esta tierra, que somos de ahí arriba. Dios mío, a desprendernos de las cosas terrenales y enamorarnos de las cosas eternas. Levanta la iglesia, despierta tu pueblo, despiértalo, Espíritu Santo. Clamo delante de ti con angustia de mi alma. Clamo por un avivamiento, Padre, un avivamiento espiritual para la gloria tuya. Mira aquellos hogares destruidos, familias destruidas, aquellos hombres destruidos, mujeres destruidas, Dios, por el mal, por el pecado, aquellos que han caído, Dios, en el fracaso, aquellos que han fracasado, Dios mío, en las drogas. Dios eterno, restaura para la gloria de tu nombre. Gracias, en el nombre de Jesús. Amén. Que Dios te bendiga, Dios te guarde. Te amo con todo mi corazón.

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estando él sentado en el monte de los olivos, los discípulos se le acercaron aparte diciendo: Dinos, ¿cuándo serán estas cosas y qué señal habrá de tu venida y del fin del siglo? Respondiendo Jesús y les dijo: Mirad que nadie os engañe, porque vendrán muchos en mi nombre diciendo: Yo soy el Cristo, y a muchos engañarán, y oiréis de guerra y rumores de guerra. Mirad que no os conturbéis, porque es necesario que todo esto acontezca, pero aún no es el fin. Porque se levantará nación contra nación y reino contra reino, y habrán pestes y hambres y terremotos en diferentes lugares, y todo esto será principio de dolores. 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Amigo amado, Cristo te ama, Cristo viene pronto. Amado hermano, debemos estar alerta, las señales son contundentes, muy pronto sonará la trompeta y Cristo se llevará a

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2: Un esposo fue a visitar a un sabio consejero y le dijo que ya no quería a su esposa y que pensaba separarse. El sabio lo escuchó, lo miró fijamente a los ojos y solamente le dijo una palabra: ámela. Y luego calló. Pero es que ya no siento nada por ella. Yo quisiera que ella me entendiera. Ámela, repuso el sabio. Y ante el desconcierto de este señor, después de un oportuno silencio, agregó lo siguiente: amar es una decisión, no un sentimiento. Amar es dedicación y entrega. Amar es un verbo, y el fruto de esa acción es el amor. El amor es un ejercicio de jardinería. Arranque lo que hace daño. Prepare el terreno. Siembre. Sea paciente. Riegue. Y cuide. Esté preparado, porque habrá plagas, sequías o exceso de lluvia. Mas no por eso abandone usted su jardín. Ame a su pareja. Es decir, acéptela. Valórela. Respétela. Dele afecto, dele ternura, admírela y compréndala. Ámela. Eso es todo. No tengo más que decirle.

te quiero invitar a que cambies de actitud. El mundo necesita urgentemente que salgas de tu punto de vista y comiences a entender lo que te quieren decir. Que te des a los demás y dejes de pensar tanto en ti. Que seas capaz de perdonar. Que te aceptes a ti mismo. Que no te eches más en cara los errores del pasado. Que empieces a servir a los demás. Que llenes de armonía el recinto donde vives. Que sonrías más y grites menos. Que pienses y hables bien de las personas. Que pongas todo el entusiasmo a lo que haces. Que estés dispuesto a intentarlo de nuevo. Que perseveres en tus propósitos. Que pienses que tu futuro depende de tu actitud frente a la vida. Y que estés preparado para disfrutar de una existencia plena a partir de hoy.

cuando yo esté viejo, cuando ya no sea el mismo, entiéndeme, compréndeme, ayúdame. Cuando yo esté viejo, cuando derrame comida sobre mi camisa y ya no pueda ni atarme los zapatos, recuerda las horas que pasé enseñándote a valerte por ti mismo. Si cuando platico contigo repito las mismas historias que hasta sabes cómo terminan, recuerda que cuando eras pequeño te contaba lo mismo para que tú te durmieras y cerraras esos ojitos. Cuando llegue a la vejez y me veas inútil ante las nuevas tecnologías que no entienda, no te burles de mí. Recuerda que fui yo quien te enseñó las primeras letras y las primeras cosas. Cuando llegue a viejo, cuando notes que mientras conversamos se me olvida algo, no te desesperes. Dame tiempo. No te burles de mí. Cuando tú eras niño, me contabas de tus cosas, de tus fantasías, de tus sueños, de tus anhelos. Recuerda cuántas veces sonreímos los dos. Cuando llegue a la vejez, cuando mis piernas me fallen para caminar, no te desesperes. Dame tu mano para apoyarme como lo hice yo cuando empezaste a caminar. Recuerda cuántas veces nos caímos juntos en medio de una gran felicidad. Cuando llegue a viejo, no te sientas triste o impotente por verme como me ves. Dame tu corazón y apóyame como yo lo hice contigo cuando empezaste a vivir. Cuando llegue a viejo, así como yo te acompañé en tu trayecto, acompáñame en el mío. Dame amor y paciencia, que yo te las devolveré con gratitud y sonrisas en medio del inmenso amor que aún te tengo. Cuando llegue a viejo, dame todo lo que puedas. Mañana, tú llegarás a mi edad y entonces te tratarán a ti como me trates a mí ahora.

un hombre muy rico que poseía muchos bienes. Una gran mansión, mucho ganado, varios empleados y el único heredero, su hijo. El muchacho era muy sociable. Tenía muchos amigos y frecuentemente organizaba fiestas para convivir con ellos. Su padre siempre le advertía que esos amigos solo estarían con él mientras tuviera dinero. Después lo abandonaría. El muchacho siempre decía que no, que sus amigos eran muy fieles. Un día el padre, ya avanzado en años, pidió a sus empleados que construyeran un pequeño establo. Dentro de él, el señor preparó una horca y junto a ella una placa con esta leyenda: para que nunca desprecies las palabras de tu padre. Más tarde, aquel hombre llamó a su hijo para decirle: hijo mío, ya estoy muy viejo. Cuando yo me muera, tú heredarás todos mis bienes. Ya sé cuál será tu futuro. Venderás todas las propiedades. Gastarás todo el dinero con tus amigos. Y cuando estés muy solo, tus amigos se apartarán de ti. Entonces te sentirás muy arrepentido por no haberme escuchado. Por eso construí esta horca. Quiero que me jures que si sucede todo esto que acabo de decirte, vendrás a este lugar y te ahorcarás en ella. El joven se rió y le dijo a su padre que eso que había dicho era absurdo, que él iba a cuidar todo. Pero para dejarlo contento, le juró que haría todo lo que su papá deseaba. El tiempo pasó. El padre murió y su hijo se encargó de todo. Y exactamente como aquel buen hombre lo previó, el muchacho se entregó a los placeres. Vendió todos los bienes, perdió a sus amigos y hasta su propia dignidad. Desesperado y afligido, comenzó a reflexionar sobre su vida. Y hasta él llegaron las palabras de su padre. Lloró muy amargamente por no haberle hecho caso. Oh, papá, si te hubiese escuchado, si hubiera seguido todos tus consejos. Pero hoy es demasiado tarde. Muy apesadumbrado, el joven levantó la vista y vio el establo. Se dirigió ahí y al entrar vio la horca y la placa llena de polvo. Yo nunca seguí las palabras de mi padre. No pude alegrarle cuando estaba vivo. Nunca le di satisfacciones. Al menos ahora voy a cumplir su palabra. No me queda nada en la vida. El joven subió los escalones de la horca.

se colocó la soga al cuello. Avanzó un paso. Era el fin. Pero el brazo de la orca estaba hueco y se quebró fácilmente. Sobre el joven cayeron joyas, dinero, esmeraldas y brillantes. La orca estaba llena de piedras preciosas y una nota también cayó en medio de ellas. El joven estaba muy sorprendido. Tomó la nota y reconoció la letra de su padre. En ella estaba escrito lo siguiente.

hijo mío. Sabía que esto iba a pasar. Esta es tu nueva oportunidad.

el joven había recibido una oportunidad más. ¿Y tú? ¿Cuántas oportunidades no te ha dado la vida? Dios te hace un llamado ahora. Él te ama. No eches a perder tu vida. Date otra oportunidad. Si has cometido muchos errores y has lastimado a los que te rodean, es tiempo de cambiar. Recuerda, es tiempo de cambiar.

Gracias, Señor, por mis brazos perfectos cuando hay tantos mutilados. Gracias, Señor, por mis ojos perfectos cuando hay tantos sin luz. Gracias por mi voz que canta cuando hay otros que enmudecen. Gracias, Señor, por mis manos que trabajan cuando hay tantos que mendigan. Gracias, Señor, por darme un hogar para regresar cuando hay tanta gente que no tiene a dónde ir. Gracias, Señor, porque puedo sonreír cuando hay otros que en este momento están sufriendo. Gracias, Señor, porque puedo amar cuando hay otros que solamente viven para odiar. Gracias, Señor, porque puedo dormir cuando hay otros que se revuelven en espantosas pesadillas. Gracias, Señor, porque puedo vivir cuando hay otros, que mueren antes de nacer. Pero sobre todas las cosas, gracias, muchas gracias, Señor, por tener tan poco que pedirte y tanto que agradecerte.

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0: Don Roque era ya un anciano cuando murió su esposa. Durante largos años había trabajado con ahínco para sacar adelante a su familia. Su mayor deseo era ver a su hijo convertido en un hombre respetado por los demás. Proyecto al que dedicó su vida y su escasa fortuna. A los 70 años, Don Roque se encontraba sin fuerzas, sin esperanzas, solo y lleno de recuerdos. Esperaba que su hijo, ahora brillante profesional, le ofreciera su apoyo y comprensión, pero veía pasar los días sin que éste apareciera, y decidió por primera vez en su vida acercarse y pedirle un favor. Don Roque tocó la puerta.
1: Hola, papá. Qué milagro que vienes por aquí.
0: Ya sabes que no me gusta molestarte, pero me siento muy solo. Además, estoy cansado y viejo.
1: Pues a nosotros nos da mucho gusto que vengas a visitarnos. Ya sabes que esta es tu casa.
0: Gracias, hijo. Sabía que podía contar contigo, pero temía ser un estorbo. Entonces, ¿no te molestaría que me quedara a vivir con ustedes?
1: Estoy tan solo.
0: ¿Quedarte a vivir aquí?
1: Sí, claro, bueno, no sé si estarías a gusto.
0: Tú sabes, la casa es chica. Mi esposa es muy especial y luego los niños. Mira, hijo, si te causo muchas molestias, olvídalo. No te preocupes por mí. Alguien me tenderá la mano.
1: No, papá, no, no es eso. Solo que no se me ocurre dónde podrías dormir. No puedo sacar a nadie de su cuarto. Mis hijos no me lo perdonarían.
0: A menos que no te moleste.
1: ¿Qué cosa, hijo?
0: Bueno, dormir en el patio.
1: Dormir en el patio.
0: Bueno, el patio está bien.
1: El hijo de Don Roque llamó entonces a su hijo Luis, de 11 años.
2: Dime, papá.
1: Mira, hijo, tu abuelito se quedará a vivir con nosotros. Tráele una cobija para que se abrigue y no pase frío en la noche.
2: Sí, con gusto, pero ¿dónde va a dormir mi abuelito?
1: En el patio.
0: No quiere que nos incomodemos por su culpa, ya sabes cómo es.
1: Entonces, el niño subió por la cobija. Tomó unas tijeras y la cortó en dos. En ese momento llegó su padre.
0: ¿Qué haces? ¿Por qué cortas la cobija de tu abuelito?
2: ¿Sabes, papá? Estaba pensando.
0: ¿Pensando?
2: Sí.
0: En guardar la mitad de la cobija para cuando tú seas viejo y te vayas a vivir a mi casa.

esto no saca muchos aplausos tampoco, porque esto no son mensajes para sacarle aplausos a la gente. Porque yo creo que Dios me llamó a predicar la palabra, no a entretener gente. No. Los entretenimientos están allá en el circo, en el cine, pero esta es la casa de Dios. Y este lugar, este púlpito, es para predicar esta palabra sin quitarle ni agregarle. Que se enoje el diablo, que se enojen los religiosos, que se enoje quien se enoje. Estos púlpitos son para predicar el mensaje de Dios. A su nombre, gloria. Ahora, ¿cuántos quieren ir al cielo? ¡Ja! Bendito Jesucristo. Pues entonces, si quieres ir al cielo, prepárate a vivir en santidad. Porque si tú crees que vas a ir al cielo viviendo una vida en pecado, te equivocaste de camino. Aquí no se puede. Nadie puede entrar al cielo si no anda en santidad. Nadie. Gloria a Dios. A su nombre. Mano, se mete un ladrón al cielo, le roba todo el oro que hay en las calles de oro allá al Señor. Su nombre, gloria. Allá no se puede entrar en pecado. Allá hay que andar en santidad. Son miles de gente que se van a quedar. Porque han entendido mal lo que es el bendito evangelio de Jesucristo. Y yo quiero llevarlos a ustedes, por favor, abran su Biblia. En el libro de San Juan, capítulo 17, versículo 17. Ustedes se lo saben de memoria. Aleluya. En el capítulo 17 del libro de San Juan, Jesús hace una de las oraciones más poderosísimas jamás hecha delante de la presencia de Dios. Pero hay algo que me llama la atención de parte del Señor cuando estoy orando por su discípulo. ¿Lo tienen? San Juan capítulo 17, versículo 17. Lea conmigo y permita que esa palabra le cale hasta el tuétano de los huesos. Fíjese que Jesús está orando por sus discípulos. Yo le voy a decir por qué Jesús está orando de esa manera, hermano. ¿Sabe por qué? Porque cuando Cristo vino a levantar una iglesia, la quería exclusivamente separada para Él. ¿Usted sabía que el Señor lo cela a usted, hermanito? ¿Usted sabía que el Señor no quiere compartir su iglesia con el diablo ni con el mundo? Siéntase honrado, hermano, es que el Señor lo ama.

Yo me imagino al Señor haciendo esa oración, pero no como oran algunos evangélicos que hasta se ponen a cantar cuando están orando. Empiezan orando, ay Señor, y empiezan con un himno. No,

0: Gallery. Imagínese usted a Cristo gimiendo y orando delante de la presencia de Dios, y le dice: santifícalos.
1: Ay, santo, mi alma te alaba, Padre.
0: Ay, cuando Cristo está haciendo ese clamor, me imagino que hasta el infierno temblaba. Gloria a Dios. Santifícalos en tu verdad. Tu palabra, le dijo, es la verdad. Mi alma te alaba, Jesús. Hay alguien que oró por usted hace 2000 años para que usted fuese santo delante de la presencia de Dios.
1: Mi alma adora a Cristo, aleluya.
0: Santifícalo, le dijo.
1: Mi alma alaba al Señor.
0: ¿Qué quiere decir todo esto, hermano? Que lo que había en el corazón del Señor es que quería a un grupo de seguidores de Él separados, porque eso significa la santidad, separación. Oh, gloria a Dios. Cero pecado, cero inmundicia, cero mundo. Gloria a Dios. Gente que de verdad tenga el deseo de ir al reino de los cielos. Este lugar no es para entretener gente. Este lugar es para preparar la iglesia de Cristo para que se vaya para el cielo. ¿Cuántos adoran a Dios? Yo no sé si usted vino a entretenerse esta noche, pero si usted vino aquí para tener un rato bonito, se equivocó de lugar. Este es un lugar para buscar la santidad de Dios en nuestra vida. Y oiga bien lo que les voy a decir. Esa es la voluntad del dueño de la iglesia. Porque el dueño de la iglesia no es ningún pastor, ni ningún cura, ni ningún hermano. El dueño de la iglesia se llama Jesús de Nazaret. Él es el dueño.
1: Alaba lo que Él vive.
0: Él es el que pagó el precio. Él es el que derramó sangre.
1: Aleluya, te adoro, Jesús.
0: Él es el que te libertó cuando viniste a la iglesia lleno de ataduras, lleno de pecado.
1: Aleluya, alaba lo que Él vive.
0: Muchos de los que están aquí vinieron endemoniados, pero se les ha olvidado que fue Cristo.

0: levantar las manos y tener libertad para alabar a Dios. Por eso es que aquí no se puede ser orgulloso, porque fue otro el que murió por ti. No fuiste tú, ni son tus méritos.
1: Aleluya. Yo le voy a hacer un reto a ustedes, iglesia bendita del Señor. No dejemos en vergüenza a Jesús, porque Él fue Él el que oró por ustedes y por mí. Pongamos en alto este bendito evangelio. Aleluya. Mi alma te adora, Jesús. Aleluya. Que el diablo no tenga que llegar delante de la presencia de Dios y decirle, como una sierva de Dios hace muchos años, que Dios le dio una gran revelación. El hermano Gigi Ávila siempre contaba desde testimonio que esa sierva de Dios llegó delante de la presencia de Dios, y dice que también llegó Satanás, y lo primero que el diablo le dijo a Cristo fue: ¿dónde está la iglesia que te adora allá en la tierra? Y el Señor tenía el rostro agachado. ¿Dónde está? Mira cómo andan en la calle, en el mundo. Mira lo que practican. Mira el estilo de vida que llevan. No te aman. ¿Dónde está la iglesia? Aleluya. Pero dice aquella hermana que de momento Jesús levantó el rostro y sus ojos eran como llama de fuego, y le dijo: todavía hay un remanente que me ama en esa tierra, y yo espero que ese remanente que ama a Dios esté usted incluido en esta hora. Y estaban sola macaya. Mire, hermano, adore a Dios con todo el corazón. ¿Cómo habrá hecho esta oración el Señor? A lo mejor con lágrimas, a lo mejor con dolor, con gran angustia. Y lo primero que le decía, ¿sabe por qué oraba de esta manera? Porque el diablo, perdón, Jesucristo sabía que el diablo aborrece la iglesia, que el diablo aborrece tu alma, que el diablo te quiere destruir, que el diablo te quiere llevar al infierno. Pero el Cristo de la gloria, con aquella angustia, le dijo: santifícalos en tu verdad. Hoy vengo a decirte, iglesia amada, deja que esta palabra te santifique. Deja que esta palabra te limpie. Deja que esta palabra quite toda poca vergüenza que hay en nuestras vidas. Alábalo, alábalo que Él vive. Aleluya. Por eso Cristo dijo: ustedes ya son limpios por la palabra que os he hablado. Esta palabra tiene poder de santificar. Esta palabra tiene poder de transformar la vida de los hombres. Pero tú tienes que desear que Dios te santifique en este momento. Por eso es que el diablo odia tanto la palabra de Dios. Al diablo no le preocupa las iglesias que están predicando lo que les da la gana. Al diablo no le preocupa cuando usted entra en una iglesia. Aleluya, lo que se ponen a hablar de finanzas y de esto y de negocios y de aquello. Nada de la palabra de Dios. O motivaciones carnales para que la gente se sienta bien y se sienta halagada, gloria a Dios. Y lo único que se hace es exaltar el egocentrismo de los seres humanos. No, mi hermanito, la Biblia dice que si tú quieres llegar a la presencia de Dios, sé humilde delante de Dios. Entre más humilde tú seas, más cerca de Dios vas a vivir. Al orgulloso Dios lo mira de lejos. Adora que Él vive por los siglos de los siglos. Pero los humildes Dios los ve de cerca para la gloria de su nombre. Aleluya, mi alma alaba a Dios en esta hora. Oh, bendito sea su nombre. Yo no sé lo que usted siente y lo que usted, aleluya, puede pensar de ese texto bíblico, pero yo le voy a decir algo, hermano. En lo más profundo de mi corazón, yo me traslado a esos 2000 años atrás y puedo ver al Cristo, al Maestro, aleluya,
0: aleluya, a Emmanuel, al Hijo de Dios, el Dios con nosotros, el Verbo de Dios, orando delante del Padre y diciendo esas palabras: oh gloria a Dios, santifícalo, santifícalo, sí, santifícalo, santifícalo, santifícalo a él también, santifícalo a ella, santifica, santifica mi iglesia, porque yo le voy a decir algo: solamente una iglesia viviendo en santidad es que puede sacar el diablo de aquí.
1: Aleluya, alaba lo que él vive. Oiga bien lo que voy a decir: si los que estamos aquí vivimos en santidad, el diablo no va a soportar lo que aquí se está moviendo para la gloria de Dios. Aleluya, porque el que vive en santidad, aun cuando alaba a Dios, el diablo se da cuenta que ese es un adorador en espíritu y en verdad, y a tales adoradores el Padre busca que le adoren.
0: La gente piensa que Dios está mendigando. No, Dios anda buscando verdaderos adoradores.

Hoy en día, hermanito, mire, yo he escuchado cantantes cristianos. No todo el mundo tiene discernimiento. Que por linda que sea la letra, yo siento que me insultan. Algunos componen unas alabanzas, hermano, que son alabanzas más para enamorados que para aquel que murió en la cruz. Aleluya. Mi alma adora a Dios. Y usted siente que no lo eleva al cielo, sino que si anda en la carne lo pone más carnudo todavía. Por eso es que Cristo oraba por sus discípulos, para que fueran santos, gloria a Dios. Y es esta verdad la que te santifica, la palabra de Dios. No le dijo santifícalos en la palabra que va a decir el pastor David Gutiérrez, no, le dijo santifícalos en tu verdad. Esa es la verdad de la palabra de Dios. Aleluya, te adoro, Padre. Ay, Dios mío, pero mi alma lo alaba en esta noche, hermano. Santo tu nombre. Mire, si usted va entendiendo lo que dice la palabra, es algo grande va a pasar en su espíritu, algo grande va a pasar en su interior. Oh, gloria a Dios. ¿Sabes por qué? Porque cuando la gente abre el corazón a la palabra, tú puedes haber venido atado, puedes haber llegado a este lugar oprimido, cansado, oh, gloria a Dios, con cargas espirituales. Pero cuando el poder de la palabra empieza a fluir, esa palabra, santifícalos en tu verdad. Tu palabra es la verdad. Empieza a santificarte, gloria a Dios. Y yo sé que algo grande está pasando con los que están aquí y los que están a través de radio y televisión, gloria a Dios. ¿Sabes por qué? Porque si abres el corazón a esa palabra va a empezar a santificarte. Oh, gloria. Y cuando la palabra te santifica, se ve el pecado, se van los deseos de la carne, se ve el deseo de pecar, se va el deseo del mundo,

0: ¿Sabes por qué? Aleluya. Porque cuando la palabra te santifica, la presencia de Dios empieza a llegar a tu vida. ¿Por qué? Porque la Biblia dice que tu cuerpo es templo y morada del Espíritu Santo de Dios. Aleluya. Óyelo bien. Tu cuerpo es morada. Aleluya. Y es templo del Espíritu Santo de Dios. Y que no se te olvide, ese Espíritu Santo, ese Espíritu Santo, alábalo, alábalo que Él vive. No es cualquier espíritu, es Espíritu Santo. Y el Espíritu Santo no puede morar en un templo que tenga pecado.
1: Aleluya. Por eso, es que yo tengo grandes dudas cuando yo miro una mujer vestida indecorosamente, cuando la Biblia enseña que la mujer debe de vestir con pudor y modestia. Aleluya. Y los pastores lo único que enseñan es que Dios mira el corazón, el Señor reprenda al diablo. Dios mira el corazón, pero también la Biblia dice que tu cuerpo es templo y morada del Espíritu Santo de Dios. ¿Te guste o no te guste? Aleluya. Puede alabar a Dios, hermanitos, con esa libertad. Eso no lo puede cambiar ningún teólogo. Eso no lo puede cambiar ningún exégeta bíblico. Eso es lo que dice la Biblia y eso es lo que hay que creer. Aleluya. La gente vive engañada ahora. Porque miran aquel que echa fuera demonios, que profetiza, porque hay gente que dice que es profeta y que es esto y que es lo otro, pero viven unas vidas desordenadas delante de Dios. Una vida que no identifica. Gloria a Dios. La Biblia dice que por su fruto los conoceréis, dijo Jesús en Mateo 7:20. Gloria a Dios. Usted quiere saber si alguien es cristiano, no le busque cinco patas al gato, mire los frutos que está dando. Aleluya. No, pero es que habla tan lindo, predica tan lindo, se ve pero todo precioso. No, la Biblia dice que por su fruto los conoceréis. Gloria a Dios. Esa es la regla de la palabra de Dios. A ti, que tú quieres que nadie te engañe, aleluya, vete a la palabra y haz lo que dice la palabra. Si aquel dice una cosa, allá ello. Hay que hacer lo que dice la palabra. Si quieres ir al cielo, este es el camino. Y te lo voy a repetir: si quieres ir al cielo, tienes que vivir en santidad. No existe otro camino. Que no te engañen, iglesia bendita del Señor. En estos tiempos de tanto modernismo, no te dejes engañar. Hay que aferrarnos a la palabra. Cuando alguien te enseñe algo, pásalo por el colador de la palabra.
2: Aleluya.
1: Pero es que Dios nos ama a todos y Dios ama a todo el mundo. Pero Dios detesta el pecado. ¡Qué oración más maravillosa! Oh, yo glorifico a Dios. Porque yo no estoy aquí porque soy más fuerte que ustedes. Yo estoy aquí porque ese maestro oró por mí. Y oró por ti. Así es que si tú te querías sentir así como medio infladito, bájate, tranquilo. Marino dice, vuela abajo que el golpe duele menos. Aleluya. Santifícalos en tu verdad. Tu palabra es la verdad. Bienaventurados los cristianos que van a las iglesias a ser santificados por esa palabra. Que no llegan a los templos a desperdiciar el tiempo, sino que llegan a los templos con una necesidad, con un hambre de Dios, aleluya, con un deseo de que Dios haga un cambio radical en su vida, que no vienen pensando quién predica hoy, gloria a Dios, van hambrientos de la palabra, van con deseo. En esta noche, Padre, yo voy a estar en tu casa, no para que me digas lo que yo quiero oír, vengo a que me diga lo que tú me tienes que decir, me guste o no me guste, quiero oír la verdad de tu palabra. Oh, gloria a Dios, esa es la gente con la que Dios trata. Vaya conmigo a Primera de Tesalonicenses, capítulo 4, a una de las cartas del gran apóstol Pablo. Oh, qué palabra más bella esta, hermanos. Santo su nombre. ¿Sabe por qué lo llevo a esos textos? Porque yo quiero demostrarle cuál es la voluntad de Dios y cuál debe de ser el deseo de todo verdadero cristiano y de todo pastor que fue llamado por Dios a predicar a un púlpito para dirigir un rebaño. Primera de Tesalonicenses, capítulo 4, lo tiene. Verso 1, verso 2 y verso 3. Lea conmigo. Mire lo que dice el apóstol Pablo. Por lo demás, hermanos, os rogamos y exhortamos en el Señor Jesús que de la manera que aprendisteis de nosotros, como os conviene conduciros, agradar a Dios. Oiga, oiga lo que dice Pablo. Les conviene conducirse de esta manera. No es si tú quieres, no, es que es lo que te conviene, iglesia bendita. No permitas que a unos cuantos falsos pastores, maestros, predicadores que se han levantado hoy te engañen. La Biblia dice que esto es lo que conviene. A mí no me interesa lo que tú digas. Yo quiero hacer lo que me conviene. Aleluya. No, pero es que Dios no es así tan serio como el pastor David Gutiérrez. No, es que yo te estoy hablando lo que dice la Biblia. Esto es lo que conviene, dice la palabra. ¿Cómo debe de conducirse el cristiano? Aleluya. Para agradar a Dios, hermano. Así abundéis más y más. Mira, hermanito, si algo debe de apasionar a un verdadero cristiano es ser santo y más santo y más santo delante de Dios. Cada día usted debe de anhelar ser mejor cristiano. Pero hay algunos que cuando les pasan los años entienden las cosas al revés. Empezaron bien y terminan mal. Esto no es así, hermano. Esto es cada día más y más. Averigüe qué es lo que conviene para agradar a Dios y hágalo cada día más y más. O sea, si hoy lo hizo bien, mañana hágalo mejor. Crezca, no se detenga. Hay cuantos hermanitos que nos escuchan a través de las redes sociales, a través de YouTube, a través de Facebook, a través de radio, televisión. Oh, gloria a Dios, que tienen 1, 2, 3, 4 años en el Evangelio. Y el diablo ya te está empezando a desanimar. Hoy vengo a decirte, no te detenga. Averigua cuál es la voluntad de Dios para tu vida. Averigua lo que conviene. Y ya, para agradar a Dios. Y hazlo cada día más y más y más. No te detengas, iglesia del Señor. Aunque otros se dañen, sigue siendo fiel. ¿Cuántos adoran a Dios? Si el que está a tu lado se torció, no te tuerzas tú. Si aquel se volvió al mundo, no te vayas al mundo tú. Si aquel le gusta el pecado, tú busca la santidad. Si aquel quiere vivir torcido, vive recto delante de Dios.
2: Ay, santo.
1: Oh, gloria. Y la presencia de Dios está aquí, hermano. ¿Sabes por qué? Porque esto es la voluntad de Dios. Lo que estamos hablando, la palabra. Oh, gloria a Dios. Hay gente que no le conviene que le hablen la palabra, porque cuando usted le habla la palabra te desnuda, la palabra te confronta, la palabra te exhorta, la palabra te destapa, la palabra saca las cosas que están escondidas dentro de la iglesia. Por eso es que se necesitan predicadores de Dios, pastores de Dios, evangelistas de Dios, que no le tengan temor predicar la palabra de Dios, para quitarle la máscara al diablo y a los que le gusta vivir una doble vida en la iglesia. Yo no sé si usted está de acuerdo conmigo y la palabra. Alaba lo que él vive. Aleluya. Si quieres ir al cielo, tienes que vivir en santidad. Tienes que ser santo. Aleluya. El verso 2 dice el apóstol Pablo: porque ya sabéis que instrucciones os dimos por el Señor Jesús. Todas esas cosas me encantan a mí. ¿Sabe por qué? Porque el apóstol Pablo le está escribiendo a los hermanos de Tesalónica: acuérdense que ya le dimos instrucciones cómo son las cosas. Mire, hermano, si usted anda mal delante de Dios, es porque a usted le gusta lo malo. Porque en esta iglesia Dios nos da instrucciones constantemente. Aquí Dios nos habla a tiempo y fuera de tiempo.
0: Adora lo que Él vive por los siglos de los siglos.
1: El apóstol Pablo le dice a esa iglesia: porque instrucciones les hemos dado a ustedes. Como diciéndole: ya les dijimos cómo son las cosas en el evangelio. No ande como le dé la gana. No haga lo que hace fulanito, menganito. No, no. Usted viva diferente. Porque usted ahí recibió las instrucciones de Dios en su palabra. No lo que dice un pastor. No lo que dice el teólogo. No lo que dice el diccionario. Lo que dice la Biblia. La Biblia está por encima de los teólogos. La Biblia está por encima de los pastores. La Biblia es palabra de Dios.
0: Y no estoy en contra de la teología, ni estoy en contra de los maestros, no. Ni estoy en contra de los exégetas bíblicos. Siempre y cuando amen a Dios y amen la santidad y hagan las cosas de acuerdo a lo que dice la Biblia.

0: Y sabe, hay algo, no hay mayor autoridad que cuando tú hablas de parte del Señor. Porque yo creo firmemente que el púlpito no es para estar contando chistecitos y que la gente esté gozándose ahí en la carne. No, no, no. ¿Sabe qué dice el apóstol Pablo? Que ellos han dado instrucciones, y lo dice claramente en este versículo, por el Señor Jesús. En otras palabras, venimos bajo la autoridad del que murió en la cruz. Es como si Pablo le dijera: yo no estoy aquí perdiendo el tiempo, yo vengo de parte del Señor a hablarles esta palabra. Y el pastor David Gutiérrez no está desperdiciando el tiempo aquí, hermano. Yo no vine a perder el tiempo, yo vine a hablarle de parte del Señor esta palabra bendita de Dios. Aleluya. Hay gente que se pone a orar al Señor y le preguntan: Señor, ¿y cuál es tu voluntad para mi vida? Padre, revélamelo. Ahora te lo voy a decir a través de la palabra. Aquí está, verso 3, todos lo tienen. Oiga lo que dice la Biblia: pues la voluntad de Dios es vuestra santificación. ¿Usted quiere conocer la voluntad de Dios para su vida? La voluntad de Dios es que usted sea santo. Y después de que sea santo, puede ser predicador, puede ser pastor, puede ser evangelista, puede ser maestro, puede ser músico, puede ser diácono, puede ser ujier, puede ser chofer de la iglesia, puede ser líder en la iglesia. Pero no me venga con el cuento que usted vive una vida desordenada y quiere ocupar puestos en la iglesia. Porque hay gente que vive enamorada de los puestos, del privilegio. Y yo quiero estar en la iglesia, pero es que yo quiero que me suban, que me pongan. No, primero busca la voluntad de Dios, que es ser santo. Y el que es santo no tiene que andar con un cartel: estoy desempleado. No, el que es santo Dios lo ocupa. Al que es santo Dios lo llama. Al que es santo Dios lo elige. Dios lo separa para la gloria de su nombre. Oh, gloria a Dios. Dios le da gracia, Dios le da autoridad, Dios le da unción. Dios lo usa para la gloria de su nombre. Aleluya, mi alma te alaba, Padre. Esa es la voluntad de Dios. Y yo siempre agradezco a Dios por estos hombres como Pablo, que se dejaron usar por el Espíritu Santo, hermano, y nos dejaron esta palabra inspirada por el Espíritu Santo de Dios. ¿Sabe para qué? Para que a usted y a mí se nos hiciera fácil servirle al Señor. Si tú te pierdes, te vas a perder porque tú quieres perderte, porque no quieres servir al Señor, porque no quieres ir al cielo, porque te gusta el pecado, porque te gusta la inmundicia, porque te gusta la rebeldía. Pero si tú eres de los que están aquí porque viniste, porque quieres servirle a Dios y vivir en santidad, ahora Dios te está demostrando a través de su palabra cuál es la voluntad de Él. Oh, gloria a Dios. ¿Sabes lo que Dios quiere en esta ciudad? Levantar una iglesia santa que avergüence el diablo, que avergüence los demonios. Oh, gloria a Dios. Que cuando el mundo tenga que hablar de ti, tienen que decir y admitir que Dios te ha cambiado, que Dios te ha transformado. Alaba lo que Él vive. Pero es tan duro, hermano, que alguien diga: no, hombre, yo para ser evangélico como fulano, que eso no está correcto, porque fulano no murió por ti en la cruz. Hermano, nadie de los que está aquí murió por nadie. El que murió por usted se llama Jesús. Y todo aquel que se va poniendo una excusa que porque fulano yo me voy de la iglesia, mentiras del diablo. Tú te vas porque también te gusta el pecado. El que es de Dios y ha reconocido que fue la sangre de Cristo que lo limpió de pecado, no hay diablo que lo saque de la iglesia.
1: Porque aquí hay que desarmarle los falsos evangelios que tiene la gente, hermano. Porque hay gente que porque le pisan el callo en la iglesia, se va de la iglesia. Que porque alguien no lo saludó, se va de la iglesia. Que fulano no le habló, se va de la iglesia. El Señor reprenda al diablo. Cristo nunca te ha hecho un desprecio. Cristo nunca te ha dado la espalda. Cristo nunca te ha traicionado. Adora lo que Él vive. ¿Por qué tiene que pagar Cristo lo que otro hace? ¿Qué culpa tiene el Evangelio? El Evangelio sigue siendo lo más glorioso que hay en esta tierra. Te guste o no te guste, lo más grande que tenemos en esta tierra es la bendita palabra de Dios.
0: Aleluya. Ojalá que con esta palabra muchos de los que me están oyendo a través de radio y televisión, que se han quedado en la casa porque alguien dejó de hablarles en la iglesia, recapacites y te vuelvas a adorar a Dios. Porque si te estás quedando, mira, te vas a ir al infierno. Y la culpa no la tiene Dios, porque Dios habla a tiempo y fuera de tiempo. Y Dios te está advirtiendo. No hay excusa para que te quedes. No hay excusa para que dejes de servirme. Oh, gloria a Dios. Porque hasta el día de hoy Jesucristo sigue siendo fiel. Y lo dice la palabra, que aunque nosotros seamos infieles, Él permanece fiel. ¿Y cuántos pueden decir amén a esa palabra? ¿Cuántos saben que el Señor ha sido fiel? Fiel con todos los que estamos aquí. Fiel con los que están a través de la radio. Fiel con los que están a través de las redes sociales. Acuérdate de cuántas luchas y pruebas Dios te ha sacado adelante. ¿Sabes por qué? Porque Él sigue siendo fiel. Los hombres cambian. ¿Cuántos pastores no se han apartado del Señor? ¿Cuánta gente se ha ido de nuevo al mundo, al pecado? Pero Cristo sigue aquí. Aleluya. Y si Cristo no se va, yo no me voy tampoco. Adora lo que Él vive. ¿Qué clase de tribulación le ha de dar al diablo y a los demonios cuando usted dice eso? Y dice el diablo, y a este le hago la vida cuadritos y no se va. Pone a uno de esos que no buscan a Dios en la iglesia para que te haga mal y te saque de la iglesia. Porque el diablo es experto, hermano. A veces uno viene con un gran gozo, una gran alegría al culto, y encontró al hermano que dicen los un dúo de Guatemala que tienen cara de limón. El dúo Líbano, ellos compusieron una alabanza del hermano cara de limón. De eso no hay aquí hoy, y si hubiera no se nota porque todos tienen mascarilla. Sonría, que Cristo lo ama. Que aunque yo no lo vea que esté sonriendo, que lo vea el Señor que usted está sonriendo. A mí me regalaron allá en el sur una iglesia, una camisa que dice en inglés, ¿verdad? Pero yo voy a tratar de traducirlo a mi manera. Detrás de esta máscara hay una gran sonrisa. Alabado sea el Señor. Entonces, amada iglesia, esta es la voluntad de Dios. ¿Lo tienen todos ahí el verso 3? Pues la voluntad de Dios es vuestra santificación. Pero terminé el versículo. Que os apartéis de fornicación. Vamos. Mi hermano, las iglesias se están llenando de gente carnuda. Los puse así como en un congelador a todos, ¿verdad? La Biblia nos manda a nosotros apartarnos. Apártese. Hermanito, hermana, apártese de toda fornicación, de todo pecado carnal, sexual. Apártese. Si usted dejó de amar a su esposa porque ya se le puso, no sé, no quiero decir nada más, hasta ahí me quedo. O sea, se le puso viejita, pues. Pero no se olvide que cuando se casó con ella era una joven hermosísima, y por su culpa ella perdió la figura. Sígala amando, sígala cuidando. Y apártese, escape, huya. ¿Sabe qué le dijo Pablo a Timoteo? Huye de las pasiones juveniles. Ahora hay que decirle hasta a los viejos. Antes Pablo escribía eso para los jóvenes. Timoteo era un joven. Huye, le dijo, de las pasiones juveniles. Hay ahora unos viejitos de 80 años que hay que decirles esto también. Alabado sea el Señor. Pero hay que hacerlo. Dios nos manda a que nos apartemos. Dios no va a bajar del cielo a agarrarlo del cuello a usted para que no peque. Dios le da a usted la autoridad y el dominio propio para que usted se aparte. Si usted mira que está en peligro, escape por su vida. Haga lo que hizo José. Que la mujer de Potifar miró a José. O sea, aquel jovencito elegante, con un porte de primera. Y le dijo: pues que estuve. Que se acostara con él. José le dijo: no. Todo lo que está aquí, tu marido lo ha puesto bajo mi autoridad, menos a ti, porque tú eres su mujer. Y cuando la mujer lo miró un día solo, lo pescó. Y José dijo: mejor que digan allí pasó y no que digan allí quedó. Mejor que te digan cobarde, mejor que te digan que no te gustan las cosas de otra manera. No, escapa por tu vida. Piensa en Dios. Piensa en la palabra. Alaba lo que Él vive. Que la salvación no vale 2 pesos, vale la sangre de Cristo. Vale la sangre de Cristo. Tu salvación no fue comprada con dinero, ni con oro, ni con plata. Fue comprada con la sangre preciosa del Señor. Sea bendito por siempre. Vaya conmigo, por favor, ahí mismo en el capítulo 4 de Primera de Tesalonicenses, del verso 7 en adelante. Oiga lo que dice la palabra. Porque Dios nos llamó para que vivamos en santidad. Dice el verso 7: pues no nos ha llamado Dios a inmundicia. Pero hay evangélicos que han entendido esto al revés. ¿Qué les parece? Que cuando el Señor los llamó era para que vivieran como les daba la gana. No, Dios no te llamó para que vivas pecando en la iglesia. Dios no te llamó para que vivas en inmundicia. Eso eras tú antes de estar en la iglesia. Y aquí dice la palabra: pues no nos llamó Dios a inmundicia, lea conmigo, sino a santificación. Aleluya. A eso Dios llamó a su pueblo. O sea, en toda la palabra Dios siempre habla que quiere un pueblo separado para Él. Dios te quiere para Él, solo para Él. Dios no soporta ver un evangélico agarrado de un demonio y de un ángel. Dios no soporta a un evangélico que ande al diablo de un lado y a Dios del otro lado. No, mi hermanito. Dios no soporta eso. Esto es lo que nos enseña la Biblia. Que Dios nos llamó a santificación. Dios te llamó para que fueses santo. Santo. Si quieres ir al cielo, tienes que vivir en santidad. Verso 8. Y mucho cuidado con lo que dice este versículo, porque hay muchos que están despreciando esta palabra, están despreciando esta doctrina, la están sacando de las iglesias. Pero oiga la advertencia del apóstol Pablo. Escuchen la advertencia de Pablo. Hay hombres en estos días que desearan arrancar esas páginas de la Escritura, quitar esos textos de la Biblia. Oh, gloria a Dios. Pero dice la Biblia, escuche: así que el que desecha esto no desecha a hombre, sino a Dios. Cuidado, cuidado. Usted no desprecia al predicador. Usted no desprecia al pastor, ni al evangelista, ni al maestro. Usted desprecia a Dios. Esta palabra no es invento de hombre, es la palabra de Dios. Y el apóstol Pablo nos hace una advertencia a los cristianos y a toda la humanidad. Así que el que desecha esto no desecha a hombre. Muchísimo cuidado con esto, hermanito, sino a Dios, que también nos dio el Espíritu Santo. Muchísimo cuidado con usted despreciar la palabra. Mucho cuidado. Y quizás usted diga: no, pastor, mire, yo, a mí me gusta la santidad. Pero cuando sales por esa puerta, ¿mantienes la palabra en el corazón? Porque hay gente que se pone el traje al nomás para entrar por la puerta, se pone el traje de cristiano. Cuando sale de la puerta, se quita el traje de cristiano y se pone el otro trajecito. Desechar la palabra no solamente es oponerme a lo que dice la Biblia, sino cuando yo no conservo esa palabra en el corazón. O sea, que me entra por aquí y se me sale por aquí. Hay cientos de cristianos en las iglesias que están desechando la palabra de Dios, desechando el mensaje. Oyen la predicación y le está como oír llover, hermano. Están desechando la palabra, desechando la palabra. Y en las Escrituras no hay nada escrito por casualidad. Todo lo que está escrito tiene un propósito. ¿Y sabe cuál es el propósito? Advertirnos, exhortarnos, llamarnos la atención, hablarnos a tiempo. Y qué lindo lo que dice la Biblia, porque no estás desechando a los hombres, sino a Dios. Aleluya. Cuando tú desechas esta palabra, estás despreciando a Dios. Y con eso hay que tener cuidado. Por eso, en esta noche, llévese la palabra en lo más profundo de su corazón, hermano. Y cuando el diablo te invite a vivir una vida como te dé la gana, no, acuérdate de la palabra de esta noche y dile: yo quiero ir al cielo, pero la Biblia dice que para ir al cielo tengo que vivir en santidad. Pero por allá está una iglesia que a uno le dicen que uno puede andar como quiere, hacer lo que quiere. Sí, allá dicen así, pero yo quiero hacer lo que dice la Biblia, porque yo no puedo desechar lo que dice la palabra de Dios, porque no estoy desechando hombres, estoy desechando a Dios. Y al Dios que me dio el Espíritu Santo. Tenga cuidado. Qué grande es el Señor. Qué grande es el Señor. Vaya conmigo, por favor, a Hebreos capítulo 12. Hebreos 12:14.

Cuando yo leo Hebreos capítulo 12, verso 14, con solo leer ese texto, aleluya, todo cristiano debería de estar temblando ante Dios, estremecido. Y alguien una vez, yo dije esa palabra, y alguien dijo una vez, la Biblia no habla de temblar. Bueno, léase el Salmo 4:4. ¿Sabe qué dice la Biblia? Temblad y no pequéis. Estando en vuestra cama, dice, meditad. Cuando usted lee este verso, debería de estar temblando para no pecar. ¿Sabe por qué? Porque este verso nos dice a nosotros que sin santidad, ni usted ni yo, ni aunque sea pastor, ni aunque esté llegando con la palabra al mundo entero, voy a ir al cielo. Hay gente que se va a quedar en las iglesias con Biblia, con libros escritos, con grandes privilegios, porque no vivían en santidad. Pero hay que leer ese verso desde el principio, como lo dice la palabra. ¿Sabe lo que dice ese texto? Seguid la paz con todo. Si usted está peleado con dos o tres aquí, porque hay que hacer el texto como es, hermano, porque la gente brinca solamente sin santidad, nadie verá al Señor, pero el otro no lo toca, porque hay algunos tres ahí que no les habla. Quieren ser santos, pero no se hablan con los hermanos en la iglesia. Y ese evangelio no es así. Lo primero que hay que hacer, si quieres vivir en santidad, sigue la paz con todos. Pastor, usted me está pidiendo que yo pase ese hermanito difícil que está en la iglesia. Sí, hermano. Sí, la Biblia dice, soportaos los unos a los otros. Soporte ese hermanito. Entonces la Biblia nos manda a nosotros, seguid la paz con todos. Trate de vivir con todo el mundo bien. Yo no entiendo un evangelio peleando, un evangélico peleándose con los hermanos de la iglesia. Quizás se imagina que en el cielo van a apartar algún espacio solo para él. Solo hay dos lugares, el infierno y el cielo, o para arriba o para abajo. Entonces la Biblia nos manda, seguid la paz con todos, y luego dice, y la santidad, sin la cual nadie verá al Señor. Esa palabra nos tiene que hacer estremecer a nosotros. Yo no sé cómo la gente vive, hermano, un evangelio tan acomodado y mundano. Yo se lo recuerdo, si se le había olvidado esta materia, sin santidad nadie verá al Señor. El diablo se estará rascando la cabeza allá afuera, ¿para qué se los recordaste? Es que se lo voy a repetir, sin santidad nadie verá al Señor. Sea predicador, sea evangelista, sea pastor, sea líder en la iglesia, sea quien sea, sin santidad nadie verá al Señor. Aleluya. ¿Cuántos adoran a Dios? Usted que está viendo pornografía a medianoche, ay Dios mío, pero ay, dice usted, me agarraron. Sí, usted que mira pornografía en la noche. Que hay gente perversa, hermano. Por eso traen legiones de demonios a la iglesia. Una opresión del diablo. Y usted dice que el diablo se metió aquí. No, hombre. El diablo allá está afuera. El que se metió es uno que está viviendo mal delante de Dios. Aleluya.
Aleluya, te adoramos, Padre. Así es que si usted quiere ir al cielo, deje esa pornografía, que eso es inmoral, eso es carnal, eso es satánico, eso es diabólico. La gente que vive atado por ese demonio, después viene a la iglesia a codiciar a las hermanas de la iglesia. El Señor reprenda al diablo. Y por eso es que usted le mira la lujuria hasta en los ojos. Porque los hombres y las mujeres santas tienen ojos santos también. No sé si te gusta esta palabra, pero sin santidad nadie verá al Señor. Hay que ver a los hermanos y hermanas con pudor y modestia, con respeto, con decencia. Hay que traer el respeto a Dios, a la casa de Dios. Hay que volverle a enseñar a la gente que esto del evangelio es serio y se respeta. ¿Cuántos adoran a Dios, hermano? A mí me insulta un hermano cuando yo veo, y se lo voy a advertir, hermano, porque soy pastor, mire, pero no soy ningún bruto tampoco. Yo observo y me, mire, me insulta un hermano cuando yo lo miro mirando a una hermana indecorosamente. No se le vaya a ocurrir, porque si yo lo veo, le voy a tocar la espalda. Manito, hágame un favor. Míreme con decoro las hermanas. Y yo se lo advierto ahora, porque dicen que en guerra avisada no hay muerto. Aleluya, alaba lo que Él vive. Sonría que Cristo le ama. Santo su nombre. Porque todas esas malicias se tienen que salir de la iglesia. Si queremos un derramamiento del Espíritu y si queremos ver la gloria de Dios, hay que traer el respeto a Dios y a su palabra y a la iglesia del Señor dentro de la casa de Dios. Aquí no se pueden permitir cosas mundanas, inconversas dentro del pueblo de Dios. La iglesia de Cristo tiene que ser santa, y la Biblia dice que Cristo viene por una iglesia sin mancha y sin arrugas. Dirán las hermanitas, dele pastor, dele, dele. También usted, hermanita, usted también tiene que ser cuidadosa. Su forma de vestir no puede ser una forma provocativa. Tiene que ser una forma cristiana, con decoro. Sí, porque a veces la gente dice, ay, pero mire cómo me mira. Pero es que, hermana, usted viene de una manera que Jesucristo hace pecar a los hermanos carnales de la iglesia. No vuelvo al culto, dirán algunos. No, hermanito, yo les hablo con amor, es que quiero que vayamos al cielo. Y porque yo le voy a avisar algo, hermanas, porque hay cosas que hay, yo creo que cuando se comunica uno, dice las cosas, se entiende. Mire, cuando uno tiene 15 años, yo no sé cómo son las medidas de las hermanas. Algunas dicen que son 2, 3, 4, ¿verdad? Pero cuando pasan los años, usted sube a 12, 14, 16, 20, 22. Hay que entenderlo. No intente meterse en una de 4. 4, yo no sé cómo es la medida esa. Cuando usted ya tiene como 20. Entonces usted viene como que es una salchicha a la iglesia, metido en algo que usted no cabe. Hay que ser

Santo. ¿Lo entendimos todo, hermanito? Muy bien. Eso es el deseo nuestro, que lo entendamos todos. Lo vamos a ir dejando por ahí. Y recordándote el tema, si quieres ir al cielo, tienes que ser santo. Sin santidad no te alistes, hermano, porque no vas a poder llegar al cielo. En esta noche, si hay alguien que necesitara reconciliarse, oración, voy a orar por ti. Para que Dios trate de una manera muy especial en tu vida. Ay, hermano, yo no paso porque van a decir que estoy mal. Mi hermano, mira, quítate esos complejos de la mente. La gente a veces vive acomplejada. Vive pensando lo que diga fulano, eso es. A mí qué me interesa lo que diga fulano. A mí me interesa lo que diga Dios. La iglesia ha caído en un descuido espiritual bien grande. En esta cuarentena, muchos se han descontrolado. Por eso es importante que recibas la palabra y que Dios trate contigo. Déjame orar por ti. Ponte en las manos de Dios. Padre, yo he predicado tu palabra y le he dicho a este pueblo esta noche que sin santidad nadie verá al Señor. Y masuita la macaya luamai. Yo te ruego que traigas el temor reverente a tu palabra a esta congregación y a aquellos que me oyen a través de radio y televisión y en las redes sociales. Yo te ruego, Señor, por aquellos que han pecado pero que hoy están arrepentidos de haber ofendido tu santidad, restaura, vivifica, levanta para la gloria de tu nombre. Y masuita la macaya. Dale fuerza a tu iglesia. Señor bendito, trata con tu pueblo. Queremos ir al cielo, Señor. Tu oración fue: santifícalos en tu verdad. Tu palabra es la verdad. Permite que esta palabra santifique a tu iglesia esta noche. Santifica a tu pueblo. Prepara la iglesia para el arrebatamiento, Señor. Mira cómo el diablo está haciendo lo imposible por detener tu obra, detener tu iglesia, por destruir. Pero yo te ruego que en esta noche pongas tu mano de poder. Glorifícate. Mira aquellos que han pasado al altar con amor, con sinceridad. Glorifícate en ellos. Llénalos del Espíritu Santo. Restaura, sana, liberta. En el nombre de Jesús de Nazaret, que tu presencia divina trate con ellos. Espíritu Santo, obra de una manera especial. En el nombre de Jesús de Nazaret, obra, Señor, obra. Gracias, en el nombre de Jesús.

Hubo una vez hace muchísimos años, en un país devastado por la guerra, un soldado que llegó a un pueblecito. Iba agotado, harapiento y muerto de hambre. Era muy alto y delgado, pero con una voz muy apacible. Hambriento, tocó a una puerta y pidió de comer. Señora, dijo, ¿no tiene un pedazo de pan para un soldado que viene de la guerra muerto de hambre? La mujer lo mira de arriba abajo y le responde, ¡pero estás loco! ¿No sabes que no hay pan? ¿Que no tenemos nada? ¿Cómo te atreves? Y a golpes y a patadas lo sacó de su casa. Pobre soldado. Prueba fortuna en muchas puertas y todos le dan la espalda. El soldado no se dio por vencido. Muy cansado cruzó el pueblo y llegó donde estaban los lavaderos públicos. Halló a unas cuantas muchachas y les dijo, muchachas, ¿no han probado la sopa de piedras que hago? Las muchachas se burlaron diciendo, ¿sopa de piedras? No hay duda que estás loco. Pero había unos niños que estaban espiando y se acercaron al soldado cuando ya se iba de ahí, muy decepcionado. ¡Ey, soldado! Le gritaron los niños. ¿Le podemos ayudar? Claro que sí, se animó el soldado. Necesito una olla muy grande, un puñado de piedras, agua y leña para hacer fuego. Rápidamente los niños fueron a buscar lo que el soldado les había pedido. Un niño trajo la olla, otro la leña, las muchachas dieron el agua. Cuando tenía todo lo que pidió, el soldado muy pacientemente puso a hervir el agua con las piedras. Los niños impacientes preguntaban, ya está, ya está. El soldado decía, calma, calma. Todos miraban ansiosos y con mucha curiosidad lo que estaba preparando aquel hombre. Después de unos instantes, el soldado probó la sopa y dijo, está buena, pero le falta sal. En mi casa tengo sal, dijo otro niño y rápidamente fue por ella. Al poco tiempo, el soldado volvió a probar aquella sopa y dijo, está rica, pero si tuviéramos tomates. Un niño llamado Luis fue a su casa y trajo los tomates. Y así el soldado fue pidiendo poco a poco todos los ingredientes para hacer no una sopa, sino un delicioso guisado. Hasta alguien trajo un pollo. Todos trajeron lo que el soldado pidió. La olla se llenó. El soldado revolvió la olla y dijo, ya está lista. Y muy sabrosa, por cierto. Vayan y avisen a todos los del pueblo que vengan a comer. Que traigan platos y cucharas. Aquel soldado repartió la sopa. Hubo para todos los del pueblo, que, avergonzados, reconocieron que si bien era cierto que no tenían pan, juntos podían tener comida para todos. Y desde aquel día, gracias al soldado hambriento, aprendieron a compartir lo poco que tenían. El egoísmo nos conduce a nuestra propia destrucción. Si aprendemos a compartir lo poco que poseemos, si comprendemos que la solidaridad es fundamental para el desarrollo de nuestros pueblos, tendremos una sociedad más humanizada. Hoy por ellos, mañana por nosotros.

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Cuentan que había una vez un señor que padecía lo peor que le puede pasar a un ser humano. Su único hijo había muerto. Desde la muerte y durante mucho tiempo, no podía dormir. Se despertaba por las noches y lloraba y lloraba. En algunas ocasiones, hasta que amanecía. Un día, entre sus sueños, se le aparece un ángel y le dice: basta, ¿no crees que ya es tiempo que dejes de llorar? No puedo, no puedo, sufro tanto. Basta ya, le dijo el ángel con una voz firme, pero con una infinita ternura. Sé que extrañas mucho a tu hijo. Dime, ¿te gustaría verlo? Que si me gustaría verlo, desde luego, desde luego, suplicaba aquel hombre. El ángel entonces tomó a aquel hombre de la mano y se lo llevó al cielo. Ahora lo vas a mirar, dijo el ser celestial. Quédate aquí un momento y observa. En ese instante comenzaron a pasar muchos niños vestidos como angelitos, con sus alas blancas y con una vela encendida. Aquellos niños entonaban cánticos celestiales. Y el hombre preguntó al ángel: ¿quiénes son? Y el ángel le respondió: son los niños que han muerto en todo este tiempo. Todos los días hacen con nosotros un paseo. ¿Mi hijo está entre ellos?, preguntó el hombre con mucha ansiedad. Sí, afirmó el ángel. Ahora lo vas a ver. Y los niños siguieron pasando. Mira, mira, ahí viene tu hijo. Y el hombre miró a su pequeño, radiante, tal y como lo recordaba en la tierra. Pero hay algo que lo conmueve y siente una enorme pena y una terrible congoja. En ese momento, el niño mira a su papá y tuvieron un encuentro maravilloso. Hijo, hijo, hijo mío. El padre, al darse cuenta que su hijo no lleva la vela encendida como los demás, pregunta: hijo mío, mi pequeño, ¿por qué tu vela no tiene luz? ¿No enciendes tu vela como los demás? Sí, claro que sí, papá, responde el niño con cierta tristeza. ¿Sabes? Cada mañana enciendo mi vela como los otros niños. Pero cada noche, tus lágrimas apagan la mía. El hombre abrazó a su hijo con infinita ternura. Se despidieron y el hombre fue regresado por el ángel a la tierra. Había comprendido que si bien es cierto que las lágrimas son el consuelo del alma, cuando éstas se derraman sin cesar, se convierten en gotas de dolor y sufrimiento. Aprendamos a sobrellevar la pena más dura, más amarga y más dramática. Recordemos que el Creador es el refugio y el consuelo a nuestras penas, pero Él
nos necesita con un espíritu firme y animoso, para que le ayudemos a consolar a aquellos que sufren una pena igual. Si has perdido a tu ser querido, puedes llorar con las lágrimas que brotan del corazón.

0: una pareja de recién casados era tan pobre que vivía de los favores de la gente en un pueblo. Un día, el marido le hizo la siguiente propuesta a su esposa. Querida, voy a salir de la casa. Voy a viajar muy lejos para buscar un trabajo. Y no regresaré hasta lograr darte una mejor vida para ti. No sé cuánto tiempo estaré lejos, pero solo te pido una cosa. Que me esperes y mientras yo esté lejos, me seas fiel. Pues yo te seré fiel a ti. Así, siendo joven aún, anduvo muchos días a pie, hasta encontrar un hacendado que necesitaba de alguien que le ayudara en su hacienda. El joven se ofreció para trabajar y fue aceptado, pero pidió hacer un trato con su patrón, el cual también fue aceptado. El pacto fue el siguiente. Patrón, déjeme trabajar por el tiempo que yo quiera, y cuando vea que debo irme, usted me liberará de mis obligaciones. No quiero recibir mi salario. Le pido al señor que lo coloque en una cuenta de ahorros hasta el día que yo me vaya. Estando los dos de acuerdo, aquel joven trabajó durante 20 años, sin vacaciones ni descanso. Después de ese tiempo se acercó al hacendado y le dijo, «Patrón, quiero mi dinero, pues ya deseo regresar a mi casa. Han pasado 20 años y creo que ya es justo». El patrón le respondió, «Muy bien, hicimos un pacto y voy a cumplirlo. Solo que antes quiero hacerte una propuesta. A ver si la aceptas. Mira, yo te doy tu dinero y tú te vas. O te doy tres consejos y no te doy el dinero y te vas. Si te doy el dinero, no te doy los consejos. Así es que tú escoges. Ve a tu cuarto, piénsalo y después me das la respuesta». Y así lo hizo. Él lo pensó durante 2 días. Después buscó al patrón y le dijo, «Patrón, quiero los tres consejos». Pero el patrón le recordó, «Está bien, pero no se te olvide que si te doy los consejos, no te voy a dar el dinero». Y el empleado dijo de nuevo, «Entiendo, patrón. Quiero los consejos». El patrón entonces le aconsejó, «Consejo número 1. Nunca tomes atajos en tu vida. Caminos más cortos y desconocidos te pueden costar la vida. Consejo número 2. Nunca seas curioso de aquello que representa el mal, pues la curiosidad puede ser fatal. Consejo número 3. Nunca tomes decisiones en momentos de odio y de dolor. Puedes arrepentirte demasiado tarde». Después de darle estos consejos, el patrón le dijo al joven, que ya no era tan joven en aquel entonces, «Aquí tienes 3 panes, 2 para comer durante tu viaje y el tercero es para compartirlo con tu esposa para cuando llegues a tu casa». Entonces el hombre tomó su camino de vuelta de 20 años lejos de su casa y de su esposa. Después del primer día de viaje, encontró a una persona que lo saludó y le preguntó, «¿Para dónde va, amigo?». «Voy para un lugar muy distante que está a más de 20 días de caminata por esta carretera». La persona le dijo entonces, amigo, este camino es muy largo. Yo conozco un atajo con el cual llegará en pocos días, mire». El señor contento comenzó a caminar por el atajo, cuando se acordó del primer consejo de su patrón. «Nunca tomes atajos en tu vida. Caminos más cortos y desconocidos te pueden costar la vida». Entonces volvió a seguir por el camino anterior. Días después supo que el atajo lo llevaba a una emboscada. Luego de algunos días de viaje, cansado hasta el extremo, encontró una posada a la orilla de la carretera donde podía hospedarse. Pagó la tarifa por un día y después de tomar un baño se acostó a dormir. De madrugada se levantó asustado al escuchar un grito aterrador. Se levantó de un salto y se dirigió hacia la puerta para ir a donde escuchó el grito. Cuando estaba abriendo la puerta, se acordó del segundo consejo de su patrón. «Nunca seas curioso de aquello que represente el mal, pues la curiosidad puede ser fatal». Al recordar esto, regresó y se acostó a dormir. Al amanecer siguiente, después de tomar café, el dueño de la posada le preguntó que si no había escuchado el ruido, y él contestó que sí. El dueño de la posada le preguntó, «¿Y no sintió curiosidad por ver qué era lo que pasaba?». Él contestó que no, a lo que el dueño respondió, «¿Sabe? Usted es el primer huésped que sale vivo de aquí. Pues mi único hijo tiene crisis de locura. Grita durante la noche y cuando un huésped sale, lo mata y lo entierra en el quintal». El señor siguió su larga jornada, ansioso por llegar a su casa. Después de muchos días y noches de caminata, ya al atardecer entre los árboles, vio humo saliendo de la chimenea de su pequeña casa. Caminó y vio entre los arbustos la silueta de su esposa. Comenzaba a anochecer, pero alcanzó a ver que ella no estaba sola. Anduvo un poco más y vio que ella tenía sobre sus piernas a un hombre, al cual estaba acariciando los cabellos. Cuando vio aquella escena, su corazón se llenó de odio y amargura, y decidió correr al encuentro de los dos para matarlos sin piedad. Pero por un momento el hombre se controló, respiró profundo y apresuró sus pasos. En esos momentos recordó el tercer consejo: nunca tomes decisiones en momentos de odio y dolor. Entonces se detuvo y decidió dormir ahí mismo aquella noche. Pero para el día siguiente tomaría una determinación. Ya al amanecer con la cabeza fría pensó: no voy a matar a mi esposa. Voy a volver con mi patrón y a pedirle que me acepte de vuelta. Solo que quiero decirle antes a mi esposa que siempre le fui fiel. Se dirigió a la puerta de su casa y tocó. Cuando la mujer abrió la puerta, lo reconoció y se colgó de su cuello alegremente. Él trató de quitársela de encima, pero no lo consiguió. Entonces, con lágrimas en los ojos, le dijo: mujer, yo te fui fiel y tú me traicionaste. Ella, asustada, le preguntó: ¿cómo? Yo nunca te traicioné. Te he esperado durante 20 años. ¿Ah, sí? ¿Y quién era el hombre que acariciabas ayer por la tarde? La mujer contestó: aquel hombre que yo acariciaba es nuestro hijo. Cuando te fuiste descubrí que estaba embarazada. Hoy, él tiene 20 años. Entonces el marido entró a la casa y conoció a su hijo. Lo abrazó y comenzó a platicar su historia, mientras la mujer preparaba la cena. Luego se sentaron a comer juntos el último pan que le había entregado su patrón. El hombre lo partió y al abrirlo se encontró con todo su dinero, el pago de sus 20 años de dedicación.
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Yo soy el camino y no me buscas. Yo soy la verdad y no me crees. Yo soy la vida y no me disfrutas. Soy tu redentor y se te olvida. Soy tu salvador y me rechazas. Soy misericordioso y siempre abusas. Soy tu guía y no me sigues. Soy justo y desconfías. Soy amor y me persigues. Soy la luz y no me miras. Me dices maestro, pero nunca aprendes. Me dices pastor y no me oyes. Me dices Señor y no me obedeces. Me dices rey y de mí te burlas. Me llamas eterno y no me esperas. Me llamas bueno y no me estimas. Me llamas santo y no me imitas. Me llamas amigo y me traicionas. Me llamas dueño y no me sirves. Me llamas dulce y te repugno. Me llamas rico y no me pides. Te di memoria y te olvidas que existo. Te di inteligencia y no me entiendes. Te di voluntad y me resistes. Te perdono y más me ofendes. Te espero y nunca llegas. Te ayudo y me criticas. Te cuido y no me agradeces. Te busco y tú te escondes. Te hablo y no me escuchas. Te doy mucho y me exiges más. Te hago fuerte y te doblegas. Te hago poderoso y te esclavizas. Te hago rico y te corrompes. Te hago pobre y me maldices. Te hago sabio y me desprecias. Te hago importante y me denigras. Te hago sano y te envileces. Te hago mi hijo y no me honras. En fin, soy tu Dios y no me temes. Dime, hijo mío, ¿qué más quieres que haga por ti? Tuya es mi gloria si la quieres. Si eres desdichado, no me culpes, porque he venido para darte todo esto y en abundancia.

Mensaje de Jesús. ¿Por qué te confundes y te agitas ante los problemas de la vida? Déjame el cuidado de tus cosas y todo te irá mejor. Cuando te abandones en mí, todo se resolverá con tranquilidad según mis designios. No te desesperes. No me dirijas una oración agitada como si quisieras exigirme el cumplimiento de tus deseos. Cierra los ojos del alma y dime con calma: Jesús, yo confío en ti. Evita las preocupaciones angustiosas y los pensamientos sobre lo que puede suceder después. No estropees mis planes queriéndome imponer tus ideas. Déjame ser Dios y actuar con libertad. Abandónate confiadamente en mí, reposa en mí y deja en mis manos tu futuro. Dime frecuentemente: Jesús, yo confío en ti. Lo que más daño te hace es tu razonamiento, tus propias ideas y querer resolver las cosas a tu manera. Cuando me dices: Jesús, yo confío en ti, no seas como el paciente que le pide al médico que lo cure, pero le sugiere el modo de hacerlo. Déjate llevar en mis brazos divinos. No tengas miedo. Yo te amo. Si crees que las cosas se empeoran o se complican a pesar de tu oración, sigue confiando. Cierra los ojos del alma y confía. Continúa diciéndome a toda hora: Jesús, yo confío en ti. Necesito las manos libres para poder obrar. No te ates con tus preocupaciones inútiles. Satanás quiere eso: agitarte, angustiarte, quitarte la paz. Confía solo en mí, abandónate a mí. Yo hago los milagros en la proporción del abandono y confianza que tienes en mí. Así que no te preocupes, echa en mí todas tus angustias y duerme tranquilo. Dime siempre: Jesús, yo confío en ti, y verás grandes milagros. Te lo prometo por mi amor.

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Si vas a separarte porque has descubierto que tú y tu cónyuge son distintos, estás a punto de cometer un error. Los seres humanos se casan porque se aman, no por creer que son iguales. Dios hizo al hombre y a la mujer diferentes, casi opuestos, para que se atraigan y complementen en todo. Para que en matrimonio los dos sean uno y perpetúen la especie. Ese mensaje de unión y ayuda mutua que debe haber en las parejas, nos lo puso el Creador en el organismo como para que jamás lo olvidemos. Tenemos dos brazos que parecen iguales, pero no lo son. Están colocados en sentido contrario. Cada uno en su lugar cumple su misión. Lo que hace el izquierdo no puede el derecho, pero juntos construyen el mundo. Tenemos dos ojos, aunque parecidos, son diferentes. Uno ve más lejos que el otro, y este tal vez con más claridad que el primero. Uno solo ve con dificultad, pero ambos divisan el horizonte y llenan de luz la vida del ser humano. Tenemos dos piernas con la misma figura. Sin embargo, la derecha es casi siempre más larga que la izquierda, y no por eso es mejor o vale más. Una sola no avanza, se cae. Pero las dos se apoyan entre sí, y gracias a ellas camina el género humano. Ten paciencia. Con el tiempo comprobarás lo maravilloso que es vivir con el ser que se ama. Lo que no puede hacer uno lo hará el otro, y poco a poco podrán alcanzar el cielo. Si dejan de verse con ojos críticos, hallarán motivos suficientes para seguir juntos toda la vida. El matrimonio, gracias a Dios,

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1: Cual golondrina volará el pueblo de Dios entre las nubes.

0: Devuélveme mis manitas. Una familia se había comprado un auto nuevo, un carro cero kilómetros, hermoso, se mire por donde se mire, el tapizado, el color, todo. El padre amaba ese auto. Todo su esfuerzo estaba allí. Salió el papá, la esposa y el hijo. El pequeño contaba con tan solo 3 años de edad. Llegando a una estación de servicio, bajan los padres y dejan al niño en el auto, cerrando las puertas. El niño encontró un marcador de color oscuro y comenzó a escribir en todo aquel hermoso tapizado con un gran entusiasmo y amor, ya que los niños hacen sus cosas en esa condición. Después de un rato regresan los padres y al ver el auto, el padre comenzó a encenderse en furia. Al ver su hermoso tapizado todo rayado, comenzó a golpear al niño en sus manos. Era tanta su ira que estaba verde de la cólera. El padre golpeó a su hijo con mucha fuerza, que hasta tuvieron que sacarle al niño de entre sus golpes. El niño estaba en muy mal estado. Tuvieron que dejarlo hospitalizado. Pasado un tiempo, suena el teléfono en casa de la familia y atiende el padre. Los llaman del hospital, explicándoles que era necesario que se presentaran. Se habían complicado las cosas. El padre se presenta y le notifican que debieron amputarle las manos al niño, ya que no había otra opción. Entrando el padre a la habitación envuelto en lágrimas, el niño le dice sonriente: «Hola, papito, ya aprendí la lección. Te prometo que ya no lo vuelvo a hacer más. Pero por favor, devuélveme mis manitas». El padre salió de aquella habitación y se suicidó. A veces damos tanta importancia a las cosas materiales al grado de lastimar a nuestros seres queridos. Y sobre todo, muchas veces llegamos a lastimar a alguien que no se puede defender.
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0: El águila es el ave que posee la mayor longevidad de su especie. Llega a vivir 70 años, pero para llegar a esa edad, a los 40 años de vida, tiene que tomar una seria decisión. A los 40 años, sus uñas curvas y flexibles no consiguen agarrar las presas de las que se alimenta. Su pico alargado y puntiagudo también se curva. Apuntando contra el pecho, estas alas, envejecidas y pesadas por las gruesas plumas, ahora es volar muy difícil. Entonces el águila solo tiene dos alternativas: morir, enfrentar un doloroso proceso de renovación que durará 150 días, y ese proceso consiste en volar hacia lo más alto de una montaña y refugiarse en un nido, próximo a una pared, donde no necesite volar. Entonces, apenas se encuentra ese lugar, el águila comienza a golpear con su pico la pared hasta conseguir arrancárselo. Apenas lo arranca, debe esperar a que nazca un nuevo pico con el cual después va a arrancar sus viejas uñas. Cuando las nuevas uñas comienzan a nacer, prosigue arrancando sus viejas plumas. Y después de 5 meses, sale victorioso para su famoso vuelo de renovación y revivir. Y entonces dispone de 30 años más. A veces nos preguntamos, ¿por qué no renovarnos? En nuestra vida muchas veces tenemos que resguardarnos por algún tiempo y comenzar un proceso de renovación. Para que reanudemos un vuelo victorioso, nos debemos desprender de ataduras, costumbres y tradiciones del pasado. Solamente libres del peso del pasado, podremos aprovechar el valioso resultado de una verdadera renovación.
1: Esa era la escuela.
0: Y conociendo la verdad.
1: Aleluya. La que no le gusta a todo el mundo, hermano. Porque está bien que usted tenga conocimientos de lo que enseñan en las universidades terrenales. Es bueno que usted se prepare. Pero si usted quiere que Dios lo use, usted tiene que meterse también en la universidad de Dios. Alaba lo que Él vive. Alabanzas al Cordero de Dios. Y en esta universidad no te dan un libro ni te dan un papel. Te meten al desierto. Porque allí es donde se forman los caracteres de los grandes hombres de Dios. Ahí es donde te quitan la flojera. Ahí es donde te sacan, aleluya, la tibieza espiritual. Ahí es donde te meten en el molde de Dios y te preparan. Así es que si estás en el desierto, no te quejes. Dale gloria a Dios que estás en la universidad de Dios. Aprende. Aprende. Sácale provecho. Gradúate. No aplaces. No te acobardes, no te salgas antes de tiempo. Deja que Dios termine su propósito y su proceso contigo. ¿Te está doliendo? Gloria a Dios que te duela, porque eso te va a servir mañana. Vas a poder ser fuerte cuando el diablo se te levante. Cuando venga la prueba vas a saber qué hacer. Cuando el diablo te quiera destruir, se le va a ser imposible, porque ha sido graduado en la universidad de Dios, preparado en el molde de Dios. Y aquí hay gente que Dios la tiene metida en el desierto. Alabado sea Cristo. Y yo no voy a orar para que Dios te saque de ese desierto. No, voy a orar para que Dios te siga manteniendo en el desierto y que no te saque hasta que te gradúes. ¿Cuántos aceptan eso, hermano? Ay, pastor, ¿y por qué no ora por mí? Que esta cosa se me está poniendo mal. Gloria a Dios, porque se está poniendo mal. Están formando tu carácter. Están fortaleciendo tu fe. Te están enseñando a depender de Dios. Te están enseñando, gloria a Dios, a que no dependas de tu fuerza, sino de la fuerza de Dios. Que no dependa de tus habilidades, que dependa de las habilidades de Dios. Emancita la maja y lias somai. Alaba lo que él vive, gloria a Dios. ¿Cuántas lágrimas hay en el desierto, verdad, hermanos? Cuando hay soledad, cuando hay tristeza, cuando sientes que todo se está yendo hacia abajo, cuando parece que las fuerzas se te acabaron, gloria a Dios, y que tú quieres gritar al cielo, ayúdame. Pero Dios no te ha abandonado, Dios está en medio de ese proceso. Dios está en medio de ese proceso, no te apures, no te desesperes, no te corras, no te rindas. Sigue persistiendo. Y Masoya Soma me raya así, Macay, gloria. Porque Dios no te podrá usar mientras no te prepare. Dios no podrá hacer nada contigo mientras no te prepare en el desierto de Dios. Ay, santo. Es que sería fácil, ver, hermanos, que todos nos regalaran, que todos nos lo dieran ya hecho, ¿verdad? Que usted no tuviese que ir a una universidad y le estuvieran esperando en la puerta de la casa. Mira, te damos el diploma de abogado, te damos el diploma de doctor, gloria a Dios. Y que usted no tuviese que hacer nada, ningún esfuerzo. Pero eso no vale nada, gloria a Dios. Porque no hay nada más efectivo que la práctica. Lo teórico tiene su valor, pero la práctica te hace, te forma. Pues así era la vida de Moisés. Y luego vino la tercera etapa de Moisés. Los últimos 40 años de su vida. Ya había pasado las primeras dos etapas. Ahora Dios tenía un hombre preparado. Tenía un hombre humilde. Ay, mi santo Dios. Tenía un hombre sumiso a su voluntad. No hacía lo que le daba la gana. Ahora había aprendido que iba a hacer lo que le agradaba a Dios. Y no hay nada más efectivo que un hombre en las manos de Dios. Alaba lo que él vive. Cuando tú estás en las manos de Dios, tú eres efectivo. Gloria a Dios. Cuando tú estás en las manos de Dios, Dios te usa, gloria a su nombre. Y el diablo no te daña. Y aunque Dios te use de una manera poderosísima, no te daña, porque tú has aprendido de quién es la gloria y de quién es la honra. Aleluya. ¿Sabes quién es el que te ha sostenido durante todos estos años? ¿Sabes quién es el que te tiene aquí en victoria? Tú no estás aquí por tus habilidades, no. Tú estás aquí por la mano poderosa de Dios. Tú no estás aquí porque tú ayunas mucho, oras mucho, no. Tú estás aquí porque Dios te ha mantenido hasta el día de hoy. Y gloria a Dios por lo que Dios te usa. Samakatuma, Samakai, Salia, Mahaya. Y que nunca se te olvide darle la gloria. Porque el día que le quites la gloria a Dios, ese día Dios te baja. Ese día Dios te sienta. Ese día Dios te humilla, porque Él no comparte su gloria con nadie. La gloria tiene que ser para Dios. ¿Aceptas eso, hermanito? ¿Aceptas que la gloria solo tiene que ser para Dios? Ay, santo, mi alma te alaba. Ay, Dios mío, te alabo en esta noche, santo tu nombre. Pues yo no sé, en esta hora, ¿en qué etapa tú estás? Si estás empezando, o ya estás en la universidad de Dios, o estás preparado para tu llamado. Dios jamás te va a enviar si no te prepara. Jamás. Es que Dios es más sabio que nosotros. Dios no va a poner a nadie en un sitio importante, aleluya, mientras Él no te prepare. ¿Y sabes cómo te prepara? Sentado, humillado, quebrantado, triturado, desmenuzado, Porque Dios tiene que tomar hombres toscos, vulgares, para convertirlos en instrumentos para la gloria de su nombre. Santo. Ay, mi alma te alaba, Jesús. Samakatai, somalakima, sohamayaliama. Dios toma a hombres con carácter fuerte y los vuelve mansos como ovejas. Sabakamalaya, samakiamai. Por eso yo te hago un reto en esta noche. No seas cobarde, ríndete al Señor. Ríndete al Señor. Entrégate al Señor. Entrégale ese carácter. Entrégale esas cosas que faltan que entregar. Entrégale esa manera de ser. Entrégale lo más profundo de tu vida. Entrégaselo a Dios. Óyeme bien lo que te voy a decir, por favor. Cuando le entregas a Dios todo, tú no pierdes tus ganas. Oh, gloria a Dios. Quizás alguien diga, pobrecito, mira cómo se humilla, mira cómo está, me da lástima. Le das lástima a la gente, pero para Dios estás creciendo, para Dios estás subiendo, para Dios ya no eres el mismo. Oh, gloria a su nombre, delante de Dios tú eres diferente. Ay, bendito su nombre. Alabado sea su nombre. Dice la Biblia, apacentando Moisés las ovejas de Jetro su suegro, sacerdote de Madián, llevó las ovejas a través del desierto y llegó hasta Horeb. Escuche esto. Monte de Dios. Aleluya. Escúchame, por favor, iglesia amada. Ya empezaste a caminar. ¿Por qué te has detenido? ¿Por qué estás desanimado? ¿Por qué has dejado de orar? Sigue caminando. Sigue subiendo. Hasta que llegues al monte de Dios. Alaba lo que Él vive. Quizás estás cuesta arriba y te está costando levantarte a las 5 de la mañana a orar. Quizás estás teniendo batalla para presentar un ayuno, gloria a Dios, y la carne te dice no, no, hay que tomar café, pero por el otro lado oyes la voz del Espíritu Santo que te dice, sigue subiendo tu montaña hasta que llegues a Horeb, monte de Dios. Amasómalaya cima. ¿Por qué es importante llegar hasta el monte de Dios? Porque allí es donde Dios se te aparece. Allí es donde Dios habla. Allí es donde Dios se revela. Aleluya. Y por eso es que muchas veces la gente está sentada en la silla de la iglesia y no entiende por qué los hermanos hablan así. Y no entiende por qué la gente exige tanto. Y no entiende cuando se habla de santidad. Y no entiende por qué se habla tanto de oración y de ayuno. Él dice, pero ¿de qué se está hablando? Es porque tú todavía no has subido al monte de Dios. Cuando subas al monte, vas a entender por qué hablamos de oración y ayuno. Vas a entender por qué se habla de santidad. Vas a entender por qué se habla en el Espíritu. Desde abajo no entiendes las cosas de arriba. Hay que subir, no te detengas ahí. No te quedes enano. Sigues corriendo la batalla. Sigue peleando la batalla. Ya lo empezaste. No seas cobarde. ¿Por qué te quedas a media? Sigue tratando de llegar hasta el final. Yo les pregunto en esta noche, ¿cuántos sinceramente se sienten, porque uno lo siente, que ya llegaste al monte de Dios? Todo cambia. La unción cambia. la atmósfera cambia. Tu forma de pensar cambia. Es porque ya subiste al monte de Dios. Allí ya no miras el pecado. Allí ya no miras el mundo. Allí ya no miras los placeres. Porque estás en el monte de Dios. Nada de este mundo te atrae. Porque hay cosas más grandes que las que el mundo te ofrece. Samaquita la manso que amáis. El diablo te puede ofrecer lo que él quiera. Te puede ofrecer una mujer bonita. Te puede ofrecer dinero. Te puede ofrecer fama. Te puede ofrecer poder. Pero cuando tú estás en el monte de Dios, tú dices, nada es mejor que estar en este lugar. Samai, salía, cama, sohamai. He escuchado los últimos predicadores que han pasado por nuestra iglesia, que ellos han dicho, no le hemos dicho nosotros, cuando yo entré por la puerta de este templo, he sentido la gloria de Dios. Un siervo de Dios de Guatemala dijo, yo creo que ustedes han encontrado, aleluya, la fórmula. Ustedes han encontrado algo especial. Sí, es que hemos ido escalando poco a poco. Hemos derramado lágrimas, hemos llorado, hemos gemido. Dios ha visto nuestra aflicción. Pero hasta que hemos llegado al monte de Dios, y sabes qué, de ahí yo no me bajo, de ahí no me bajo, porque aquí está Dios. Sabaquita la más, ojalá y aquí amas. Oh, yo le hago el reto a toda esta congregación, a que si el que no ha llegado hasta donde Dios está, sigue luchando, no te quedes rendido, no seas cobarde, óyelo por favor, no te quedes a medio camino, no te quedes en el intento, no, sigue remando.

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No hay nada que se compare que estar en el lugar donde Dios está. Nadie te entiende, solamente aquel que ha subido hasta el monte de Dios.

Y yo quiero decirte algo en esta noche. Muchas veces en ese lugar hay soledad. Hay soledad. Porque yo le voy a decir algo muy importante para la vida de ustedes y mía. Los momentos cuando Dios más trata contigo es cuando tú estás solo con Dios. Es bueno, es bíblico que nos reunamos. Eso es la voluntad de Dios. Que vengamos a orar aquí al templo. Todo eso es agradable. Y es bíblico. Pero nada es mejor que estar a solas con Dios. Yo creo que hay muchos de ustedes que se identifican conmigo con lo que estoy diciendo. Hay momentos que tú estás solo con Dios, que las palabras se te acaban y solo puedes gemir y llorar y llorar y llorar y llorar y llorar y llorar. Donde puedes derramar tu alma sin reserva ante los ojos de Dios. Donde solo está Dios y estás tú. Donde la conversación se vuelve confidencial. Donde tú le puedes decir a Él y nunca te va a traicionar. Santo, santo, ¿te das cuenta lo importante que es estar a solas con Dios? ¿Sabes por qué hay mucha gente que ya Dios no le habla? Porque no pasan tiempo a solas con Dios. Tú necesitas tiempo a solas con Dios para que Dios te hable. Y lo que Dios te habla en secreto lo vengas a manifestar en público. Santo. Sonríe, Cristo te ama. Allí estaba Moisés, había llegado hasta el monte de Dios. Yo le voy a decir algo. Yo siento que estamos en el monte de Dios. A su nombre, gloria. A su nombre, gloria. Y Dios va a empezar a hablar con muchos de ustedes. Dios va a empezar a hablar con muchos de ustedes. Ay, sabaka tú más que alahabai. No importa si eres joven, si eres anciano, si eres dama, caballero. No importa si eres niño, si estás en el monte de Dios, prepárate. Porque Dios habla cuando tú te acercas a Él. Sabaku amatabasai. Yo sé que Dios va a empezar a hablarle a muchos de ustedes. ¿Sabes por qué? Porque Dios necesita confirmar su palabra. ¿Y qué hace Dios? Habla a través de la hermana, habla a través del hermano, habla hasta del más humilde que está en la iglesia. Dios viene y le da un mensaje para la gloria de su nombre. Porque la gente piensa, no, es que Dios solo le habla a los grandes, de verdad, los grandes, grandes, grandes. No, mi hermanito, si tú te abandonas en las manos de Dios, este Dios te puede hablar a ti también, porque está vivo. ¡Está vivo! Daniel dijo, para siempre vive, oh rey. Está vivo. Iba con Pablo en la barca cuando iba preso para Roma. Y allí Dios le habló. Porque está vivo. Dice la palabra
Verso 2. Y se le apareció el ángel de Jehová en una llama de fuego, en medio de una zarza. Y él miró y vio que la zarza ardía en fuego, y la zarza no se consumía. Óigame, por favor. ¡Qué espectáculo! ¡Qué gloria! ¡Qué manifestación! Resultado de haber llegado al monte de Dios.

0: Santo, mi alma te alaba. Alaba lo que Él vive, gloria a Dios.
1: Se le apareció el ángel de Jehová.
0: Mi alma lo adora.
1: En una llama de fuego, Dios se manifiesta con gran poder y gloria.
0: Yo no creo cuando la gente dice Dios habló y no se siente nada. No, cuando Dios está hablando, hermano, arde.
1: Arde la palabra en nuestros corazones. Arde la llama de Dios en ti. Arde el fuego del Espíritu. Jeremías dijo: traté de sufrirlo, pero no pude, porque era como un fuego metido hasta en mis huesos.
0: Oh, gloria a Dios, mi alma lo alaba, gloria a su nombre. Allí estaba Moisés en el monte de Dios y empezó a ver una manifestación sobrenatural, gloria a Dios. Y por eso te acabo de decir, si ya llegaste al monte, prepárate, porque Dios va a empezar a tratar contigo. Mi alma te alaba, gloria a Dios. Allí ya no hay lugar para el diablo, allí no hay espacio para el mundo, allí no hay deseo del pecado, allí no hay deseo de las malicias satánicas, allí no hay deseo de la vanidad, allí no hay deseo de las cosas que el pecado te ofrece. No, ahí se termina todo. ¿Sabes por qué? Porque la gloria de Dios es más grande que todo lo que el mundo ofrece. La gloria de Dios te saca del corazón el deseo de lo que el mundo te ofrece.
1: Por eso, cuando yo veo a alguien que dice que Dios está con él y todavía anda cosas del mundo en el corazón, yo digo: este todavía no ha estado donde la zarza arde.
0: Se lo voy a decir porque, hermanito, hermanita. Porque cuando las hermanas en la iglesia tienen deseo de las cosas del mundo, de la vanidad del mundo y de las cosas que el mundo ofrece, es porque tú todavía no estás llena de la gloria de Dios. ¿Y sabes qué? Cuando tú no tienes la gloria de Dios en ti todavía, a ti te dan ganas de hacer las cosas que el mundo hace. Te dan ganas de ponerte el pantalón, te dan ganas de pintarte, te dan ganas de hacer todo lo que el mundo hace. Oh, gloria a Dios. Pero cuando has estado en la gloria de Dios, todo eso te lo saca Dios del corazón. Te saca la vanidad, te saca la mundanalidad, te saca los deseos de la carne, te saca los deseos de los ojos, te saca la vanagloria.

0: la saca.
1: Alábalo que él vive. ¿Cuántos han sentido eso, hermanito? Hermanita, ¿cuántos han sentido esa gloria en ustedes? ¿Verdad que usted no necesita de lo que el mundo tiene? No, señor, yo no cambio lo que Dios tiene aquí por todo lo que Dios ha hecho en nosotros. Yo no cambio lo que Dios ha hecho en nuestra vida por lo que el mundo te puede ofrecer. No, señor, esto es más glorioso. Solamente aquel que ha estado cerca de Dios puede entender lo que estoy diciendo. Solamente aquel que ha subido hasta el monte de Jehová y Dios se le ha manifestado sabe de qué hablamos aquí. El que no tiene a Dios habla de deportes, habla de dinero, habla de fama, habla de poder, habla de logros académicos, habla de todo lo terrenal. Pero el que anda con Dios quiere hablar del cielo, quiere hablar de las calles de oro, quiere hablar de Jesús de Nazaret, quiere hablar del que liberta a los hombres, quiere, aleluya, mi alma te alaba, quiere hablar de que Dios está haciendo maravilla en medio de la iglesia. Y lo primero que le dice al amigo, mira, en lugar de que nos vayamos al parque, vámonos para la iglesia, vámonos a la iglesia, que hay un culto de gloria, hay un culto lleno del Espíritu de Dios.
0: Aleluya.
1: Oiga esto, hermano, allí estaba Moisés. La Biblia dice, y él miró y vio que la zarza ardía en fuego y la zarza no se consumía. Ese es un fuego diferente. Ese es un fuego que purifica. Ese fuego no te destruye. Ese fuego te vivifica. Ese fuego no te desaparece. Ese fuego te santifica. Te limpia los ojos. Te limpia la mente. Te limpia el corazón. Y por eso es que tú sales de la iglesia y dices, ya no quiero hacer esto. Ya no quiero vivir para el mundo. Ya no quiero ofender a Dios. Hermano, tengo un deseo de servirle a Dios. ¿Sabes por qué estás hablando así? Porque ya subiste al monte y Dios se te está revelando. Yo no te puedo cambiar. Los predicadores en la iglesia no te podemos cambiar. El que cambia a los hombres es Dios. Aleluya. Nosotros solamente somos instrumentos de Dios, pero el que cambia es Dios. Y cuando Dios se te revela, tú sales por esa puerta diferente. Tú vas respirando para tu casa, no respirando muerte. No deseo de ver deporte, no deseo de ver películas, no deseo de ver novelas. No, vas con deseo de ir a agarrar la Biblia, con deseo de arrodillarte, con deseo de estar en la presencia de Dios. Tú dices, ay Dios mío, me voy a encerrar a mi cuarto, voy a poner unas alabanzas y voy a empezar a hablar con Dios, porque el Dios que se le reveló a Moisés es el Dios de esta iglesia y de los miles que me escuchan a través de la radio y a través del internet. Y yo vengo a decirte en esta noche que el que lo busca lo encuentra, el que lo busca lo va a hallar. La Biblia dice, pedid y se os dará, buscad y hallaréis, llamad y se os abrirá, porque todo el que pide, al que pide se le da, y al que busca hallará, y al que llama se le va a abrir la puerta. Santo, te alabo, Padre, te alabo. Ay, Santo. ¿Quién? Le pregunto en esta noche. ¿Quién que experimente a Dios quiere volverse atrás? Yo no conozco uno. Yo lo experimenté. Cuando tenía 14 años, un anciano me dio un tratado y me dijo: Cristo te ama. Y con lágrimas en mis ojos, en un cuarto solo, sin iglesia, sin pastor, sin hermanos que yo conociera, entregué mi corazón a Jesucristo. Lloré tanto que le dije: no quiero pecar, no quiero pecar. Y después de tantos años, ya casi de esa experiencia, unos 32 años, sigo diciendo las mismas palabras: no quiero pecar. No es porque el pecado no trate de provocar a mi vida, no es eso, es que no quiero pecar. Es que me causa asco, repugnancia, molestia el pecado, me ofende el pecado, me ofende, porque conocí a Jesús y estoy enamorado de Él. Y cuando tú te enamoras, tú no quieres ofender a quien amas. Alaba lo que Él vive. Mi alma lo alaba en esta noche. Mi alma lo alaba. Aleluya. Y yo se los he dicho en otras ocasiones a ustedes: yo no estoy aquí porque soy pastor, no, estoy aquí porque me enamoré de Jesús. Estoy inmensamente enamorado de Él. Quiero vivir para Él, quiero entregarle mi vida a Él, quiero consumirme sirviéndole a Él, quiero entregar el último respiro de mi vida en los brazos de Jesús. Que el día que me despida de esta tierra pueda, aleluya, estar en sus brazos eternos y servirle por la eternidad. Por eso estoy aquí. Y hoy vengo a decirte, porque hay algo muy importante que tenemos que aprender esta noche. Porque a veces estamos viendo la zarza arder, estamos viendo la gloria de Dios, y nos quedamos sentados en la silla y diciendo: Dios se está moviendo en la iglesia. Pero yo te digo en esta noche: ¿y por qué no te acercas a la zarza? Alaba a los que viven. Ay, ¿a cuántos no he escuchado yo? Dios usa ese hermanito, Dios usa esa hermana. Mira cómo Dios está haciendo con en la vida de este hermanito, esa hermana. ¿Y por qué no te acercas a la zarza? ¿Por qué no te acercas y ardes tú también en esta noche? Que esa es la oración de este pastor. Yo quiero ver arder esta

del frente, y los miles que me miran a través de televisión y a través de las páginas de la iglesia y a través de los medios sociales, también que tú sientas la gloria de Dios. Esa es nuestra oración en este lugar. Mi alma lo alaba. Verso 3 dice la Biblia: entonces Moisés dijo: iré yo ahora y veré esta grande visión. ¿Por qué causa la zarza no se quema? Óyame bien, iglesia amada. No te quedes en la silla viendo lo que Dios hace con otros. Ve y averigua por qué la zarza está ardiendo. Ve y acércate. ¿Por qué ese hermanito está lleno de la gloria de Dios? ¿Por qué? Averígualo. Acércate a la zarza. ¿Sabe una cosa? A Dios no le gusta la gente pasiva. A Dios le gusta la gente activa. Que se mueva. Que se mueva. Que cuando hablemos de oración se ore. Que cuando hablemos de ayuno se ayune. Que cuando hablemos de santidad se practique la santidad. Que cuando hablemos de obediencia se vive en obediencia. Que cuando hablemos de que Dios cambia, que nosotros hayamos cambiado. Moisés no se quedó viendo aquel espectáculo glorioso de la gloria de Dios. Porque no hay nada más triste que venir a la iglesia, a sentarse en la silla y decir: wow, Dios está en nuestra iglesia. ¿Por qué no te acercas tú? ¿Por qué no tú no dices: yo voy a hacer la diferencia, yo quiero ser diferente, yo voy a averiguar? Y te acercas a aquel que tú lo miras lleno del Espíritu, hermano. ¿Y qué está haciendo usted, hermanito? Porque yo veo que la zarza está ardiendo en usted y no se consume. Lo miro contento el lunes, el martes, el miércoles, el jueves, el viernes, y vengo el sábado igual, y llega el domingo y la zarza sigue ardiendo. ¿Qué está haciendo usted, hermanito? Vaya, averigüe. Acérquese a la zarza. Y por allí va a encontrar al hermanito que le dice: hermanito, es que me estoy levantando a las 5 de la mañana hace unos cuantas semanas y he empezado a ver la gloria de Dios. Hace tiempo yo no ayunaba, hermanito. Me había descuidado en el ayuno. Es más, ya no estudiaba la palabra. Ya me había perdido el interés por las cosas de Dios. Pero hace unas cuantas semanas atrás escuché hablar la palabra de Dios y empecé a decir: yo quiero acercarme a la zarza. Yo también me quiero acercar. Y cuando me acerqué a la zarza, me di cuenta que la zarza ardía, pero no se consumía. Y empecé a arder yo también, hermanito. Averígüelo. Oh, gloria a Dios. ¿Por qué está ardiendo el que está a su lado y usted no? ¿Por qué? ¿Qué hay? ¿Cuál es la diferencia? Si el Dios de él es el Dios de ella, si el Dios de él es el Dios suyo, ¿cuál es la diferencia? La diferencia está en que uno se acerca y el otro está viendo de lejos, está viendo la zarza arder, pero no dice: me voy a levantar y voy a averiguar qué es lo que está pasando en la iglesia pentecostal. Jesús es refugio y salvación. Porque cuando uno entra a ese templo, se siente la gloria de Dios. Hay una manifestación del Espíritu. Yo tengo que ir hasta ese lugar. ¿Qué es lo que está pasando?

Aleluya. ¿Sabes una cosa? En el verso 4 hay algo muy importante que quiero que nosotros aprendamos. Todos nosotros. Dice la Biblia, verso 4. Viendo Jehová que él iba a ver, lo llamó Dios de en medio de la zarza y dijo, oiga esto, de una manera solemne: Moisés, Moisés. Y él respondió: heme aquí. Wow. Óyeme, escúchame. ¿No sientes la voz de Dios?

No oyen ustedes la voz de Dios. No están oyendo esa vocecita que les dice: Marta, María, Jorge, Pedro, David. Gloria a Dios. ¿Y sabe qué es lo que le está esperando? Entrega. Que le diga aquí: heme aquí. Ya me cansé de andar huyendo de ti. Ya me cansé de ser un cristiano a medias. Hoy oigo tu voz, que dice: Moisés, Moisés, cámbiale el nombre y ponte el tuyo, que es contigo que Dios quiere tratar esta noche, es contigo. No te hagas el disimulado. ¿Cuántos le pueden decir esta noche: heme aquí, Señor? Dígale en el corazón, dígaselo. Dígaselo allí, allí en el silencio: heme aquí. Heme aquí. Santo. Sukumata alabanse bakai. Díselo allí en tu hogar, tú que estás a través de la radio, a través de los medios sociales, a través de la televisión.

Voy a pedirle a los niños que se comporten, ¿verdad?, lo mejor posible. Heme aquí. Y oiga bien, hermanito, voy a ir concluyendo en este momento. Cuando tú te acercas a Dios y le respondes positivamente, te sometes a su voluntad, Él te va a revelar su palabra. Él te va a revelar lo que tienes que sacar de ti. Porque hay cosas que hay que sacar. Porque no se puede estar en la presencia de Dios con un corazón dañado. No se puede. Verso 5 y concluyo. Y dijo: no te acerques. Ese es Dios hablando, hermano. Quita tu calzado de tus pies, porque el lugar en que tú estás, tierra santa es. ¿Quieres venir a este altar esta noche y quitarte el calzado de tus pies? Recojan sillas, hermanos. Y tú que estás a través de la radio y la televisión, también a ti te invito. No podrás estar en la presencia de Dios si no quitas los estorbos que te han impedido tanto que puedas servirle a Dios. Sé valiente y quita los estorbos que hay en tu vida. Saca todo lo que no le agrada a Dios y Él te va a recibir. Acerquémonos a la zarza. Te adoramos, Señor. Te adoramos. Te adoramos. Sábala, quita el avanzo, químala y asomai. Te adoramos, Jesús. Dile con tu corazón: heme aquí. Cuánto te necesito. Qué cosas tan grandes Dios quiere hacer con esta congregación. Acércate al altar de Dios. Nunca seas un espectador en la iglesia. Sé parte de lo que Dios quiere hacer. Sabakimalatua Masaya. Abakitura Matua Mansoquita la mandole amai. Ríndete. Ah, sacaru mansoqui alabanzo que amai. Ríndete a Dios. Ay, santo. La zarza está ardiendo en este lugar. Samalakita la manso le ama. La zarza está ardiendo en este templo, hermanos. Y camando rebasuri baki alaya somai. Oh Dios, dinos en esta noche, ¿qué es lo que tenemos que quitar? Dinos, Señor, lo que no te agrada de mí, David Gutiérrez. Dímelo. Yo quiero que me cambies. Yo quiero servirte de lo más profundo de mi corazón. Quiero vivir en integridad. Quiero vivir en santidad.

Cuando suene la trompeta, yo me quiero ir contigo, Dios. No importa que me duela, no importa lo que tenga que sufrir, quita lo que no te agrada de mí. Yo te presento a tu iglesia amada, a tus hijos, a tus hijas. Mira cada lágrima, mira cada corazón. Sabalaba, cita la camaya, luz quima. Mira aquellos que te dicen en esta noche: heme aquí, me rindo, heme aquí, te necesito. Heme aquí, Samalaya, Rasqui, Malaya, Sura, Mama, Isaya, Irrabaquía, Mansori, Mansolita, Isaki, Malaya.

te entrego mi prepotencia, te entrego mi orgullo, mi vanidad, te entrego mi vida. Limpia, Dios, todo lo que no te agrada. Samalaya Himalajima. Haz arder esta congregación, Dios mío. Haz milagros sobrenaturales en el corazón de tu pueblo. Haz algo grande en esta iglesia, Señor. Oh, yo te ruego también por los miles y miles que están a través de los medios sociales y a través de radio y televisión. Alcánzalos, visítalos en ese hogar. Los que están enfermos, sánalos por tus llagas. En el nombre de Jesús. Mira aquel que necesita de un cambio radical. Cambia, Dios, cambia esa vida, cambia ese corazón, cambia esa mente, cambia. Gracias. Solo tú puedes hacerlo. Muchas gracias. Te amo, te amo, te amo. Te amo, te amo más que a mi vida. Te amo, te amo. Eres la razón de mi vivir, de mi existencia. Gracias. Aleluya, gracias. Arrópala, iglesia, arrópala. Arrópala. Sacatula y macala basay aquí maso jamai. Arropa la iglesia. Muchas gracias, Señor.

Háganlo en el nombre del Señor Jesús, dando gracias a Dios el Padre por medio de Él. Colosenses capítulo 3, versículo 17. 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

Una mañana, mi padre me invitó a dar un paseo por el campo. Él se detuvo en una curva y después de un pequeño silencio me preguntó: «Además del canto de los pájaros, ¿escuchas alguna cosa más, hijo?». Agudicé mis oídos y algunos segundos después respondí: «Estoy escuchando el ruido de una carreta, padre». «Eso es, se trata de una carreta vacía». «¿Pero cómo sabes que es una carreta vacía si aún no la vemos, papá?». «Bueno, hijo, es muy fácil saber cuando una carreta está vacía, de acuerdo con el sonido que producen sus ruedas. Cuanto más vacía la carreta, mayor es el ruido que ésta hace». Al pasar el tiempo, me convertí en adulto, y hasta el día de hoy cuando veo a una persona hablando demasiado, interrumpiendo la conversación de todo el mundo, presumiendo de lo que no tiene, y sentirse prepotente, y haciendo menos a la demás gente, tengo la impresión de escuchar la voz de mi padre diciendo: «Hijo mío, cuanto más vacía la carreta, mayor es el ruido que ésta hace». ¿Ha pensado alguna vez cuál es la personalidad que refleja usted a través de sus palabras? Piense las cosas antes de hablar.

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a Jehová presta el que da al pobre, y el bien que ha hecho se lo volverá a pagar. Proverbios capítulo 19, versículo 17. 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Como está escrito: repartió, dio a los pobres, su justicia permanece para siempre. 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

para mostrarte la intensidad del océano, para que puedas deleitarte con el murmullo de las olas y del mar. Dame un minuto para que, al contemplar a las gaviotas, puedas comprender que es el mejor regalo que mi padre te pudo dar. Dame un minuto. Sí. Dame un minuto para que escuches del pajarillo su hermoso trinar. Dame un minuto para que, al contemplar la naturaleza, comprendas que es la mejor morada donde tú puedas habitar. Dame un minuto. Sí. Dame un minuto para que podamos platicar. Anhelo alimentarte con el pan de vida. Quiero hacerte comprender que si me lo pides, volveré a morir por ti. Pero dame un minuto y te daré toda una vida de ilusiones, de esperanzas, para que al fin logres ser completamente feliz. Dame un minuto. Sí, dame un minuto para cargar con todas tus tristezas, enjugar tus lágrimas con mi pelo, como aquella Magdalena que arrepentida se postró ante mí. Dame un minuto para que renazcan los anhelos de ser un hombre nuevo. Y dame un minuto. Sí, dame solamente un minuto. Te esperaré aquí, en la inmensidad del universo. Y mientras tanto, te regalaré el mejor amanecer, la verdadera paz nocturnal. Te brindaré en los rayos del sol de cada día

Así me dijo Jesús. Y lo dejé con los brazos abiertos. Y le di la espalda. Y rodé por el mundo para disfrutarlo como

La mirada de Jesús se llenaba de tristeza y una lágrima por sus mejillas resbalaba, esperando de mí un acto de contrición. Pero un día, todo lo perdí. El amor, las ilusiones, las esperanzas, los anhelos. Ya no tenía ganas de vivir. Lloré desesperadamente.

desesperadamente y con deseos de morir. Sentí una mano amiga. Levanté mi faz hacia la de él quien lloraba, aunque por motivos diferentes. Y escuché su voz que me arrulló como niño para decirme, más tierno y amoroso, aquí estoy, yo jamás te abandoné. Y recordé su llamado, esas tres palabras que jamás olvidaré. Dame un minuto. Y escondí mi rostro porque no era digno de mirarlo frente a frente. Me tomó de los brazos amorosamente y me susurró al oído lo que ahora narraré. Hijo mío, tantas veces te llamé, pero no me di por vencido. Tú sufrías, pero no sabías que estaba siempre contigo. Hoy estás derrotado, pero no vencido. Dime, aún espero. ¿Me darás ese minuto? No esperé más tiempo. Me arrojé al suelo y besé sus pies. Él me levantó suave y amorosamente para cambiar mi realidad. Y me dijo con aquella expresión que aún recuerdo, si ya me has dado el minuto que tanto quiero, yo te daré la vida eterna, que será tu gran felicidad.

Con mi título de periodista recién obtenido, decidí realizar una gran nota. Pasa, me dijo Dios. ¿Así que quieres entrevistarme? Bueno, le contesté. Si tienes tiempo. Se sonríe por entre la barba y dice: mi tiempo se llama eternidad y alcanza para todo. ¿Qué pregunta quieres hacerme? Ninguna nueva ni difícil para vos. Simplemente, quiero saber qué es lo que más te sorprende de los hombres. Y dijo: que se aburren de ser niños, apurados por crecer, y luego suspiran por regresar a ser niños. Que primero pierden la salud para tener dinero, y enseguida pierden el dinero para recuperar la salud. Que por pensar ansiosamente en el futuro, descuidan su hora actual, con lo que ni viven el presente ni el futuro. Que viven como si no fueran a morirse, y se mueren como si no hubieran vivido. Y pensar que yo, con los ojos llenos de lágrimas y la voz entrecortada, dejó de hablar. Sus manos tomaron fuertemente las mías y seguimos en silencio. Después de un largo tiempo, y para cortar el clima, le dije: ¿me dejas hacerte otra pregunta? No respondió con palabras, sino con su tierna mirada. Como padre, ¿qué es lo que le pedirías a tus hijos para el nuevo milenio? Que aprendan que no pueden hacer que alguien los ame. Lo que sí pueden es dejarse amar. Que aprendan que toma años construir la confianza y solo segundos para destruirla. Que aprendan que lo más valioso no es lo que tienen en sus vidas, sino a quién tienen en sus vidas. Que aprendan que no es bueno compararse con los demás, pues siempre habrá alguien mejor o peor que ellos. Que aprendan que rico no es el que más tiene, sino el que menos necesita. Que aprendan que deben controlar sus actitudes, o sus actitudes los controlarán. Que aprendan que bastan unos pocos segundos para producir heridas profundas en las personas que amamos, y que pueden tardar muchos años en ser sanadas. Que aprendan que a perdonar se aprende practicando. Que aprendan que hay gente que los quiere mucho, pero que simplemente no sabe cómo demostrarlo. Que aprendan que el dinero lo compra todo, menos la felicidad. Que aprendan que a veces cuando están molestos, tienen derecho a estarlo, pero eso no les da derecho a molestar a los que los rodean. Que aprendan que los grandes sueños no requieren de grandes alas, sino de un tren de aterrizaje para lograrlos. Que aprendan que amigos de verdad son escasos. Quien ha encontrado uno, ha encontrado un verdadero tesoro. Que aprendan que no siempre es suficiente ser perdonado por otros. Algunas veces deben perdonarse a sí mismos. Que aprendan que son dueños de lo que callan y esclavos de lo que dicen. Que aprendan que de lo que siembran, cosechan. Si siembran chismes, cosecharán intrigas. Si siembran amor, cosecharán felicidad. Que aprendan que la verdadera felicidad no es lograr sus metas, sino aprender a ser feliz con lo que tienen. Que aprendan que la felicidad no es cuestión de suerte, sino producto de sus decisiones. Ellos
deciden ser felices con lo que son y tienen, o morir de envidia y celos por lo que les falta y carecen. Que aprendan que dos personas pueden mirar una misma cosa y ver algo totalmente diferente. Que aprendan que sin importar las consecuencias, aquellos que son honestos consigo mismo llegan lejos en la vida. Que aprendan que a pesar de que piensen que no tienen nada más que dar, cuando un amigo llora con ellos, encuentren la fortaleza para vencer sus dolores. Que aprendan que retener a la fuerza a las personas que aman las aleja más rápidamente de ellos, y el dejarlas ir las deja para siempre al lado de ellos. Que aprendan que a pesar de que la palabra amor pueda tener muchos significados distintos, pierde valor cuando es usada en exceso. Que aprendan que amar y querer no son sinónimos, sino antónimos. El querer lo exige todo. El amar lo entrega todo. Que aprendan que nunca harán nada tan grande para que Dios los ame más, ni nada tan malo para que los ame menos. Simplemente los amo, a pesar de sus conductas.

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0: en lugares de delicados pastos. Hoy entenderé que todo tiene su tiempo. Todo tiene su tiempo, y todo lo que se quiere debajo del cielo tiene su hora. Eclesiastés 3:1. El tiempo es algo que ha sido creado. Es un regalo. Hoy no puedo hacer más sobre esto. Necesito entender que ya el tiempo ha sido creado. Lo único que puedo hacer con el tiempo es recibirlo y ser un buen mayordomo en el uso de él. ¿Cuántas veces he repetido día a día la misma expresión de "yo no tengo tiempo" o "cómo quisiera tener más tiempo"? O tal vez "me faltó tiempo para hacer eso". Sin embargo, hoy debo recordar que todos, absolutamente todos, tenemos la misma cantidad de tiempo: 24 horas en el día y 7 días a la semana. Todos tenemos la misma porción de tiempo. Personas importantes en el mundo, gerentes, presidentes de países, militares o científicos, todos tienen 24 horas. Y yo a veces digo que no tengo tiempo para hacer cosas vitales y prioritarias. Hoy debo recordar que para todo hay tiempo. Lo que realmente necesito es saber administrarlo y darle tiempo a lo que realmente necesita tiempo. A veces le doy tiempo a lo que no debería darle tiempo. La Biblia dice, todo tiene su tiempo, y todo lo que se quiere debajo del cielo tiene su hora. Hoy he aprendido que todo tiene su tiempo. Cada propósito debajo del cielo tiene su tiempo señalado, y yo debo discernirlo para no emplear ese tiempo en otra cosa. He entendido que el tiempo es algo que Dios creó, y yo no puedo alargarlo ni estirarlo, sino solo usarlo sabiamente. Soy un mayordomo del tiempo. Cada hora es como una perla preciosa en mi mano, y necesito cuidar con mucho celo esa perla preciosa. Cada día necesito preguntar, Señor, ¿qué es lo que quieres que hoy haga? Señor, gracias por ese regalo del tiempo. Hoy reconozco que en muchas ocasiones no he sido un buen y sabio mayordomo del tiempo. Luego quiero cubrir mi falta con excusas. Ayúdame hoy a vivir en tu tiempo y a entender que cada cosa en la vida tiene su tiempo, para así no apropiarme de ese tiempo y poder administrar con sabiduría ese hermoso regalo que me has dado. Amén. Que hoy pueda ser un mayordomo del tiempo. Es el deseo de su hermano y amigo, Serafín Contreras Galeano.
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Salmos a su nombre. Exaltad al que cabalga sobre los cielos. Ajad es su nombre. Alegraos delante de él. Padre de huérfanos y defensor de viudas es Dios en su santa morada. Salmo 68, 4 al 5. 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

la noche, en sueños, vi que con el Señor caminaba junto a la orilla del mar, bajo la luna plateada. Soñé que en los cielos veía toda mi vida espejada, en celestiales escenas que en silencio contemplaba. Dos pares de firmes huellas en la arena iban quedando, mientras con el Señor íbamos como amigos conversando. Miré atento hacia atrás nuestras huellas en el suelo, pero algo extraño observé y me invadió el desconsuelo. Observé que algunas veces, al reparar en las huellas, en vez de ver los dos pares, veía solo un par de ellas. Observaba yo también que aquel solo par de huellas se advertía mayormente en mis noches sin estrellas. En los días de mi vida llenos de angustias y tristeza, cuando el alma necesita más consuelo y fortaleza.

0: pregunté triste al Señor. Señor, tú no me has prometido que en mis horas de aflicción siempre a mi lado estarías dando muestras de tu amor. Pero noto con tristeza que en medio de mis querellas, cuando más aflige el dolor, solo veo un par de huellas. ¿Dónde están las otras dos que indican tu compañía? Cuando las tempestades sin piedad azotan la vida mía. Y el Señor me contestó con ternura y compasión:
1: escucha bien, hijo mío. Comprendo tu confusión. Siempre te amé y te amaré. Y en tus horas de dolor, siempre a tu lado estaré para mostrarte mi amor. Mas, si en ocasiones ves solo dos huellas al caminar, y no puedes ver las otras que deberían estar, es que en tu hora afligida, cuando flaquean tus pasos, no hay huellas de tus pisadas, porque te llevo en mis brazos.

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salmos a su nombre, exaltad al que cabalga sobre los cielos, Ahad es su nombre, alegraos delante de él, padre de huérfanos y defensor de viudas, es Dios en su santa morada. Salmo 68, 4 al 5. 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

Le pedí a Dios que me quitara mi orgullo. Y Dios dijo, no. Me dijo que no era algo que Él tuviera que quitarme, sino que yo tenía que entregar. Le pedí a Dios que me concediera paciencia. Y Dios dijo, no. Me dijo que la paciencia es fruto de la adversidad. No se concede, se conquista. Le pedí a Dios que me diera felicidad. Y Dios dijo, no. Me dijo que Él da bendiciones. La felicidad depende de mí. Le pedí a Dios que me evitara el dolor. Y Dios dijo, no. Me dijo que el dolor y el sufrimiento me apartan de las preocupaciones mundanas, me dan madurez y me acercan más a Él. Le pedí a Dios que hiciera crecer mi espíritu. Y Dios dijo, no. Me dijo que debo crecer personalmente, pero que Él me podaría de vez en cuando. Le pregunté a Dios si me amaba. Y Dios dijo, sí. Me dijo que solo debo abrir mis ojos para contemplar la creación, y al agradecer encontraré su grande amor. Le pedí a Dios que me ayudara a amar a otros como Él me ama a mí. Y Dios dijo, por fin, por fin.

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Un día mamá y papá discutían. Tú tienes la culpa de nuestra situación. Si tan solo tuvieras un trabajo mejor, eres un mediocre, un conformista. Papá decía, la culpa la tienes tú. Eres una inconsciente. No paras de gastar. Contigo no hay sueldo que alcance. El tuyo no alcanza para nada. Te pagan una miseria. El pequeño Andrés escuchaba todo lo que sus padres se gritaban el uno al otro. ¿Cómo le dolía eso? Siempre peleaban, pero esta vez Andresito se sentía culpable de esa pelea. Su mamá le había comprado unos zapatos nuevos el día anterior. Papá le está reclamando a mamá porque gasta mucho dinero. Ha de ser por mis zapatos. Eran unos bonitos zapatos y los sentía tan cómodos, pero ¿para qué los quería si era causa de pleito entre sus padres? Se los quitó y los puso dentro de la caja, y después de calzarse con sus viejos tenis, salió corriendo ansioso a acabar con aquella situación. «Papito, papito, toma, devuélvelos. Yo ya no los quiero», exclamó, extendiendo la caja con los zapatos hacia su padre. ¿Qué es esto?, preguntó él. «Mis zapatos nuevos». «Pero, ¿por qué no los quieres? ¿No te gustaron?» «Sí, sí me gustaron». «¿Te lastiman?» «No, no me lastiman». «Pero, ¿entonces por qué quieres devolver tus zapatos nuevos?» «Para que ustedes ya no se peleen, papá». Al padre le conmovieron las palabras de su hijo. A su pequeño no le importaba deshacerse de sus bonitos zapatos nuevos, con tal de no verlos pelear. Poniendo otra vez la caja de zapatos en sus pequeñas manos, le dijo: «Toma, hijo, no devolveremos tus zapatos nuevos». «No, papá, por favor, devuélvalos, para que les den el dinero. Yo no quiero que se peleen», suplicó el niño, mientras las lágrimas empezaban a brotar de sus ojos. «Hijo, no necesitamos ese dinero. Debes quedarte con tus zapatos». «Hijo, son tuyos», dijo el padre. «Yo no entiendo. Ustedes estaban peleando por la falta de dinero y ahora me dicen que no lo necesitan». Los padres no supieron qué responder. La mamá se acercó a su esposo. «¿Qué le estamos haciendo a nuestro hijo? Ni todo el dinero del mundo vale la pena a costa de una sola de sus lágrimas». «Perdónanos, mi amor. No te preocupes. No volveremos a pelear. Ponte tus zapatos nuevos y tira ya esos tenis viejos a la basura». «No, mamá. Están buenos todavía. Mejor se los regalo a algún niño que no tenga zapatos, para que sus papás no se peleen si no tienen dinero para comprarle unos». No hay nada que lastime más el corazón de un niño que ver a sus padres pelearse. Desgraciadamente, en momentos de enojo, muchos padres no reparan en que sus pequeños los escuchan, pierden el control de sus emociones y parece que también la noción de la existencia de sus hijos. El sentimiento de culpa es muy común en los niños. Piensan ser los causantes de las peleas de sus padres, y eso hace aún más grande su aflicción. Papás y mamás, antes de subir al ring, piensen en sus hijos. No usen palabras ofensivas. No olviden que los niños aprenden de sus padres las más importantes lecciones de la vida. Es difícil entender que la mejor recompensa es el amor, y que para nuestra suerte es totalmente gratis.

háganlo en el nombre del Señor Jesús, dando gracias a Dios el Padre por medio de Él. Colosenses capítulo 3, versículo 17. 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
1: Cual golondrina volará el pueblo de Dios entre las nubes.
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3: Esta es la historia de una joven ciega que se odiaba a sí misma y a todo el mundo por ser ciega. Odiaba a todos, menos a su novio, el cual la quería mucho. Un día, esta mujer ciega consiguió un par de ojos sanos. La operaron y pudo ver. Cuando por fin lo hizo, el novio le preguntó si se casaría con él, a lo que ella respondió que no, porque se dio cuenta que también su novio era ciego. Aquel novio, triste, la comprendió y se despidió de su vida de ella. En su partida, le dejó esta carta: tan solo te pido que cuides muy bien de mis ojos, pues te los regalé y ahora son los tuyos. Hoy, antes de decir algo destructivo, piensa en los que no pueden hablar. Antes de quejarte del sabor de tu comida, piensa en los que no tienen nada que comer. Antes de quejarte de tu pareja, piensa en los corazones solitarios y tristes que añoran a un compañero. Antes de quejarte de tus hijos, piensa en quienes no los tienen y los desean con todo su corazón. Cuando estés cansado y reniegues de tu trabajo, piensa en los millones que están desempleados y quisieran el tuyo. Antes de señalar con el dedo y tomarte la atribución de juzgar, recuerda que todos hemos cometido errores y lo seguiremos haciendo. Y cuando el cansancio y las tinieblas quieran timarte y llenarte de pensamientos negativos y destructores, sonríe, sonríe y da gracias a Dios, porque estás vivo y todavía andas por aquí. Esta vida no es eterna, no es eterna para nadie. Es un regalo, una aventura, una celebración. Es un hermoso viaje. Disfrútalo.
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háganlo en el nombre del Señor Jesús, dando gracias a Dios el Padre por medio de Él. Colosenses capítulo 3, versículo 17. 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

Salmos a su nombre, exaltad al que cabalga sobre los cielos, Ahad es su nombre, alegraos delante de él, padre de huérfanos y defensor de viudas, es Dios en su santa morada. Salmo 68, 4 al 5. 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

Entonces los justos responderán: Señor, ¿cuándo te vimos hambriento y te sustentamos? Sediento y te dimos de beber. Señor, ¿cuándo te vimos forastero y te recogimos? Desnudo y te cubrimos. ¿Cuándo te vimos enfermo en la cárcel y vinimos a ver?

0: Caminando bajo las sendas antiguas.
1: Seamos sinceros con Dios. Decimos siempre el Padre Nuestro, pero en realidad somos sinceros con Él. No digas Padre si cada día no te portas como su hijo. No digas Nuestro si vives aislado en tu egoísmo. No digas que estás en los cielos si solo piensas en las cosas de la tierra. No digas santificado sea tu nombre si no lo bendices ni lo honras. No digas venga a nosotros tu reino si lo confundes con el éxito material. No digas hágase tu voluntad si no la aceptas cuando es dolorosa. No digas danos hoy nuestro si no te preocupas con la gente con hambre, sin educación ni cultura, sin vivienda, sin ropa, sin amor. No digas perdona nuestras ofensas si aún guardas rencor y no has decidido perdonar a quienes te han ofendido. No digas no nos dejes caer en tentación si deseas continuar con tus vicios. No digas líbranos del mal si no combates la injusticia y la violencia que causa. No digas amén si repites como loro la oración de nuestro Señor.
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a toda la tierra. Cantad la gloria de su nombre, poned gloria en su alabanza. Decid a Dios, cuán asombrosa son tus obras, por la grandeza de tu poder.

Dios en su santa morada. Salmo 68, 4 al 5. 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

salmos a su nombre. Exaltad al que cabalga sobre los cielos. Ajad es su nombre. Alegraos delante de él. Padre de huérfanos y defensor de viudas es Dios.

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Yo te quiero invitar a que cambies de actitud. El mundo necesita urgentemente que salgas de tu punto de vista y comiences a entender lo que te quieren decir. Que te des a los demás y dejes de pensar tanto en ti. Que seas capaz de perdonar. Que te aceptes a ti mismo. Que no te eches más en cara los errores del pasado. Que empieces a servir a los demás. Que llenes de armonía el recinto donde vives. Que sonrías más y grites menos. Que pienses y hables bien de las personas. Que pongas todo el entusiasmo a lo que haces. Que estés dispuesto a intentarlo de nuevo. Que perseveres en tus propósitos. Que pienses que tu futuro depende de tu actitud frente a la vida. Y que estés preparado para disfrutar de una existencia plena a partir de hoy.

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Recuerda lo que la palabra del Señor dice en Juan 8:36, así que si el Hijo del Hombre os libertare, seréis verdaderamente libres. Dios te bendiga.

le trajeron una mujer. Una mujer que pescaron en adulterio. Caray, qué fácil es hablar de los jóvenes, ¿verdad? Hay gente que se pasa hablando de ellos como si nunca lo hubiera sido. Y lo más probable es que haya sido un joven bastante traumado para que siga hablando así de ellos. Hay gente que se dedica a hablar de ti mal todo el tiempo. No tendrán el don de lenguas, pero tienen una lengua que es un don. Y se la pasan hablando mal. No les hagas caso. No les hagas caso. Le trajeron una mujer y se la tiraron enfrente. La encontramos pecando. Dice la ley que hay que matarla. ¿Tú qué dices? Cuenta la Biblia que Jesús se puso en el suelo a escribir algo. La Biblia no dice que nos deja con el clavo a todos. Yo me quedo pensando, bueno, se habrá puesto a escribir. No los pelo, no los pelo, no los pelo, no los pelo. O tal vez se puso a pensar, a ver, pero si dos a la segunda potencia. No, es que, y ya luego se levanta. Ah, sí, sí, a ver, ¿qué pasa aquí? Y dice: el que de ustedes esté limpio de pecado, sea tan amable y tire la primera piedra. Todos se fueron. Algunos teólogos se atreven a asegurar que Jesús dijo: aquel de ustedes que no haya adulterado, proceda. ¿Cómo estaría el gremio que se fueron todos? Y esta chiquilla que con una regañada hubiera quedado contentísima, Jesús le dice: mujer. Esa palabra en la boca de Jesús es un título. Mujer. Mujer le dijo a su madre cuando esta le logró un milagrito antes de tiempo. Mujer le dijo a aquella mujer extranjera que le dijo: grande es tu fe. Mujer le dice a esta chica. Y mujer fue la primera palabra que Jesús dijo resucitado. Mujer, Dios lo primero que te da es dignidad. Esa no te la puede dar nadie más. Lucha por esa dignidad de ser mujer. Y no te preocupes por aquel que se sienta macho, porque el macho lo es porque la mujer se lo deja. Y el más macho de los machos tiene que reconocer, le guste o no, que nació de una mujer.

¡Mujer! ¿Dónde están los que te acusan? Esta abre los ojos así como esperando las pedradas. Ah, pues no están. Se fueron, señor. Y Jesús le dice, así es. Yo tampoco te condeno. Ay, recuerda eso, muchacho, recuerda eso. Yo tampoco te condeno. Dios no te acusa. Dios no te condena. Él es el primero que te entiende. Él no sabe. Cuando yo veía una cruz, pensaba que era por mi culpa. Hasta que entendí que fue porque me amaba. Él no está ahí para pedirte cuentas. Está para cancelar tus cuentas. Si para ti es importante, para Dios es importante. Joven, yo sé que es difícil abrirse. Yo sé que es difícil contar tus broncas. Pero no te quedes solo, te vas a hundir. Dios te entiende. Y finalmente le dice, vete y no peques más. Joven, Dios te entiende.

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Querido alumno, para ser feliz no importa lo que el mundo te ofrezca, sino lo que tú puedas ofrecer. Porque todo lo que se da regresa, y ante los ojos del Señor solo valen las buenas obras. Al final no te llevarás lo que has guardado, solo se irá contigo lo que has hecho en favor de los demás, es decir, lo que has dado. Nunca te quejes, la vida no es fácil, camino sin piedra no es camino. No te compares con nadie, mídete contigo mismo, es la única manera segura de avanzar. La humildad es una virtud maravillosa, casi inalcanzable, pero no imposible. Con los años aprenderás que son los atajos los que alargan el camino. Que la ruta más rápida y segura es la que ya conoces. Que nada es gratis en la vida. Que todo debes ganártelo o merecerlo. Que ser útil es mejor que ser importante. Aprende a dominar tus iras. Sé tolerante, cuántas veces lo serán contigo. Jamás agredas, no olvides lo que dijo el poeta. El golpe daña más al que lo da que al que lo recibe. Estira la mano solo para dar o ayudar. Quiere a tus parientes y amigos con todos sus defectos, o correrás el riesgo de quedarte solo, porque el ser perfecto no existe. Y acostúmbrate a escuchar. Los consejos no se discuten, se agradecen. Recuerda que la belleza es fugaz, que el poder es circunstancial y que la riqueza es ajena. Que a fin de cuentas solo es tuyo lo que consumes. Que por más dinero que tengas no serás mejor, no sabrás más ni serás más bueno. Ni siquiera podrás comer o dormir más que cualquier mendigo. En todos los actos de tu vida trata de ser justo, piensa en los demás, deja que tu corazón cumpla con su deber. Su destino es querer, para eso lo hizo Dios, por lo menos eso pensamos los maestros. Aprende a valorar el amor que te dan, siendo poco tal vez sea lo máximo que puedan ofrecerte. No todos tenemos la misma capacidad de sentir y de dar. Dichoso tú, si puedes hacer feliz al ser que amas. Cada vez que sientas ternura por los tuyos, no te contengas. Todos tenemos una necesidad increíble de cariño. Sea cual fuere tu edad, ten tus cosas en orden. El Señor puede llamarte en cualquier momento. Enseña a vivir con amor a tu familia. Si están alejados o resentidos, perdónense. Nunca es tarde. La vida es tan corta. Quiéranse mucho ahora que pueden hacerlo, que están presentes, que es físicamente posible. Recuerda, hijo, que mañana, si no los aparta la vida, lo hará la muerte. Ojalá que estas líneas te ayuden a vivir mejor. Hasta siempre, tu maestro.

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Que el Señor le bendiga.

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Ese proyecto que has elaborado con gran imaginación y empeño no puede seguir guardado tanto tiempo. Sácalo de tu escritorio y échalo a andar. Ese es su destino. Tu proyecto es como un ser vivo. Después de su ciclo de formación, tiene derecho a nacer. No puede limitarse a ser tan solo un lejano sueño. Propónlo ahora. No dejes que envejezca contigo. Solo así conocerás su horizonte. Por más exigente que sea la realidad, todo proyecto bien elaborado debe ver la luz. Para eso fue concebido, no para ser enrollado ni llenarse de polvo en el archivo. Así creció el mundo, intento tras intento, dejando para la historia más que los aciertos, el gran legado de su esfuerzo. No sigas esperando mejor clima, siempre habrá viento en contra y tendrás los mismos inconvenientes. Miles de obras comenzaron con tímidos bosquejos que fueron creciendo y madurando como el tuyo. Por eso, decídete. El triunfo no es fácil, pero tampoco es imposible. Si tu proyecto es aprobado, tu sueño se habrá cumplido. Pero si no, habrás aprendido lo suficiente para seguir adelante. Sobre todo, para no rendirte. Porque el valor del éxito no está en el resultado, sino en los obstáculos que se vencen para conseguirlo. El momento oportuno es hoy, no habrá fecha sin riesgos. Preséntalo con la fe de un ganador, pero sin perder la humildad del que recién empieza. Inténtalo ahora, dale utilidad a tu talento. La vida puede reservarte...

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estando él sentado en el monte de los olivos, los discípulos se le acercaron aparte diciendo: dinos, ¿cuándo serán estas cosas y qué señal habrá de tu venida y del fin del siglo? Respondiendo Jesús y les dijo: mirad que nadie os engañe, porque vendrán muchos en mi nombre diciendo: yo soy el Cristo, y a muchos engañarán, y oiréis de guerra y rumores de guerra. Mirad que no os conturbéis, porque es necesario que todo esto acontezca, pero aún no es el fin, porque se levantará nación contra nación y reino contra reino, y habrán pestes y hambres y terremotos en diferentes lugares, y todo esto será principio de dolores. 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Amigo amado, Cristo te ama. Cristo viene pronto. Amado hermano, debemos estar alerta. Las señales son contundentes. Muy pronto sonará la trompeta y Cristo se llevará a su iglesia.

Si vas a separarte porque has descubierto que tú y tu cónyuge son distintos, estás a punto de cometer un error. Los seres humanos se casan porque se aman, no por creer que son iguales. Dios hizo al hombre y a la mujer diferentes, casi opuestos, para que se atraigan y complementen en todo. Para que en matrimonio los dos sean uno y perpetúen la especie. Ese mensaje de unión y ayuda mutua que debe haber en las parejas, nos lo puso el Creador en el organismo como para que jamás lo olvidemos. Tenemos dos brazos que parecen iguales, pero no lo son. Están colocados en sentido contrario. Cada uno en su lugar cumple su misión. Lo que hace el izquierdo no puede el derecho, pero juntos construyen el mundo. Tenemos dos ojos, aunque parecidos, son diferentes. Uno ve más lejos que el otro, y este tal vez con más claridad que el primero. Uno solo ve con dificultad, pero ambos divisan el horizonte y llenan de luz la vida del ser humano. Tenemos dos piernas con la misma figura. Sin embargo, la derecha es casi siempre más larga que la izquierda, y no por eso es mejor o vale más. Una sola no avanza, se cae. Pero las dos se apoyan entre sí, y gracias a ellas camina el género humano. Ten paciencia. Con el tiempo comprobarás lo maravilloso que es vivir con el ser que se ama. Lo que no pueda hacer uno lo hará el otro, y poco a poco podrán alcanzar el cielo. Si dejan de verse con ojos críticos, hallarán motivos suficientes para seguir juntos toda la vida. El matrimonio. Gracias a Dios.

no le des a tu hijo todo lo que quiere. Te será difícil y doloroso, pero es lo mejor que puedes hacer por él. Nunca olvides que tan importante como alimentarlo y educarlo es que le enseñes a vivir valiéndose de sus propios medios. Algún día no estarás a su lado para alcanzarle lo que necesite. Por eso desde pequeño, prepáralo para la vida. Tu hijo debe disfrutar de su niñez con la inocencia propia de su edad, recibiendo amor a raudales, pero a la vez aprendiendo a su manera que en la vida no se puede tener todo lo que se quiere, y eso depende de ti. Poco a poco enséñale a cumplir sus deberes, a defender sus derechos y a practicar el orden y la disciplina, pero sin lastimarlo. Para eso Dios te hizo inteligente. Acostúmbralo a controlar sus deseos y a resolver sus necesidades conforme sea posible, sin alterar la naturaleza de las cosas ni ir por encima de nadie, porque todo tiene su lugar y su tiempo. Enséñale a esperar, a decir no y a respetar el no de su prójimo. A pesar de su corta edad, él irá asimilando todos tus consejos, porque los niños, aunque no lo creas, lo entienden todo. Juega con él hasta el cansancio. Recuerda que no podrás hacerlo por mucho tiempo. Pronto crecerá y tendrá otros intereses. Mientras tanto, cuídalo, engríelo, guía sus pasos. Pero cuando se caiga, si no se ha herido, enséñale a levantarse solo. Que Dios te ilumine para que, además de darle tu amor y tu tiempo, sepas inculcarle que existe el hambre, la injusticia, el dolor, la enfermedad y la muerte. Si no lo haces, cuando crezca estará en desventaja ante los demás y frente a la vida. En su adolescencia tendrás otras tareas que completarán su formación. Pero si de niño le diste todo lo que quería, no podrás ayudarlo mucho. Y ya de hombre, si logra superarse, vivirás orgulloso de sus éxitos. Pero si no, tendrás mucha culpa de lo que le pase.

El amor verdadero busca por naturaleza lo trascendental, se desprende de lo instintivo para llegar a sentimientos altruistas. El amor es transparencia, por eso es amigo de la verdad y por ello no puede admitir dobleces, ni engaños que son manifestaciones del egoísmo. El amor es leal y sincero. San Pablo dice maravillosamente en su primera carta a los Corintios, el amor es paciente, es servicial. El amor no es envidioso, no es vanidoso, no es orgulloso, es decoroso. No busca su interés, no se irrita, no toma cuenta del mal, no se alegra de la injusticia, se alegra con la verdad, todo lo excusa, todo lo cree, todo lo espera, todo lo soporta.

hace algunos años, algo estaba llamando mi atención. Las hojas de los árboles movidas por el viento golpeaban el cristal de mi ventana. Algo me querían decir. Me llené de valor ante lo desconocido y me decidí a descubrirlo. Miré a través de la ventana y observé que alguien había llegado y estaba frente a la puerta de mi casa. Lleno de asombro, me pregunté muchas cosas. Era alguien que yo no conocía, pero estaba tocando en la puerta de mi casa. Rápidamente bajé las escaleras de dos en dos y abrí con ansiedad. Iba a hablar, pero me quedé mudo. No pude siquiera preguntar nada. De repente, la emoción. De repente, la alegría. Y un nudo en mi garganta anunciaba un par de gruesas lágrimas que llenarían mi vida de gozo. Frente a mí estaba la ternura. Frente a mí, el más hermoso de los hijos de los hombres, vestido de blanco resplandeciente, con sus ojos de miel, sencillez en la mirada y aromas de amor brotando en sus palabras. Hoy ha llegado la salvación a esta casa. He venido para darte vida y vida en abundancia. Te ofrezco mi paz, no como el mundo la da, sino como viene de lo alto, como solo mi Padre puede dártela, como yo quiero entregártela ahora. Yo soy Jesús, el Hijo de Dios, el camino, la verdad y la vida, la puerta del cielo, la luz del mundo, tu luz. Ábreme, que quiero entrar y cenar contigo esta noche.

Un día, un burro cayó a un pozo. No se había hecho daño, pero por supuesto, no podía salir. El burro comenzó a rebuznar, mientras el propietario pensaba qué cosa podía hacer en tal situación. Finalmente, el campesino tomó una decisión cruel. Concluyó que el burro era muy viejo y que no servía más para hacer sus tareas. Y por otro lado, el pozo estaba seco y que de cualquier modo había que taparlo. No valía la pena entonces esforzarse para sacar al animal del pozo. Por el contrario, llamó a sus vecinos para que lo ayudaran a sepultar vivo al burro. Cada uno de los vecinos con su pala comenzó a echar tierra dentro del pozo. El burro no tardó en darse cuenta de lo que estaban haciendo con él y lloraba desesperadamente. Después de un cierto número de paladas de tierra, con gran sorpresa de todos, el burro se quedó callado. El campesino miró hacia el fondo del pozo y quedó sorprendido con lo que vio. A cada palada de tierra que le caía encima, el burro se liberaba haciéndola escurrir de su lomo y rápidamente se subía sobre el montículo de tierra que se formaba debajo de él. De esta manera, en poco tiempo, todos observaron cómo el burro alcanzó a subir hasta el borde del pozo y así pudo salir trotando de él. La vida te tirará siempre mucha tierra encima y de todo tipo, principalmente si te encuentras dentro de un pozo. El secreto para salir de él es simplemente sacudirse y dar un paso hacia arriba. Cada uno de nuestros problemas es un escalón hacia la cima. Recuerda, sacúdete y sigue.

Un día mamá y papá discutían. Tú tienes la culpa de nuestra situación. Si tan solo tuvieras un trabajo mejor, eres un mediocre, un conformista. Papá decía, la culpa la tienes tú. Eres una inconsciente. No paras de gastar. Contigo no hay sueldo que alcance. El tuyo no alcanza para nada. Te pagan una miseria. El pequeño Andrés escuchaba todo lo que sus padres se gritaban el uno al otro. ¿Cómo le dolía eso? Siempre peleaban, pero esta vez Andresito se sentía culpable de esa pelea. Su mamá le había comprado unos zapatos nuevos el día anterior. Papá le está reclamando a mamá porque gasta mucho dinero. Ha de ser por mis zapatos. Eran unos bonitos zapatos y los sentía tan cómodos, pero ¿para qué los quería si era causa de pleito entre sus padres? Se los quitó y los puso dentro de la caja, y después de calzarse con sus viejos tenis, salió corriendo ansioso a acabar con aquella situación. «Papito, papito, toma, devuélvelos. Yo ya no los quiero», exclamó, extendiendo la caja con los zapatos hacia su padre. «¿Qué es esto?», preguntó él. «Mis zapatos nuevos». «Pero, ¿por qué no los quieres? ¿No te gustaron?» «Sí, sí me gustaron». «¿Te lastiman?» «No, no me lastiman». «Pero, entonces, ¿por qué quieres devolver tus zapatos nuevos?» Para que ustedes ya no se peleen, papá. Al padre le conmovieron las palabras de su hijo. A su pequeño no le importaba deshacerse de sus bonitos zapatos nuevos, con tal de no verlos pelear. Poniendo otra vez la caja de zapatos en sus pequeñas manos, le dijo: «Toma, hijo, no devolveremos tus zapatos nuevos». «No, papá, por favor, devuélvanlos, para que les den el dinero. Yo no quiero que se peleen», suplicó el niño, mientras las lágrimas empezaban a brotar de sus ojos. «Hijo, no necesitamos ese dinero. Debes quedarte con tus zapatos». «Hijo, son tuyos», dijo el padre. «Yo no entiendo. Ustedes estaban peleando por la falta de dinero y ahora me dicen que no lo necesitan». Los padres no supieron qué responder. La mamá se acercó a su esposo. «¿Qué le estamos haciendo a nuestro hijo? Ni todo el dinero del mundo vale la pena a costa de una sola de sus lágrimas». «Perdónanos, mi amor. No te preocupes, no volveremos a pelear. Ponte tus zapatos nuevos y tira ya esos tenis viejos a la basura». «No, mamá, están buenos todavía. Mejor se los regalo a algún niño que no tenga zapatos, para que sus papás no se peleen si no tienen dinero para comprarle unos. No hay nada que lastime más el corazón de un niño que ver a sus padres pelearse. Desgraciadamente, en momentos de enojo, muchos padres no reparan en que sus pequeños los escuchan, pierden el control de sus emociones y parece que también la noción de la existencia de sus hijos. El sentimiento de culpa es muy común en los niños. Piensan ser los causantes de las peleas de sus padres, y eso hace aún más grande su aflicción. Papás y mamás, antes de subir al ring, piensen en sus hijos. No usen palabras ofensivas. No olviden que los niños aprenden de sus padres las más importantes lecciones de la vida. Es difícil entender que la mejor recompensa es el amor, y que para nuestra suerte es totalmente gratis.

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Gracias. 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

Trata de llegar a tiempo para convencer a alguien de que el amor puede más que el odio. La verdad triunfa sobre el engaño. El diálogo conduce a la verdad. Toda obra buena tiene su recompensa. Todo problema tiene su solución. El perdón es liberación para el espíritu. La luz triunfa sobre las tinieblas. Siempre hay alguien a quien amar. La vida ofrece nuevas oportunidades. Las decisiones apresuradas son arriesgadas. Dios brinda razones para esperar y confiar. Dios todo lo puede. Lo imposible lo hace posible. Trata de llegar cuando aún hay tiempo para llenar un vacío y brindar afecto, para encender una luz donde empieza a reinar la oscuridad.

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Este 2025 ha sido de aflicción y de muchas pruebas que has cruzado, pero Dios en ningún momento te ha abandonado. 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No temas ni desmayes, porque Jehová tu Dios estará contigo donde quiera que vayas. 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Dios te bendiga.

tened por sumo gozo, hermanos míos, el que os halléis en diversas pruebas, sabiendo que la prueba de vuestra fe produce paciencia. Santiago capítulo 1, versículos 2 y 3. 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

Buenos días, hermano, buenos días, buenos días. ¿Qué tal? ¿Cómo están, hermano? Por acá llegó el hermano que andaba perdido. No en pecado, ¿verdad? No en la maldad, ¿verdad? No me vayan mal a interpretar, ¿verdad? Perdido que pues no había podido estar en la radio. Pero esta mañana estamos acá en cabina de Radio Evangélica Ríos de Agua Viva. Buenos días a usted, saludito. A quien recientemente nos está sintonizando. Muchas gracias, hermanos, por estar en nuestra fiel sintonía. Debido a compromisos en la obra, no hemos podido estar. Hermanos, hemos estado bastante ocupados, pero aquí estamos para poder hacer la obra de Dios. Bueno, y gracias a toda nuestra fiel audiencia, a los que siempre están ahí, hermano. Ahí están apoyándonos y diciéndonos, hermano Joel, sigamos adelante, la radio es de mucha bendición. Así es que eso nos anima, hermano, a continuar firmes en la fe, sin fluctuar, sin movernos. Así que ánimo para todos, buenos días. 3 minutos, puntualizamos las 9 de la mañana y el día lunes 6 de julio. A todo privilegio saludarle a toda nuestra linda audiencia. Buenos días. Venimos con la oración, así que prepárese porque vamos a estar orando un momento a nuestro Dios. Si tiene petición, escríbanos, mándela y con gusto vamos a estar orando por usted. 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

Bueno, vamos a iniciar entonces con la oración en esta mañana. Bienvenido, bienvenido, bienvenida. Así que compartiendo la radio, la aplicación, la frecuencia, compartiendo, hermanos, compartiendo. Comenzamos con la oración. Quiero comenzar esta semana con un texto muy bonito que es de gran bendición para mi vida. Y sé que lo será para usted también. Vamos a comenzar con aquel texto favorito, ¿verdad? De cada uno de los hermanos. Hay textos, hermanos, favoritos, honestamente, ¿verdad? Que pues uno siente, hermano, aquello que, gloria a Dios, impacta la vida de uno. Y dirá usted, hermano, ¿qué acaso solo un texto? No, siempre hay un texto que los hermanos lo andan, hermano, así, mire, en cartucho, ¿verdad? Y se lo dejan ir al enemigo y le dicen al enemigo, pobrecito diablo, me querés derrotar, pero el que está conmigo es mayor. Estás loco, diablo, le dice usted, ¿verdad? Ajá. Usted le dice, estás loco, diablo, le dice usted, ¿verdad? Dios está conmigo, le dice usted. Entonces, hermano, es ahí donde usted dice, ja, pobrecito el diablo, se equivocó, dice usted.

Entonces ahí, hermano, donde usted dice y le dice al diablo, estás equivocado, diablo feo, le dice usted, ¿verdad? ¿Tú crees que me vas a detener a mí? Le dice usted, ¿verdad? Ajá. Porque hay veces que el enemigo lo quiere a uno detener, amedrentar, hermano. No, que no sigas firme, que ya no, si no, no, no, no. Y es cuando más fuerza agarramos nosotros, ¿verdad, hermano? Hay veces que el enemigo lo quiere detener a uno y uno dice, pobrecito diablo, estás equivocado.

Y entonces uno dice, el diablo se equivoca conmigo. Y entonces uno dice, pobrecito, el diablo está equivocado. ¿Crees que me va a detener? Porque muchas veces el enemigo lo quiere detener a uno, hermano. Pero no puede. No puede.

0: Porque es ahí, hermano, donde Dios viene a uno dándole pues la fuerza, ¿verdad? Dándole la fuerza. Honestamente, hermano, sin Dios no somos nada, hermano. Sin Dios no somos nada, ¿verdad? Así es que, hermano, hay que mantenerse firme en la fe, constante, creciendo en la obra del Señor. Dice la palabra de Dios que sabiendo que nuestro trabajo no es en vano. Vamos para adelante, hermano, vamos para adelante, vamos para adelante. Sin miedo, ¿verdad? Dios pelea por nosotros. Vamos, avance, avance, firme, firme en la fe. No se distraiga, hermano, no se distraiga por nada. Que Dios peleará por usted y por mí, y usted y yo estaremos tranquilos, dice la palabra del Señor, ¿verdad? Así que, firmes en la fe, constantes, creciendo en la obra del Señor. Vamos para adelante, hermano, vamos para adelante.
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0: Yo sé que Dios tiene planes grandes para nosotros. Dios tiene planes grandes para nosotros. Dice la palabra de Dios en este texto, hermano, de la palabra de nuestro Señor Jesucristo. Quiero que lo lea usted conmigo y usted medite en esta porción. Medite en esta porción y no nos acobardemos. Por favor, no nos acobardemos. Dice la palabra de Dios. En el nombre del Padre, del Hijo y del Espíritu Santo, porque creo en la Trinidad de Dios. Todo lo puedo en Cristo que me fortalece. Filipenses 4:13. Todo lo puedo en Cristo. Todo, todo. Porque Él me fortalece. El apóstol Pablo escribió

0: pueblo se sentía alegre, satisfecho, sin importar sea que tuviera mucho o tuviera poco, pero él estaba alegre. Él estaba alegre. Él estaba contento. Él estaba muy alegre. Eso es lo importante, que la iglesia tiene que estar alegre. Venga lo que venga. Venga lo que venga. Venga lo que venga. Vamos firmes. Pablo sabía que la fuerza espiritual de él, es decir, su capacidad de hacer todo, de soportar, de llevar momentos difíciles, él sabía que Dios estaba con él y que las pruebas no lo iban a detener. Aunque sí vendrían limitaciones humanas, vendrían momentos adversos, pero Pablo creía que había alguien que lo sostenía. Samaloma que indolía mai. Pablo sabía que había alguien que lo sostenía. Y qué lindo, amado hermano, cuando hay alguien que te sostiene. Qué maravilloso es cuando hay alguien que te sostiene. Y el que te sostiene se llama Jesús. No hay otro. No hay otro, mi amado hermano. No hay otro, no hay otro, no hay otro, no hay otro. El que te sostiene es Jesús. Vamos, sigue firme. Aunque esto te cueste lágrima, aunque cueste, hermano, ganas de llorar, aunque lloremos, aunque suframos, pero es con una esperanza. ¿A dónde, a dónde, a dónde, a dónde encontramos refugio?
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0: ¿A dónde hay refugio? ¿A dónde hay refugio?
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0: ¿A dónde hay refugio? En Cristo Jesús.
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0: Tú dependes de Dios. Esa confianza propia en Dios no la pierdas. Fuerzas, reconoce que Él es tu fortaleza y que de Él viene todo. Vamos para adelante, hermano. Padre, en el nombre de Jesús, en esta mañana quiero comenzar esta oración orando, pidiendo misericordia por mi vida, por mi esposa, por mi familia, por la iglesia, por los pastores, por los evangelistas, por los misioneros, por los obreros. A esta hora, Señor,

Yo no sé quién esté pasando por un momento adverso en esta mañana. Yo no sé quién esté pasando por un momento de dificultad. Pero de algo estoy seguro, que ahora se van a abrir las puertas. Ahora se van a abrir las puertas que han estado cerradas. Ahora comenzará la gloria de Dios a fluir. Veremos el poder de Dios manifestarse. Veremos el poder de Dios obrar. Veremos la gloria de Dios manifestarse. Vamos a ver el poder de Dios ministrar. Miraremos la gloria de Dios. Miraremos la gloria de Dios. Miraremos la gloria de Dios. Lo que para el hombre es imposible, para Dios todo es posible. Mientras el mundo falla, mientras el ser humano falla, hay alguien que levanta bandera. Hay alguien que levanta bandera. Hay alguien que levanta bandera. Hay alguien que levanta bandera. Mientras las pruebas han llegado, mientras las luchas han llegado, mientras las pruebas han estado llegando.

0: Vamos a creer, Señor, en esta mañana.
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0: Vamos a creer en esta mañana, aleluya.
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0: en... Vamos a creer en esta mañana, Señor. Vamos a creer, vamos a creer. Vamos a creer en esta mañana, Señor. Vamos a creer en esta mañana, mi Dios amado. Vamos a creer en esta mañana, aleluya. Vamos a creer, Señor amado. Vamos a creer, Señor amado. Vamos a creer en esta mañana.

0: En esta mañana, Señor amado, en esta mañana, oh gloria a Dios, oh gloria a Dios. Vacía la hoja, mai. Padre, en el nombre de Jesús, pelee nuestra batalla. Pelee la batalla de mis hermanos. Pelee la batalla de mis hermanas, Señor, en esta mañana, Padre bendito. Aleluya. Si hay alguien que puede dar victoria, ese es usted, Señor. Si hay alguien que puede dar victoria, es usted, mi Dios amado. El Dios eterno en los enfermos, Señor. En los enfermos, Padre, levantamos clamor por los que están enfermos, por los que están angustiados, por los que están desesperados en aflicción. En esta mañana, Señor, levantamos clamor en el nombre de Jesús de Nazaret. Usted pueda llegar ahí, Señor.
1: 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Te fortaleceré y también te ayudaré. Te sustentaré con la diestra de mi justicia. Con la diestra.

Dale gloria, dale gloria, dale gloria. Dile al Señor en esta mañana, yo creo que tú puedes obrar un milagro. Yo creo que tú puedes obrar un milagro. Vamos, iglesia, díselo al Señor. Alaba, alaba, alaba la gloria de Dios. Vamos, alaba.

Solamente en Cristo hay salvación. Solamente en Cristo hay respuesta. Solamente en Cristo hay respuesta. Solamente en Cristo hay respuesta en esta mañana. En el nombre de Jesús allá hay un milagro. En el nombre de Jesús allá hay un milagro. Allá hay un milagro, Señor amado, en esta mañana. Padre bendito, usted puede obrar un milagro en los enfermos. No es lo que la ciencia médica haya diagnosticado. Quizás el médico ha dicho ya no tienes cura. Quizás el médico dijo ya no tienes solución. Ahí donde está esa enfermedad, no importa lo que el médico haya diagnosticado. Diabetes, azúcar en la sangre, se va fuera. Insuficiencia renal, se va fuera. Ahora en el nombre de Jesús, esos ovarios son limpios por el poder de la palabra. No es lo que el médico diga. May Samaya Soha. Ese vientre que está ahí enfermo, Señor, y que está estéril, Padre bendito Dios, aunque sean hermanos o amigas, Padre bendito, ahí que están, los médicos han dicho estás estéril, quizás un amigo, una amiga, Señor amado, aleluya, Padre bendito, está esperando una respuesta. Quizás ese varón está esperando en su esposa una respuesta. Esa esposa está esperando dar a luz un hijo para que ese matrimonio sea feliz, Padre bendito Dios. Muchas veces, aleluya, Padre, el enemigo quiere destruir los hogares a través de esas dificultades. Mire ese varón que está pidiendo por ese hijo, esa hembra que está pidiendo por ese hijo, Padre, Padre bendito, en el nombre de Jesús, Padre celestial, en esta mañana, obra en gran manera, obra en gran manera. Usted pueda traer esa alegría a esa familia y dar ese bebé que tanto están clamando, Señor. Clamamos, Señor, por ese bebé que están pidiendo en ese hogar, por ese niño, Señor. Ya que tu palabra dice, Padre, que herencia de Jehová son los hijos, Señor. Son herencia de Dios. Bendito Rey del Cielo, en esta mañana glorifíquese. No hay nada más lindo, Señor, que usted pueda suplir, Dios mío amado, un hijo en ese hogar, en esa familia. Padre de la gloria, en esta mañana. Padre de la gloria, en esta mañana. Padre de la basura, Baba y Samaya, en esta mañana, en el nombre de Jesús. Padre bendito, aleluya. Aquel que le han diagnosticado una enfermedad crónica, ahí en ese hospital, ahí quizás en ese hospital, ahí hay alguien enfermo, ahí en ese hospital, en los hospitales a nivel mundial. Padre bendito, en esta mañana glorifíquese en gran manera.

Adora la gloria de Dios, adora la gloria. Ahí va a empezar Dios a obrar, ahí va a empezar Dios a obrar. Vamos, hermano, vamos creyendo que el milagro va a suceder. Ese milagro va a suceder en esta mañana. Ese milagro va a suceder en esta mañana. Ese milagro va a acontecer en esta mañana. Vamos, adore la gloria de Dios en esta mañana. Adore la gloria de Dios en esta mañana. Lo que para el hombre es imposible, para Dios todo es posible. Aleluya. Recibe el milagro que estás pidiendo. Recibe el milagro que estás pidiendo. Recibe el milagro que estás pidiendo. Recibe el milagro que estás pidiendo. Recibe el milagro que estás pidiendo en esta mañana. Por el poder de la palabra. Aleluya. Bendito Dios del cielo. Ahí donde está mi hermano, donde está mi hermana. Ahí donde está ese amigo, Señor, donde está esa amiga, Padre. En esta mañana, Señor amado, llegue ahí tocando. Llegue ahí obrando. Llegue ahí obrando, Señor, en esta mañana. Por el poder de la palabra, Señor amado, en esta mañana. Allá hay sanidad en esta mañana. Allá hay milagros, allá hay milagros, allá hay milagros. Allá hay sanidad en esta mañana, allá hay sanidad en esta mañana. Ahí se van a romper las cadenas, se van a podrir los yugos a causa de la unción, amado Dios, en esta mañana. Allá hay poder, allá hay poder, allá hay poder, allá hay poder, allá hay sanidad, allá hay sanidad. Allá hay sanidad en esta mañana. Padre bendito, yo sigo clamando, yo sigo clamando, yo sigo clamando en el nombre de Jesús, yo sigo clamando en el nombre de Jesús. Va a haber milagro, va a haber milagro, ahí va a haber milagro, ahí va a haber milagro, ahí va a haber milagro, aleluya, ahí va a haber milagro, ahí va a haber milagro, ahí se resuelve ese problema económico, ahí va a ser resuelto, Padre bendito, ese problema económico, Padre bendito, aleluya, venga multiplicando, así como multiplicó aquellos panes y aquellos pececillos, Padre bendito, venga multiplicando la bendición, venga multiplicando, Señor Jesucristo, venga multiplicando en esta mañana, supla, Señor amado, conforme a sus riquezas en gloria, Padre, en el nombre de Jesús, traiga sanidad, traiga milagro, Padre bendito, ahí aquel que está esperando un milagro, en esa vista, en ese corazón, en ese cerebro, en esos pulmones, Padre, mire ese dolor en la espalda, mire ese dolor ahí, Señor amado, en lo que es, Señor amado, aleluya, Padre de la gloria, allí, Señor amado, clamamos, Señor, por esos discos desviados, por esa columna, por esos pulmones, por ese corazón, por ese hígado, por ese páncreas, Señor. Ahora, Dios mío, limpia esa sangre, limpia ese cuerpo en el nombre de Jesús. Yo creo en ese Dios que hace milagros, en ese Dios que hace milagros. El tiempo de los milagros no ha pasado. Solamente diga la palabra. Solamente diga la palabra.

0: creemos que el tiempo de los milagros no ha pasado, Señor.
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0: Creemos que el tiempo de los milagros no ha pasado, Señor.
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0: Usted multiplica, Señor. Usted va a multiplicar a esa familia. Esa familia que está atravesando un mal momento, Señor amado. Esa familia que está pasando por un mal momento. En esta mañana, ahí está llegando el poder de Dios. Ahí está llegando el poder de Dios. Ahí está llegando el poder de Dios. Recibe la sanidad. Recibe el milagro. Recibe la respuesta que estás pidiendo. Recibe la respuesta que estás pidiendo. En el nombre de Jesús, recibe la hora. La sangre de Cristo tiene poder. La sangre de Cristo tiene poder. Obra milagro, obra milagro, obra milagro, obra milagro. Ahora, ahora hay milagro de Dios. Ahora hay milagro de Dios. Ahora hay milagro de Dios. Ahora hay milagro de Dios. En el nombre de Jesús de Nazaret se efectúa un milagro. Padre bendito, donde están los enfermos, ahí hay sanidad, ahí hay milagro. Espíritu Santo, Espíritu Santo, Espíritu Santo, Espíritu Santo. Fuego de liberación, fuego de liberación, fuego de liberación, fuego de liberación. En este momento, Señor amado, aleluya, Padre. Por el poder de la palabra, ahí está fluyendo esa sanidad, ahí está fluyendo esa sanidad, ahí está fluyendo esa sanidad. Esa respuesta está llegando, esa respuesta está llegando. Esa respuesta está llegando, Señor amado. Esa respuesta está llegando en esta mañana. Aleluya, esa respuesta va a llegar. No interesa lo que el médico diagnostique, Señor. No interesa, Dios mío amado. Quizás Dios eterno, ya no hay esperanza de vida. Pero en esta mañana yo creo que Jesucristo es la vida. Él es la vida, Él es la vida, Él es la vida. El Señor es mi pastor y nada me faltará. Ahora yo creo en esa palabra. Yo creo en esa palabra. Yo creo en esa palabra. Abacíalo. Jamás en el nombre de Jesús, ahora en el nombre de Jesús, ahí hay respuesta, ahí hay respuesta, ahí hay respuesta. Recibe tú que estás a través de la radio, recibe ahora ese problema financiero. Ahora se resuelve esa deuda, se cancela deuda de vile, deuda de Samaya. Ese transporte se cancela, esas deudas se cancelan ahora en el nombre de Jesús. Se vaquida Baisamay, le vestiba Baisamay, se cancelan las deudas, se cancelan las deudas, se cancelan las deudas ahora. Ese problema, esa enfermedad, esa dificultad, Padre, se cancela, Dios mío, toda murmuración en contra de su siervo y su sierva. Se cancela todo lo que esté estorbando, Señor, en esta mañana, Padre de la gloria. Oh, mi Dios amado, todo es cancelado en el nombre de Jesús por el poder de la palabra. Padre bendito, vengo clamando por la familia Majano, Señor, en esta mañana. Padre de la gloria, ahí donde está la familia Majano. Dios mío amado, aleluya, poderoso Dios. Ese diagnóstico médico en la familia Majano, Señor. Ahora, Padre bendito, por fe voy a ver ese milagro en esta familia, Señor. Oramos por mi hermana Jackie, Señor. Por esa documentación de su hija, Señor, que está en inmigración, Padre. Oramos por esos documentos, Señor.
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0: Oramos por esos documentos, Señor amado. Oramos por esos documentos, Señor.
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0: Oramos por esos documentos, Señor.
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0: Oramos por esos documentos, Señor.
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0: Oramos por esos documentos, Señor amado.
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0: Oramos por esos documentos, Señor amado. Oramos por esos documentos, Señor amado.
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0: Ahora, mi Dios amado, esos documentos, Señor. Oramos por esos documentos, Señor amado.
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0: Oramos por esos documentos, Señor amado. Oramos. Oramos por esos papeles, Señor, que están ahí en inmigración para que haya respuesta, Señor. Oramos para que usted obre en esos documentos ahí en inmigración. Padre, aquel que tiene, Dios mío amado, aleluya, esos papeles ahí en inmigración para residencia, ciudadanía, STPS, Señor, oramos en el nombre

0: Oramos por esos papeles, oramos por esos documentos, Señor amado, ahí en inmigración. Oramos, oramos en esta mañana, oramos en esta mañana, oramos en esta mañana por esa documentación. Oramos, Señor, por respuesta. Oramos por respuesta en esta mañana. Ahí va a haber respuesta. Ahí va a haber respuesta, Señor amado. Ahí va a haber respuesta, Padre de la gloria. Ahí va a haber respuesta, Señor amado. Ahí está fluyendo, ahí está fluyendo, ahí está fluyendo. Ahí donde está mi hermana María Sorto, Señor. Mi hermana Juana Sorto, toda la familia Sorto. Oramos, Señor, por la vida de mi hermano Pastor Alex Acosta, Señor amado, la iglesia Maranata, ahí en Montreal, Canadá. Ahí está la iglesia Maranata. Ahí está la iglesia, Señor amado, Pentecostal, camino a la vida, Padre. Ahí está la iglesia Pentecostal, camino a la vida eterna, el Pastor, Señor Carlos, ahí lo presento en sus manos. Presento a mi hermana María Villatoro, su esposo, sus hijos, su familia, mi hermana María, Señor, están en sus manos. En el nombre de Jesús hay victoria. Ahí presento a mi hermana Jacqueline Vázquez, Señor. Ahora, ahí está mi hermana Jacqueline Vázquez, Señor. Ahí está mi hermana Jacqueline Vázquez, yo la presento en sus manos. Las peticiones de mi hermana. Ahí donde está la necesidad de cada familia, Señor. Ahí está, Dios mío, la necesidad de esta familia, la presento en sus manos. Presento a mi hermana, Dios mío, María, Señor, por respuesta, por bendición espiritual y material, glorifíquese en su vida. Padre, ahí presento también a mi hermana Lorena, Señor, en esta mañana, Padre. Vengo presentando a mi hermana Lorena, Señor. Ahí donde está mi hermana Lorena, Señor. En el nombre de Jesús, Padre, presento a mi hermana Lorena por el poder de la palabra. Por el poder de la palabra. Ahí donde está mi hermana Lorena. Ahí donde está mi hermana Dina, Señor. Presento a mi hermana Dina y familia. Hasta allá en Texas, Señor. Presenta a mi hermana Evelyn, Señor. Mi hermano José Darwin Velázquez, Señor. Ahí están mis hermanos, Señor. Yo los presento en sus manos en esta mañana, Padre de la gloria. Oh, la sangre de Cristo tiene poder. La sangre de Cristo tiene poder en el nombre de Jesús. Ahí está mi hermana Evelyn y familia. Ahí está mi hermana Brenda, Señor. Ayude a mi hermana Brenda y familia. Glorifíquese, mi hermana Brenda.
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0: Mi hermano Axel, Señor, lo presento en sus manos. Mi hermano Axel, ahí está mi hermano Axel, Señor. Su trabajo, su entrada y su salida desde ahora y para siempre.
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0: Mi hermana Sandra, Señor, ahí está mi hermana Sandra, la presento en sus manos. Ayude a mi hermana Sandra y familia, Dios amado, glorifíquese. En la vida de mi hermano Francisco García, ahí está mi hermano Francisco García, Padre. Ahí está mi hermano, Señor, su familia.
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0: Ahí donde está mi hermana Nora, Señor. Presento a mi hermana Nora en sus manos. Ahora, Señor amado, ahí está el poder de Dios visitando a mi hermana Nora. Oh, gloria a Dios en esta mañana.
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0: Ahí está nuestro hermano Alex, Señor. Presenta a mi hermano Alex en sus manos, Cordero de Gloria. En el nombre de Jesús, por provisión, bendición espiritual y material. Por mi hermana María Fuentes, Señor. Ahí está mi hermana María Fuentes, Señor. Bendiga a la familia Fuentes, mi hermana Sofía Fuentes, mi hermana Sarita, Señor.

0: Ahí está mi hermano Cruz Vázquez y familia. Padre, yo lo presento en sus manos en el nombre de Jesús. La vida de mi hermana Olga, mi hermano Elmer. Abasito Rebeki Ramá, ay, Asohama. Ahí está mi hermana Olga, mi hermano Elmer, Señor. En Abastiba y Soamay. En Delebesti Rababa y Sito Rebebe. En el nombre de Jesús de Nazaret. Ahí donde está mi hermana Abigail. En el nombre de Jesús, presenta a mi hermana Abigail. Ayude a mi hermana. Mi hermana, Dios mío amado, aleluya, Padre. Ahí está mi hermana Abigail, Señor. Mi hermana Marta, Señor. Hijos, nietos y familia. Por provisión espiritual y material. Para que usted bendiga a mi hermana Marta, Señor amado, en esta mañana. Ayude a mi hermana Marta, Señor, en esta mañana. Glorifíquese. Ahí donde está mi hermana Marta, Señor. Nuestro hermano Pastor Gustavo Cisnero. Ahí donde está mi hermano Pastor Gustavo, Señor, en esta mañana. Bendiga a su siervo y familia.
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0: Ahí donde está mi hermana Roxana. Ahí está mi hermana Roxana, la presento en sus manos, Señor. Ahí está mi hermana Mélida, mi hermano Melvin, Señor. Presenta a mi hermano Melvin, a mi hermana Mélida en sus manos, Cordero de Gloria, en el nombre de Jesús. Presentamos la vida de nuestro hermano Pastor José Darwin Velázquez, Señor. Presentamos su esposa, su familia, la iglesia Fuente de Agua Viva allá en Bloomington, Minnesota, Señor. Presentamos a nuestros hermanos, Cordero de Gloria, en esta mañana, Señor. Presentamos cada necesidad de cada familia, Señor. Ahí donde está también, Señor amado, aleluya, Padre de la Gloria, esta amiga, Señor amado, fiel oyente también ahí de la radio. Presentamos, Señor amado, aleluya, ese embarazo de nuestra hermana, Dios mío, aleluya. La vida de Juana Fernández, Señor, en esta mañana. Presentamos en sus manos, Cordero de Gloria.
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0: En el nombre de Jesús de Nazaret, Señor. Presentamos la vida de mi hermana María Morales, Señor. Ahí donde está mi hermana María Morales, Señor, en su nombre, Padre. Ahí donde está mi hermana Berta Cruz, Señor. Ahí está mi hermana Berta Cruz, Padre, en esta mañana. Ayude a mi hermana Berta Cruz, Señor. Bendiga a mi hermana Berta Cruz, Padre. Glorifíquese en gran manera, Señor, en mi hermana Vilma Castro, Señor. Ahí donde está mi hermana Vilma.
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0: Ayude a mi hermana Vilma, Señor, glorifíquese en esta mañana.
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0: Ahí donde está mi hermana Elena Vázquez. Mi hermana Elena está en sus manos, Señor. Mi hermana Elena está en sus manos, Señor. Ahí está mi hermana Elena. Sus hijos, su familia, su casa, su salud. Oh, gloria a Dios en esta mañana, Señor. Ahí donde está mi hermano Víctor Vázquez. Pobre Señor, yo sé que van a haber milagros en este día. Algo poderoso Dios va a hacer. Yo sé que hay hermanos que van a testificar, que habrá respuesta. En mi hermana Lisset, Padre, en su familia. Ahí donde está mi hermana Lisset. Ahí donde está mi hermana Lisset. Ella verá su gloria. Ella verá su gloria. Ella verá su gloria. Mi hermana Lisset verá su gloria. Ahora, ahora, ahora. Hay victoria. Ahí hay victoria. En mi hermana Sandy, en mi hermano Hilario. Ahí se va a mover el poder de Dios. Mi hermana Sandy, Señor, oramos por su recuperación, por su salud. Mi hermana Sandy, mi hermano Hilario, no están solos. No están solos, Señor. Algo va a pasar en esta mañana. Algo va a pasar en esta mañana. Algo glorioso Dios va a hacer en esta mañana. Algo glorioso Dios va a hacer en esta mañana. Algo glorioso Dios va a hacer en Masiquiba Isaías. Y Torebebe y Sirrama. En mi hermana Ana, Señor. En mi hermana Ana, algo va a pasar en esta mañana. Algo va a pasar en esta mañana. Aleluya. Oh, gloria a Dios en esta mañana. Cordero.

0: Ahí, Dios mío amado, en esta mañana. Aleluya, aleluya, aleluya. Ahí va a pasar un milagro. Ahí va a acontecer un milagro. Ahora va a acontecer un milagro. Lo que yo no puedo hacer, Dios lo hace. Ahora en el nombre de Jesús. Ahora, ahora, ahora. Hay victoria, hay victoria, hay victoria. Dale la gloria, dale la gloria, dale la gloria, dale la gloria a Él, dale la gloria a Él. Dale la gloria a Él, dale la gloria a Él, dale la gloria a Él, dale la gloria a Él. Cristo vive, Cristo reina para siempre. Él vive, Él vive, Él vive. Algo va a pasar en esta mañana. Ahí donde está mi hermano Carlos Benítez, Señor. Ahí donde está mi hermano Carlos Benítez, Señor amado. Obre, glorifíquese en gran manera en mi hermano Carlos, en su familia, Señor amado. En mi hermana Xiomara, Señor amado. En mi hermana Xiomara, ahí está mi hermanita Xiomara. Padre, en el nombre de Jesús, el tiempo de los milagros no ha pasado. En mi hermana Evelyn, Señor, glorifíquese en su casa, en su familia. En mi hermano Juan Carlos, Señor amado. Ahí está mi hermano Juan Carlos Arias. Algo va a hacer usted en esa familia. Ahí llega su mano. Ahí llega su mano. En mi hermana Jamie, en mi hermana Esmeralda, en mi hermana Marisol, en toda esta familia. Mi hermana Juliana, Señor. En Elías, Padre, por conversión. Toda esta familia para Cristo. En mi hermana Ceci Martínez, Señor. Ahí está mi hermana Ceci Martínez, sus hijos, su familia. Ayuda a mi hermana Ceci, Señor. Ayuda a mi hermana Ceci, Señor, su familia, su matrimonio. Ayuda a mi hermano Salvador Martínez. Ayuda a mi hermano Salvador Martínez, Señor, sus hijos, su familia, su finanza, su salud. Ahora, Señor amado, en nuestro hermano Elvin Márquez, Señor. Ahí está mi hermano Elvin, su esposa, su simiente, su familia.
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0: Mi hermana Gris Viera, Señor. Ahí está mi hermana Gris Viera. Ahí está mi hermana Gris Viera. En el nombre de Jesús la presento, su familia.
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0: Mi hermana Yanira, Señor. Sanidad, liberación en mi hermana Yanira. Ahí está el poder de Dios obrando en mi hermana Yanira. Ahí está el poder de Dios en su familia. En mi hermano Héctor, Señor. Ahí está mi hermano Héctor, Señor amado. Glorifíquese mi hermano Héctor en su familia. La sangre de Cristo le cubre.
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0: En mi hermana Blanqui Gutiérrez. Ahí está mi hermana Blanqui Gutiérrez y familia. La sangre de Cristo le cubre.
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0: Nuestro hermano Manuel Escobar. Cubra a mi hermano Manuel, Señor. A pesar de las pruebas, pero que mi hermano siga firme, que no se rinda. En las manos de Dios está seguro, mi hermano. Mi hermana Evelyn Martínez, Señor. Ahí está mi hermana Evelyn, Señor, y familia. Mi hermano Edilberto Méndez. Lo cubrimos con la sangre bendita del Cordero. Ahí donde está mi hermano Edilberto Méndez, Señor. Cúbralo, Padre, en el nombre de Jesús.
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0: Ahí donde está mi hermana María Miranda, Señor. Clamamos cobertura, clamamos protección divina. Ahí donde está mi hermana Priscila. Clamamos por cobertura en mi hermana Priscila. Clamamos por protección divina. Provisión espiritual y material, Señor, en el nombre de Jesús. Vamos, alaba la gloria de Dios ahí donde te encuentras. Alaba la gloria de Dios. Ahí donde está mi hermano Juan Lemos. En el nombre de Jesús, su esposa, sus hijos, su familia, mi Dios. Ahí donde está esta familia, Padre. Ahí donde está mi hermana Cecilia. Ahí donde está mi hermana Cecilia, Padre. Presenta hermana Cecilia y toditita su familia. Venga cubriendo, Señora, mi hermana Cecilia. Ahora en el nombre de Jesús, Señor. Ahora vamos a cantar ese himno de victoria. Ahí está mi hermano Rudy Ventura, Señor. Cubra con su sangre la vida de mi hermano Rudy Ventura, Señor, en esta mañana, Padre de la Gloria. Ahí donde está también, Señor, mi hermana Ana Benítez, Señor. Vengo clamando por mi hermana Ana Benítez. Ahí hay necesidad también. Creemos que usted puede obrar. Creemos que usted se puede glorificar en esta familia. Esa victoria yo sé que usted la va a dar, Señor. Ahí donde está mi hermano Tito Martínez, Señor. Presento a mi hermano Tito, Señor amado. Glorifíquese. La vida de mi hermana Lucy hasta allá en Bélgica. Presento a hermana Lucy hasta allá en Bélgica, Señor. Ahí donde está mi hermana Lucy, Señor, en el nombre de Jesús.
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0: Ahí donde está mi hermana Merari Durán, Señor. Ayude a mi hermana Merari Durán y familia. Glorifíquese en gran manera, Señor. Ahí donde está mi hermana Zoila. Bendiga hermana Zoila, Señor. Ahí donde está mi hermana Zoila en esta mañana, en el nombre de Jesús. Esa bendición, Señor amado.
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0: Padre, oramos, Señor, por la familia, mi hermana Jamie, que va en camino a ese lugar donde ella se encuentra, Padre. Ahí va a ir el ángel de Dios guardando. El ángel de Dios adelante de ellos. Aparte el peligro. Aparte el peligro, Señor. Mira esa rueda, Padre. Clamamos por esa rueda, su freno. En el nombre de Jesús, protección divina. El ángel de Dios va ahí. El ángel de Dios va ahí. Yo lo creo que usted le va a guardar. Ahora, Señor amado, en el nombre de Jesús, guarde los padres. Ahí donde está mi hermana Estela Martínez, Señor. Ahí donde está mi hermana Estela Martínez, Señor. La sangre de Cristo le cubre. Ahí donde está mi hermana Griselda Bonilla. Ahí donde está mi hermana Griselda Bonilla. Ahí va la gloria de Dios también sobre esta vida. Ahí donde está mi hermana Wendy Vanessa. Ahí hay protección en mi hermana Wendy, en su hijo, en su familia. Provisión espiritual y material, Señor. Ahí recibe mi hermana, recibe la respuesta a ese trabajo. Hermano Santos Maldonado, Señor. Ahí hay provisión espiritual y material. En el nombre de Jesús creemos, Padre, que usted guardará a mi hermano, su familia, su casa. Guarde a mis hermanos, Señor amado, en esta mañana, Padre de la gloria. Ahí donde está mi hermano José Cabrera. Ahí hay cobertura, ahí hay protección divina de lo alto, Señor amado. Ahí donde está mi hermano, oh Dios mío amado. Tu hermano Arquímedes, Señor y familia. La sangre de Cristo le cubre a su siervo. Ahora en el nombre de Jesús de Nazaret. Ahí hay victoria, ahí hay victoria. Alabe la gloria de Dios. Ahí donde está mi hermana Yesenia. Su esposito, su familia, su salud. Provisión espiritual y material. Ahora se derrama la gloria de Dios. En mi hermano Pablo Ramírez, en su esposa, en sus hijos, en su familia de mi hermano Pablo Ramírez, Señor. Ahí está la gloria de Dios en esta familia. Ahí está la gloria de Dios en esta familia. Ahí se derrama el poder de Dios. En hermano Henry, Señor. En sus hijos, sus nietos, su familia, su casa. Bendiga a su esposa, Señor amado. Ahí están mis hermanos. Oh, gloria a Dios, Padre de la gloria. ¿Dónde está mi hermana Conchita? Mi hermano Henry, Señor, sus hijos, sus nietos, su familia. Ahí está el poder de Dios. Aleluya, Padre de la gloria.

0: Oh, gloria a Dios en esta mañana. Ahí está el poder de Dios, Señor, obrando. Ahí está el poder de Dios obrando. Ahí está el poder de Dios obrando. Ahí va a haber respuesta. Ahí va a haber respuesta. Él va adelante. Ahí está mi hermano Herbert Rivera. Por fe habrá sanidad. Habrá milagros, Señor. Lo declaramos sano a mi hermano. Mi hermana Iris, Señor. Ahí donde está mi hermana Iris, Señor. Ahí hay respuesta, Señor, a su casa, a su familia. Bendición espiritual y material.
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0: Ahí donde está mi hermano Jorge Galdame y familia. Ahí hay respuesta, Señor. Ahí hay respuesta, mi hermano, Señor amado. Bendígale, Padre.
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0: Ahí donde está mi hermano Obed Ayala, Señor. Ahí está mi hermano Obed Ayala. Mi hermano está en sus manos, su casa, su familia. ¿A dónde vas aquí, Basaya? ¿A dónde estás? Levanta las manos y adora. Dale gracias a Dios si estás en pruebas, si estás en lucha. Solo dile Dios, tú eres fiel. Ahí está mi hermano Nelson Posada. Ahí está mi hermano Nelson Posada. Se derrama la gloria de Dios. Ahí donde está mi hermana Judith, Señor. Se derrama la gloria de Dios. ¿Dónde está mi hermana Judith? Ahí donde está mi hermana Judith, Señor. Se derrama la gloria de Dios. Se derrama la gloria de Dios. Se derrama la gloria de Dios.

Se derrama la gloria de Dios, se derrama la gloria de Dios. Se derrama la gloria de Dios. Ahí está el poder de Dios. En mi hermano José González, en su familia, en su casa, por protección divina, por cobertura. Por cobertura de lo alto. Ahí está mi hermano José Martínez, Señor. Ahí está mi hermano José Martínez, Señor, glorifíquese en gran manera. Su esposa, su familia, sus hijos. Quizás mis hermanos están trabajando mientras nosotros estamos orando por ellos, Señor. Quizás ni cuenta se den, Padre, que estamos clamando. Pero ahí donde están ellos, Señor, yo lo que pido es que los guarde, que les dé salud, que les proteja, Señor. Porque estamos en un mundo malo, lleno de maldad, donde hay tanta violencia, maldad, pecado, depravación del hombre. Pero mientras ellos están ahí laborando, nosotros estamos orando para que usted les guarde, Señor. Sabemos que estamos en un mundo lleno de maldad, lleno de violencia. Estamos en un mundo lleno de depravación. Pero oramos por la vida de mi hermana Irma Hernández, por protección, por su casa, por su familia, por cobertura, por todos mis hermanos, para que guarde la salida y la entrada de ellos. Mi hermano Lucas, Señor, ahí donde está mi hermano Lucas, Señor, protección divina, cobertura de lo alto. Guarde a mi hermano Lucas, Señor. Provéale la bendición al triple, lo que él, Dios mío,

ahí donde está mi hermana Hilaria, Señor. Glorifíquese en su familia, en su casa, Dios. En mi hermano Leodán Méndez, Señor. Protección divina para mi hermano Leodán Méndez. Protección divina en su familia, en su madrecita, en su casa. Ahora, Señor. Ahora, ahora, ahora. Ahí donde está mi hermano Ricardo Maldonado. Clamamos protección por mi hermano Ricardo Maldonado. Cobertura

0: Ahí donde está, Señor eterno de la gloria, también, Señor, queremos pedirle en esta mañana por la vida de mi hermano Isaías, mi hermana Ausa. Ahí donde está mi hermano Isaías, mi hermana Ausa, Señor, clamamos por ellos. Por el hermano Carlos Chávez, por sus hijos, por su familia. Gracias por esa respuesta que usted ha dado, Señor. Su palabra dice que los que miraron a él fueron alumbrados y sus rostros no fueron avergonzados.
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0: Ahí donde está mi hermano Joel, mi hermana Neri, Señor. Toda esta linda familia la presento en sus manos, Señor. Mi hermana Madeline.
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0: Presento a mi hermana Carmelina Díaz, Señor. Ahí donde está mi hermana Carmelina, Señor. Bendiga a mi hermana, su familia, su casa.

0: en esta mañana, Señor. Ahí donde está mi hermana Iris González. Ahí donde está mi hermana Iris, Señor, bendígale en gran manera, Señor. Bendiga a mi hermano Basilio Mejía, Señor, y familia. Bendiga a mi hermana Rosia Maya, Señor, y familia. Ahí donde está mi hermana Rosia Maya, Señor. Bendiga a mi hermana Rosia Maya, Señor, y familia. Ahora, Señor, en esta mañana, Padre, esa alabanza será escuchada. Esa alabanza de oración, de exaltación. Ahí donde está mi hermana Yoli, sus hijos, su familia, esa respuesta por apertura de cárcel. Por mi hermana Evelyn, Emily Sarabia, por respuesta, por provisión espiritual y material. Así por cada uno de mis hermanos, Señor, en esta mañana. Allá hay respuesta, Señor. Allá hay respuesta, Señor. Allá hay respuesta, Señor. Allá hay respuesta en esta mañana, Señor. Ahí llega la respuesta de Dios. Solamente créele a Dios.
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0: Solamente créele a Dios. Y Dios obrará el milagro. Dile al Señor gracias. Dile al Señor gracias. Aunque hoy estés pasando prueba. Pero dale la gloria al Señor. Esa prueba va a caducar en el nombre de Jesús.
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0: Recibe fuerzas ahora.
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0: Padre, en el nombre de Jesús.
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0: Esa respuesta llega, Señor.
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esa respuesta llega, Señor.

Esa respuesta llega, Señor. Esa respuesta llega, mi Dios amado. Esa respuesta llega, mi Dios amado, en este momento. Esa respuesta llega, Señor, en este momento, Dios. Esa respuesta llega, mi Dios amado, en este momento. Esa respuesta llega, Señor amado, en el nombre de Jesús. Esa respuesta llega, Señor.

0: Esa respuesta llega. Esa respuesta llega. Esa respuesta llega, Señor. Esa respuesta llega, Padre. Esa respuesta llega, Señor, en su nombre, Padre. Oh, en su nombre, Señor amado, en su nombre. Esa respuesta llega, Señor. Esa respuesta llega ahora en este momento. Oh, esa respuesta llega. Esa respuesta llega, Señor amado, ahora. Esa respuesta llega, Señor amado, en el nombre de Jesús. Esa respuesta llega en este momento. Esa respuesta llega en este momento, Señor. Esa respuesta llega, Señor. Esa respuesta llega, Señor. Esa respuesta llega, Señor.
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0: Verás la gloria de Dios. Verás la gloria de Dios. Verás la gloria de Dios. Lo que hoy es prueba es la gloria del mañana. Vas a ver la respuesta de Dios. Vas a ver la respuesta de Dios. No tengas miedo. Vas a ver la respuesta de Dios. No tengas miedo. Vas a ver la respuesta de Dios. Vas a ver la respuesta de Dios. Vas a ver la respuesta de Dios, iglesia amada. Viene respuesta en el nombre de Jesús. Viene respuesta. Viene respuesta. Viene respuesta, iglesia. Viene respuesta.
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0: Viene respuesta. Viene respuesta. Viene respuesta. Viene respuesta.
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0: Viene respuesta.
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0: Viene respuesta.
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0: Viene respuesta. Viene respuesta.
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0: Viene respuesta.
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0: Viene respuesta.
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0: ¡Eh, sí, jamás! ¡Aleluya! Ahí viene esa respuesta por fe. Por fe viene respuesta. Viene respuesta.
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0: Viene respuesta. Viene esa respuesta en el nombre de Jesús. Viene esa respuesta. Oh, viene esa respuesta.

0: Por fe viene esa respuesta. Por fe viene esa respuesta. Yo voy a ver la mano de Dios. Yo voy a ver la mano de Dios. Yo voy a ver la mano de Dios. Voy a ver la mano de Dios. Voy a ver la mano de Dios. Voy a ver la mano de Dios. Voy a ver la mano de Dios. Diga conmigo, yo voy a ver la mano de Dios. Decláralo. Decláralo. Decláralo.
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0: Dile al Señor, yo voy a ver respuesta.

fe y créele al Señor. No dejes de creer en Él. No dejes de creer en Él. No dejes de creer en Él. Sigue creyendo. Sigue creyendo, sigue creyendo. Sigue creyendo.

Para Dios no hay nada imposible. Para Dios todo es posible. Solamente puedo decir, Señor, Ebenezer, Ebenezer, en el nombre de Jesús. Muchas gracias, Dios. Amén y amén.

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0: Bueno, así iniciamos ese bonito espacio de alabanzas espirituales. Buenos días, 10 pasado con 5 minutos en el día lunes 6 de julio del 2026. Grato privilegio saludarle. Vamos a estarnos gozando con este bonito espacio de alabanzas espirituales. Recuérdese que usted se puede contactar y solicitar su alabanza preferida. Saludos, hermana Marta, hasta Roma, Italia. Que el Señor le bendiga. Saludos a nuestro hermano, el hermano Carlos. Saludos, Dios le bendiga, siervo. Saluditos también a hermana Ceci. Dios le bendiga, hermana Ceci de Martínez. Saludos también, hermana Lizeth. Dios le bendiga, hermana Lizeth. ¡Cristo viene! Saludos, hermano Henry. Dice, aleluya, siervo. Amén, amén, amén. Amén, hermano Henry. Hermano Carlos Benítez dice, amén, pastor. Dios le bendiga. Saludos, hermano Carlos Benítez. Dios le bendiga, siervo de Dios. Hermana Roxana dice, amén, hermano, amén, amén, dice hermana Roxana, amén, amén, amén, amén, amén, amén. Salud, hermana Roxana. Hermana Sandra, saludos, hermana Sandra. Hermana Sandra también dice, amén, dice hermana Sandra, saludos. Bueno, Dios le bendiga a todos, buenos días. Bueno, yo quiero reporte de nuestra linda audiencia, de ese pueblo lindo, hermoso, precioso del Dios viviente. ¡Buenos días! ¡Ánimo! Aunque estemos pasando lo que estemos pasando, no somos de los que nos rendimos. Dice amén, pastor, dice por sus oraciones, ¿verdad? Yo las recibo en el nombre de Jesús, dice. Saludos, hermana María. Dios le bendiga, hermana María.
1: Dios me le bendiga, pastor, grandemente, toda esa mala audiencia. Que sea el Señor, ¿verdad? Siempre, su pronto auxilio, su fortaleza, porque para siempre su misericordia. Dios me le bendiga, gracias por estar amén. Siempre orando unos por otros.
0: Amén,
1: Dios le dé la fuerza de lo alto, amén, aleluya. Gloria a nuestro Cristo amado, gracias, Espíritu Santo.
0: Sí, aleluya.
1: Sigue llenando esas vasijas, Padre.
0: Bendito Dios.
1: Su gloria y su honra, Dios mío. Que suyo es el poder y la gloria, Padre amado. Gracias, Espíritu Santo.
0: Amén, hermano. Mire, qué lindo. ¿Se da cuenta, hermano? Se da cuenta cuando alguien se goza, ¿verdad? Con la oración. Mire la diferencia. Dice, amén, por aquí ya. Oración, hermano, dice, bendiciones. Amén, hermana Sandra. Saludito, hermana Sandra. Buenos días. Buenos días, buenos días. Estás escuchando la estación con bendición. ¡Ánimo! Saludos, hermana Leslie Osorio. Saludos, hermana Leslie Osorio, también hasta Honduras, ¿verdad? Si no me equivoco. Saluditos también, hermana Cecilia. Dice, amén, gloria a Dios. Dice, hermana Cecilia, hasta USA. Saludos, hermana Cecilia. ¡Buenos días! Hermana Conchita dice un amén. Amén, hermana Conchita. Celsa Cruz. Do Cristo el Rey por mí murió. Vamos activando la línea. Gracias por sus oraciones, pastor, dice hermana Evelyn. Amén, hermana Evelyn. Hermana Vilma dice amén, siervo. Dios le bendiga grandemente. Saludito, hermana Vilma. Dios le bendiga. Dios le bendiga, hermana Vilma. Hermana Marta dice, gracias, pastor, por sus oraciones. Amén, hermana Marta, Dios le bendiga. Saluditos, saluditos. Buenos días, ¿cómo amaneció mi linda audiencia? ¿Dónde está esa linda audiencia? Vamos a ver entonces, ¿dónde están los hermanos? Amén, varón, gracias, varón, dice hermano. Hermano Manuel Escobar, saludos, siervo. Saluditos. Bueno, vamos activando la línea. Estamos en el espacio de alabanzas. Estamos en el espacio de alabanzas espirituales. No se duerma. Vamos, 72.

Bueno, así que vamos entonces activando la línea. Ahí estamos, hermano. Recuérdese que somos Radio Evangélica Río de Agua Viva, la señal con bendición, surcando los aires, ¿verdad? Dice, hermano, no estoy en Minnesota, pastor. Hoy le saludo desde San Marcos, Texas. Dice, mañana regresamos para Minnesota. Ah, vaya, mire, andan lejos, ¿verdad? Se fueron lejos, ¿verdad, hermana Evelyn? Andan lejos, hermano. Por aquí lo, pero dice, pero aquí lo andamos escuchando. Sí, hermana, andan bastante lejos. Que Dios me los guarde y me los cuide. Ahí va su esposito, su familia, hermana Evelyn, que Dios les bendiga. Sí, andan lejos. Andan retirados. Amén, hermana Marta. Dios le bendiga. Ah, dice, Dios le bendiga, pastor Joel. Gracias por sus oraciones. Hermana Mélida. Saludos, hermana Mélida, ¿verdad? Saludito. Dios le bendiga. Ey, y los hermanos amanecieron con frío. Oye, usted, ¿qué pasó? Hoy amanecieron con frío porque no se están reportando. Yo estoy esperando reportes de alabanza. Tenemos 2 horas. Vámonos reportándonos. ¡Activa la línea! Tenemos 2 horas de alabanza, hermano. Vamos aprovechando este espacio. Tenemos la oportunidad de que usted se nos reporte en esta mañana, ¿verdad? Así que vámonos a reportarnos.

Ey, de verdad, ¿y qué está pasando con los hermanos? ¿Qué está pasando con los hermanos? ¿Qué pasa con los hermanos, pues?

Bueno, ahí estamos entonces, hermano. Vamos a... Bueno, vamos a esperar reportes de nuestra linda audiencia. A los que se nos van a reportar, ¿verdad? Para solicitudes de alabanza. En este espacio ya estamos en el espacio de alabanza, ¿verdad? Así que hay que aprovechar este espacio. Dice, sí, pastor, 18 horas manejando. Santo Dios, hermana. Ha estado bien terrible lo que es la situación de manejar. 18 horas. Bueno, a yo me gusta manejar, pero ya manejar 18 horas es terrible. Yo, bueno, viajé aquí por el lado de San Salvador. Viajo para el lado de San Salvador, pero cuando ya he ido al lado de Guatemala, me acuerdo que había un hermano que estaba bendiciendo a un ancianito, a un anciano de allá de pegado con Guatemala. Y el hermano me decía, hermano Joel, hoy le mandé una bendición al anciano, vaya a dejársela. El hermano podía mandársela a él, pero me dice, no, yo quiero que usted vaya para ver la condición de él cómo está. A mí me tocaba viajar pegado con Guatemala, dejar una ayuda. Y él siempre me mandaba para el gas y mi día de trabajo, yo iba hasta allá, ¿verdad? Me decía el hermano, pero vaya, me decía. Me sale más fácil, me decía, ponérselo a él. Pero yo quiero que usted vaya para que vea la necesidad que él tiene. Y yo iba. Entonces, pero manejar hasta allá, hermano, esa cantidad de tiempo es bien difícil. Bien difícil hasta allá, pegado con Guatemala. Uno, hermano, el pie ya no lo aguanta cuando regresa para la casa, hermano. Bien complicado. Dios le bendiga, pastor. Dice, ya se le estaba extrañando. Sabemos que trabaja muy fuerte en la obra, pero nos abandona, dice, un poco. Pero adelante en la obra de nuestro Señor Jesucristo. Dice que le da salud y le siga usando en el ministerio. Amén, hermanita. Créanme que yo deseo hacerme 5, 10, pero créanme, hermano, que... Ay, Dios mío. Ay, pueblo del Señor, vieran cómo me toca a mí. Me toca la obra, me toca, hermano, de un lado a otro. Ahorita me están llamando que vaya a abrir una obra. Que vaya a iniciar de acero. Eso sí, voy a iniciar de acero. Ahí tengo que comprar sillas, tengo que utilizar todo lo que voy a necesitar ahí. Pero ahorita se me viene un gran trabajo. Esta familia quieren que vayamos a abrir obra ahí. El pastor que estaba entrando abandonó la obra ahí y ya no siguió. Que mira, hermano, hoy en día es bien difícil, créanme, que cuesta hallar pastores que amen la obra. Hay gente que no ve el resultado, se va rapidito. Va. Esto no es diezmos y ofrendas, hermano. Ay, hermano. Mire, a mí en la página de Facebook me ha llegado un montón de católicos, no sé de dónde han aparecido, pero un montón de católicos. Y mire, hermano, y es cantidad de católicos en las páginas. Mire que las publicaciones, hermano, hay publicaciones donde tengo comentarios hasta de 1,000 comentarios, pero solo católicos. Y diciéndome palabras feas. Pero yo sigo predicando, yo sigo orando, yo sigo buscando de Dios. En la página de Facebook, hermano, mire, para llegar a 49, 85 comentarios es rápido. A 119, 1,400 comentarios. Y así, hermano, 657 comentarios, 297 comentarios. Mire, que se enojaron por un video, por unos videos que yo hice, pero un montón de católicos. Comentarios de 1,100 comentarios. Está tremendo, hermano, vea. Tremendo, el catolicismo, cuando ya usted habla la verdad, comentarios de 2,500 comentarios en la página. Hay páginas, hermanos, de textos que han llegado a 62,171 personas. Y ya cuando usted habla de la idolatría, la gente, hermano, se engresca y le agarra como que es un zorrillo. Cuéntale, hermano. Pero le dicen cosas ociosas a uno, malas, así, malas palabras. Y hermano, pero qué tremendo. Cuesta, pero ni modo, hay que echarle ganas, ¿verdad? Hay que echarle ganas. Imagínense que hay una publicación que llegó a 2,300 comentarios. En Facebook, ¿verdad? Mire, que los católicos me quieren ahorita. Ahorita tengo otra que tiene 4,200 comentarios.
Hay otras que tienen, ya le voy. Estos católicos me quieren a mí. Me ha llegado un montón de católicos a la página. Tiro un montón. Así que están enojados los católicos conmigo. Pero nosotros los queremos, por eso que les predicamos la verdad. Tenemos un video que ha llegado a 4100 comentarios. Tan bravos estos catochos, pero ni modo, hay que seguir, va. Así es que se enojaron los catochos, pero ni modo. Entonces, hermano, bueno, lo que les quiero decir es esto yo. Que cuesta cuando usted no tiene un salario. Porque yo no tengo un salario ni en la radio ni en la iglesia. Y la gente me dice, ¿y cómo hace usted? Bueno, yo vivo porque Dios me da la vida y los alimentos es Dios quien se encarga. Pero hay gente que dice, no, tú tienes un salario y por eso es que te gusta predicar. Y yo los invito a que acepten al Señor y que vengan y que trabajemos juntos. Sí, yo así les digo, vengan, trabajemos. Vengan a trabajar junto conmigo. A los que dicen que yo tengo un salario, yo los invito y les digo, vengan después. No, hay que trabajarle al Señor por amor a la obra. Hermano, no es de cualquiera. Yo los invito, vengan, les digo yo. Ah, no, pero no quieres. Hay gente que dice, no, dice el pastor, es maravilloso, chulada. Pues sí, vengan. Pero así, así conmigo, vengan a trabajar aquí conmigo. Así anden conmigo por todos lados. Hay hermanos que no aguantan la primera. No, hermano, no. Y hay hermanos que me han dicho, hermano, ¿y en la misión suya hay un sueldo? Si nos está apoyando económicamente, habremos obra con usted, me dicen. No, hermano, aquí en la misión no hay sueldo. No, hermano, aquí yo trabajo para mi comida, yo me rebusco. Ah, vaya y le aviso. No vuelven. No vuelven ustedes a ver por qué será. No, es que en esta misión, aquí, hermano, a todos los pastores nos toca trabajar, ¿verdad? Para hacer ejemplo al pueblo. Aquí no tocamos diezmos ni ofrenda nosotros. Así que aquí es duro. Cuesta, va, pero ni modo. No sé si ya los hermanos que andan en Facebook ya vieron un video que hasta me pongo a hacer tamales yo también, pues. ¡Hey, aleluya! Ah, pero somos felices en el Señor, hermano, ¿verdad? Nunca nos ha faltado la comida. Siempre Dios nos da de comer, ¿verdad? La comidita siempre la tenemos, aunque sea frijolitos, no nos falta más. Los frijolitos, el arrocito, y si toca chuponear tortilla con sal, lo hacemos, pero somos felices en el Señor. Tampoco le vamos a llorar al diablo también. Dice por acá, Dios le bendiga, hermano Joel, hágame un saludo para todos mis hermanos de la iglesia Misión Cristo Viene, para mi hermano Pastor Leonel y su familia, y quiero que me ponga la alabanza El Fundamento con Lázaro Rivas. Soy la hermana Vanessa, lo estamos escuchando acá en Cantón El Chile, municipio de Yamabal. Saludos a nuestros hermanos allá en el municipio del Chile, Yamabal. Saludos a nuestros hermanos, que el Señor les bendiga grandemente. Fíjense, hermanos, que yo donde he tenido ganas y un gran deseo, perdónenme, no sé si mi expresión es mala, no sé, ¿verdad? Tal vez yo no me exprese muy bien. Pero donde yo he tenido un gran deseo, pero deseo de ir a abrir obras es en Morazán. Morazán sí he querido, pero en las afueras, porque en la ciudad ya intenté y lo que me allí, hermano, me desgastó lo económico fue por la rentada del local, 450. Y ahí donde tenía la radio, hermano. No, no, no, no, no. Y más que la señora me dice, va a ir subiendo despacio, me dice. Imagine por cuánto nos fuéramos, ya quizás fuéramos hasta por $700, hermano. Es que la gente piensa que está en Estados Unidos aquí, que cobran una gran cantidad. Hay locales donde a uno le quieren cobrar como que es Estados Unidos. Pero no, hermano, demasiado, demasiado. Está dura la vida aquí, hermano, en lo económico no es fácil, ¿verdad? Pero bueno, que Dios nos ayude, porque pagar un local así, no. Así que, ahí, hermano, nos están diciendo que quieren que abramos una obra. Estamos ahí analizando, vamos a ver qué Dios dice.
Dice por acá, hermana María, dice amén, aleluya, hermano pastor, hay poder en Jesús. Dice amén, Dios le bendiga grandemente. Dice que la presencia de Dios siempre te acompañe. Dice amén, hermana Roxana. Dice por acá, gloria a Dios, hermano. Hermana Olga, saludos, Dios le bendiga. A hermana Mélida también, que Dios le bendiga. Bueno, reportes de alabanza, hermanos. Dice hermana Sandra, aquí estoy en sintonía, Dios le bendiga. Ey, bueno, y es que es verdad que los hermanos están bien así callados. ¿Será que me están castigando porque los he dejado unos días? Ey, perdónenme, pero es que miren, yo les puedo decir algo. Yo no los he dejado porque quiera, sino por los compromisos. Entiéndanme, por favor. Pero no me dejen a mí solo. Mira, hermano, créanme que para ser líder hoy en día, así como, bueno, un pastor que no tenga un salario, un pastor, hermano, que sea locutor a la vez también, un pastor que también, bueno, yo no sé si algunos de ustedes han visto, andamos llevando ayuda también a personas de escasos recursos, estamos trabajando con el ministerio Bendecidos para Bendecir, nos colaboran. Ahorita yo también, mañana voy a entregar unas ayudas. Ya entregué algunas ayudas. Entregué a una familia. Bueno, algunos no quisieron tomarse fotos ni video porque les daba pena. Pero ya grabé como 3 personas que le dimos ayuda más, aparte de las otras 2 que no las grabamos porque les daba pena. Pero lo importante es que se hizo la obra. Así que ya bendecimos 5 familias. Mañana queremos ir a bendecir otras 15 familias más. Gracias, hermano Mario Fuente, hermano Salvador Martínez, el otro hermano se me olvida el otro nombre. Y gracias también al ministerio Bendecidos para Bendecir. Son los hermanos, y hermano Axel también. Gracias a ellos, hermano. La vez pasada no les estuvimos dando así huevos, así, ¿verdad? Pero hoy sí les compramos un cartoncito de huevos para poder regalar. Así que hoy el paquetito va más bendecido que anteriormente, ¿verdad? Hoy un paquetito de comida lleva hasta huevos también. Lleva aceite, lleva arroz, lleva café, lleva azúcar, lleva pasta, lleva espagueti, lleva maruchan, lleva sardimar, no sé cómo se llama, de una sardina de lata. Lleva papel, lleva Maggi, lleva café. Bueno, entre otras cosas más que lleva el paquete, hermano. Y gracias a Dios, hoy también pues decidimos también ponerle un cartón de huevo, que es lo esencial, ¿verdad? Así que estamos llevando esas bendiciones a los hogares. Agradecer, hermano Salvador, agradecer, hermano Mario, al ministerio Bendecidos para Bendecir, a hermano Axel también, que Dios le bendiga. Así que gracias a Dios, hermano, gracias a estas ayudas pues pudimos agregar un cartón de huevo. Estas ayudas, hermanos, que han entrado, hoy se les pudo agregar un cartón de huevo, que era lo que yo quería. Gracias a Dios hoy se les agregó. Y es una bendición, hermano. Es una bendición grande, ¿verdad? Porque sin esa ayuda no se hace nada, ¿verdad? Eso es las ayudas que los hermanos dan. Así que, hermano, es una bendición. Los paquetes se los estábamos haciendo de $20. Pero, hermano, decidimos agregarle un cartón de huevo también. Y es una bendición, hermano. Es una bendición. Ya entregamos 4 paquetes. Ya entregamos 4 paquetes. Y hoy le agregamos un cartón de huevo. Para que así coman todos los niños de casa, ¿verdad? Así que también hasta eso andamos haciendo. Hasta eso andamos haciendo. Llevándole a... Oiga, y aquí no hacemos excepción, dicen algunos hermanos. Pero él quizás solo los de la iglesia de él está. No, ahí en Facebook hemos subido que hemos andado buscando personas de escasos recursos. Le hemos estado llevando ayuda a personas de escasos recursos en diferentes lugares. Algunos dicen, va, ¿y por qué lo haces por Facebook? Para poder llegar a más familias. Por eso lo hacemos, de subir algunos videos. No los subo todos, porque si los subiera todos, son muchísimos. Pero hemos ido a diferentes lugares donde hemos llevado ayuda de parte de los hermanos que nos apoyan. Y de parte de la iglesia, porque esto no solamente es esfuerzo de los hermanos que nos apoyan, la iglesia también hace esfuerzo.
La iglesia, bueno, nosotros para bendecir a los hermanos de la iglesia, de las mismas ofrendas y diezmos, se les saca y se les da. Hemos ayudado amigos, hemos ayudado hermanos. Y nosotros no nos interesa quedarnos sin nada de fondo en caja con tal de ayudar a hacer la obra. Porque el Señor nos va a preguntar, cuando tuve hambre me diste de comer, tuve sed me diste de beber. Nos va a preguntar qué hicimos en la obra. No nos va a preguntar cuánto teníamos en el banco, nos va a preguntar qué hicimos por la obra. Entonces ahí, ¿qué vamos a responder nosotros, verdad? ¿Qué vamos a responder nosotros? ¿Qué hicimos por la obra de Dios? Porque usted puede ganar todo el mundo, pero si no hizo nada por la obra, es en vano. Dice por acá, Dios le bendiga, hermano. Quiero que me ponga una cadena de coros, hermano Freddy Álvarez. Soy el hermano Leonel. Saludos, hermano Leonel. Dios bendiga al pastor Leonel. Yo creo que es el hermano pastor del quien están saludando, ¿verdad? Dios le bendiga, siervo. Bueno, entonces vamos a poner la alabanza, unos coros de Freddy Álvarez.

0: Así es que es una realidad, hermano. Hacer la obra no es fácil.
1: Gozo y alegría, vamos a vender.
0: No es nada fácil, ¿verdad? Pero Dios siempre está ahí, ¿verdad?
1: Gloria a Dios. El fuego me descosté, fuego amasaja y amasajaraya. 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
0: Bueno, ahí tenemos. Vamos a ver.

Vamos a ver aquí. Bueno, ahí vamos a programar estos coros a nuestro hermano. Cristo está. Bueno, ahí está. Por ahí lo vamos a estar programando, hermano Leonel. Y se puede poner la alabanza escudo, por favor. Amén, hermana, con gusto. Gracias a los hermanos que están en nuestra sintonía. Ahí vamos a estar sonando la alabanza escudo. Saludos, hermana Brenda. Dios le bendiga, hermana Brenda. Dios bendiga también, hermana Olga. Dice, un saludo especial para todos, hermanos. Aquí estamos en sintonía. Saludos, hermana Olga. Dios le bendiga. Bueno, yo me voy a ir ya con esta alabanza escudo y los coros del hermano Freddy Álvarez. Así que usted se puede contactar con nosotros. Escríbanos.

Bueno, ahí usted se puede reportar, hermano. Ahí está el número en cabina. Reporte su sintonía. Así es que vamos a ver por acá. Dice, mándeme el link de Facebook, hermano, porque no me aparece. Amén, hermana. Dios le bendiga. ¿De cuál Facebook? Del donde salen los catochos que me atacan. Ya ahorita le lo mando. Un hermano, le digo yo, va. Un hermano que lo están atacando los catochos, le digo yo, si quiere le mando unos cuantos de la página mía. Y me dice un hermano, enseña que está ganando plata. Sí, hombre, le digo. Dice, sí, pastor, lo estamos castigando para que vea cómo uno se siente cuando usted no, cuando usted no está en la radio. Dice, ay, chilillo, tamarindo, dice. Con gozo, pastor, dice por acá, un saludo al pueblo de Dios y un saludo a su amada esposa. Sigamos luchando, peleando la buena batalla de la fe. Cristo viene pronto. Dios le bendiga, dice. Ponga la alabanza a la lengua, porque clamas a mí y por quién vendrá el Señor. Amén, hermana Jamie. Ahorita la vamos a programar. Vamos a ver, hermana Jamie. Al revés lo puede, vamos a ver.

Vamos a ver por acá. Por... No. Por... ¿Qué? ¿Por qué clamas a mí? Vamos a ver si la tengo. Bueno, ahí la tenemos lista. Vamos a ver. Una letra que ponga mal uno y ya no le sale. La otra es... Quiero ver. ¿Por quién vendrá?

Bueno, ahí van a estar sonando, hermanos. Paciencia, ¿verdad? Porque los coros sí son bastante. Oh, no, ahorita estoy así afuera del aire. No, no, ahorita no estoy en vivo. Estoy fuera del aire, hermanita. Solo en la radio. Solo estoy en la radio, nomás, o así, nomás en la radio. Dice, amén, siervo. Aquí estamos escuchando la radio. Amén, hermano Elvin Márquez. Dios le bendiga. Dice por acá, quiero la alabanza, es necesario. Tres alabanzas del dúo seguidores. Amén, amén, amén, amén. Ahorita, ahorita.

0: ya, usted está en... ¿Qué tú hiciste por... No, hermana, es que usted está en Tunein, ¿eh? Ah, ok, usted está en Tunein, ¿verdad? Dios le bendiga. Bueno, y estamos entonces. Me voy con las alabanzas, hermano, a esta hora de la mañana. Saludos al hermano Pastor Leonel. Dios le bendiga, hermano Leonel. Saludo. Amén, hermana. Es que usted está en Tuning Radio. En Tuning Radio. Bueno, vámonos entonces con estas alabanzas. Si usted desea escuchar alguna alabanza, me escribe. Yo con gusto le voy a estar programando. Aquí vamos a estar pendientes. Y se las programamos. ¡Vámonos!
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1: Gloria al Señor. Nos ponemos en nuestros pies y adoramos el nombre del Señor en esta tarde con todo nuestro corazón. ¿Cuántos han venido a alabar al Señor? ¿Cuántos han venido a alabar al Señor? Entonces, con libertad, con gozo y alegría, vamos a bendecir el nombre del Señor. Gloria a Dios. Aleluya.

Sojalaba Kida Maya, Sturi Maya. 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Ahí está el poder de Dios. Recibe el Espíritu Santo ahora. Espíritu Santo, el fuego ahora. Aya, Sojalaya. De la cabeza a los pies ahora. De la cabeza a los pies ahora. Poder Pentecostés.

0: Pentecostés, poder Pentecostés, fuego, fuego, fuego, fuego, fuego Pentecostés en esta hora, fuego Pentecostés en esta hora, hay poder, hay poder, hay poder, hay azojalaya, se quema la culebra ahora, se quema la culebra, todo mal pensamiento, toda enfermedad, ahora hay victoria, hay poder.
1: Ahí está el poder de Dios, ahí está el poder de Dios. Alguien puede aplaudirle un minuto al Rey de Reyes y Señor de Señores. Alguien puede batir sus manos. Alguien, hay bautismo del Espíritu Santo ahora. Hay bautismo del Espíritu Santo ahora. Bautiza ahora, bautiza ahora, bautiza ahora. Inrabaya sojalaya, indalama kiba sojalaya. Juego, juego, juego. De la cabeza a los pies ahora. De la cabeza, los que están en la grada sientan el juego de la gloria de Dios. Los que están en este lugar, los que nos oyen a través de la radio y la televisión, la gloria de Dios los visita, la gloria de Dios los visita. Hay poder, algo glorioso sucedió en este lugar, algo glorioso sucedió en este lugar. La iglesia no está sola, la iglesia tiene el poderoso de Israel. Aya sokima sohalaya, se metió su gloria, se metió su poder, se metió su gloria. Oh, aleluya.

Recíbelo. 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

El Señor les bendiga, amados hermanos. 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Bendiciones.

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Dios te bendiga.

Segunda de Corintios, capítulo 9, verso 6, dice la palabra de Dios: recuerden esto, el que siembra escasamente, escasamente cosechará, y el que siembra en abundancia cosechará. 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
1: Ministerio Radial Ríos de Agua Viva, te saludamos en el bendito nombre de nuestro Señor y Salvador Jesucristo, deseando que este día esté lleno de muchas bendiciones para tu hogar y toda tu familia. Como dice el Salmo 34:7, el ángel de Jehová acampa alrededor de los que le temen y los defiende. Nuestras oraciones a Dios para que Dios te guarde y te bendiga. Que el Dios de Abraham, de Isaac y de Jacob te acompañe en tu caminar mientras estamos sobre la faz de la tierra. Dios te bendiga.

Bueno, nos seguimos gozando a esta hora de la mañana programando las alabanzas solicitadas. Así que Dios les bendiga, hermanos. Estamos programando las alabanzas solicitadas por nuestros hermanos. Continuamos programando estos bonitos temas que nuestra audiencia ha solicitado. Así que continuamos a esta hora de la mañana. Si usted desea reportarse, todavía hay oportunidad para que usted pueda solicitar su alabanza preferida. Nos vamos a ir con unas alabanzas más a programar. Todavía hay tiempo, ¿verdad? Si usted desea escuchar alguna alabanza, puede contactarnos vía WhatsApp al 7243-8612, ¿verdad? Ahí está, para que usted pues pueda reportar su sintonía, ¿verdad? Active la línea y que está habilitada para que nosotros podamos programarle, ¿verdad? Esa preciosa alabanza, ¿verdad? Si usted desea escuchar. Así que un saludo para todos a esta hora de la mañana.

Así que vamos activando la línea, vamos activando la línea en esta mañana. Vamos con esta alabanza, nada me ha faltado ni nada me faltará.

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y glorioso, obteniendo el fin de vuestra fe, que es la salvación de vuestras almas.

No temas, porque yo estoy contigo. No tengas miedo, porque yo soy tu Dios. Te fortaleceré y también te ayudaré. Te sustentaré con la diestra de mi justicia. Con la diestra de mi justicia. Isaías 41:10. Pueblo de Dios, sigamos adelante. El Poderoso está con nosotros.

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Segunda de Corintios, capítulo 9, verso 6, dice la palabra de Dios: recuerden esto, el que siembra escasamente, escasamente cosechará, y el que siembra en abundancia cosechará. 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

cantad alegres a Dios, habitantes de toda la tierra. Servid a Jehová con alegría, venid ante su presencia con regocijo. Salmos 101 y 2. 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

0: Dios, bendígale Dios en esta mañana. Ahora, Padre eterno, clamamos, Dios, que así como usted ha tomado el control en todo lo que se ha hecho, Dios, en esta preciosa mañana, Dios eterno, así también le pedimos, Dios eterno, esta mañana, respalde a su siervo, Dios, que va a predicar su palabra, Dios, en esta hora, con el poder de su bendita palabra, Dios. Clamo, Dios, para que usted lo use, para que usted lo respalde, Dios, en el nombre de Jesús de Nazaret, Padre, sea usted usando a su siervo, respaldando a su siervo, Dios, en el nombre de Jesús de Nazaret. Yo clamo, Dios, para que sea usted enviando una palabra a cada vida, Dios eterno, enviando una palabra a cada corazón, en el nombre de Jesús de Nazaret, a cada corazón de los que estamos presentes en esta hora, tanto por los que no están en este lugar, pero que van a escuchar, Padre Celestial, a través de este sonido, a los que van a estar escuchando o viendo, Dios, a través de esa transmisión, en el nombre de Jesús de Nazaret, sea su palabra haciendo efecto, Dios eterno, en el nombre de Jesús de Nazaret, en cada vida, hasta donde quiera que llegue esta palabra, usted se glorifique, Dios, en esta hora. Solamente, Dios, clamo en esta mañana para que usted respalde a su siervo, para que usted lo use, Dios, para que, Padre eterno de gloria, usted use, Padre, esos labios de mi hermano, Dios, respalde a su siervo, no sea, Padre, hablando nada de sí mismo, sino, Padre, sea su Espíritu Santo quien lo use, Dios, en esta mañana, en el nombre de Jesús de Nazaret, así como muchas veces usted lo ha hecho, Dios eterno, en el nombre de Jesús de Nazaret, Dios eterno, en esta mañana le doy gracias, mi Dios eterno, gracias, Padre, gracias, Hijo y Espíritu Santo, amén y amén. Gloria a nuestro Dios, aleluya, bendito sea nuestro Dios. Bien, mis amados hermanos, y habiendo orado todos a nuestro Dios, hasta aquí va a llegar mi tiempo, mis amados hermanos, nuestro pastor. Amén. Con cada uno de nosotros, que el Señor les bendiga.
1: Aleluya, denle ese aplauso a Jesús, hermano. Qué bueno, Dios bendiga a mi hermano, que obedientemente ha sacado este privilegio. Que el Señor le bendiga y le multiplique, gloria al Señor. La Biblia dice que el trabajo en el Señor no es en vano, amén. Dice que no lo hagamos quejándonos, sino que lo hagamos, ¿cómo, hermanos? Alegres. Amén. Porque al Señor no le agrada que hagamos las cosas quejándonos. Amén. ¡Qué bueno! Dios bendiga a todos los que estamos en esta hora. Vamos a salir de acá, hermanos, que esta cuestión estaba ahí en el... No todavía. Bien. ¿Quiénes vinieron el viernes, hermano? ¿El mensaje, se acuerdan? No, bueno, ok. ¿Cuál fue el libro que tomamos? ¿Un valiente? ¿Nadie? ¿Nadie se acuerda? Efesios, capítulo. Pero tiene un 7 la mamá, aleluya, de calificación. Amén. Efesios capítulo 5, gloria al Señor. Vamos a estar viendo el capítulo 5, el verso 15, gloria al Señor. Pero no estudiamos el 15, hoy vamos a enfocarnos al 16, amén. Vamos a enfocarnos en el 16, vamos a ir así despacito avanzando con esta lectura. Gloria al Señor, es una bendición poderles saludar a usted que está aquí, los que no vinieron, que Dios les bendiga. Y Dios nos dé el deseo de congregarnos. Dice así, hermanos, gloria al Señor, Efesios capítulo 5, verso 15 y 16. Vamos a ver esos dos versículos. Cuando lo tenga, se pone de pie. Gloria al Señor, ayúdele al que está a la par suya si no lo ha encontrado. Porque yo sé que hay hermanos que les cuesta, ¿va? Ayude a su vecino, amén. Mientras usted ayuda a su vecino, ayúdele ahí al que está ahí, hermano. Gloria al Señor. Aleluya, ¿lo tienen? ¿Dijo amén? Ayúdenle, ayúdenle. Yo veo que le están ayudando ahí. Ayúdense, ayúdense, no hay problema. Bendito sea el Señor. ¿Lista, hermana Alba? ¿Hermana Fernanda? ¿Hermana Dulce? ¿Hermana Cindy? Arrancamos. Gloria al Señor. ¿El hermano Toño? Eso, muy bien. Vamos a leer la palabra en el nombre del Padre, del Hijo y del Espíritu Santo. Dice así Efesios capítulo 5, verso 15. Mirad pues con diligencia cómo andéis, no como necio, sino como sabio, aprovechando bien el tiempo, porque los días son malos. Siéntese y den gloria a Dios, porque ya habíamos, hermano, orado. Gloria al Señor. Dele la mano al que está a la par suya y dígale, aprovechemos el tiempo. Porque se suele dar que hay veces que el tiempo lo desperdiciamos en cosas que no aprovechan. ¿Amén, hermano? ¿Cuántas veces, hermano, pon un ejemplo, cuántas veces ustedes han venido para el culto y les cae una llamada? Levanten la mano, seamos sinceros. Venimos para el culto y nos cae una llamada, alguien nos estorbó. Y a nosotros veníamos para el culto. Mira, Chepe, mira, Toño, que fíjate que yo te iba a decir que las vacas se salieron del corral. Y que mira, que dice tu prima que vos le haces unos grandes ojos. Y siempre el diablo busca poner obstáculos para que nosotros no vengamos al culto, porque el diablo va a usar cualquier método. El diablo va a buscar a usar cualquier cosa, hermano. Y de eso hay que cuidarnos. Porque Satanás es astuto. Yo bendigo a un hermano que pues hablábamos hoy en la mañana dentro del culto. Y yo me da risa porque hay veces que uno es el último que se da cuenta de cosas. Y yo no dije, caramba, y el enfoque de uno no está en tonteras, el enfoque de uno está en servirle al Señor. Yo no me ando enfocando en tonteras, yo me ando enfocando en adorar al Rey de Reyes y Señor de Señores. Yo no pierdo el tiempo en bajeza, yo mi tiempo lo dedico a la obra del Señor. ¿Cuántos alaban a Dios, hermano? Mire, hermano, hay gente que pierde el tiempo en tonteras. No, hombre, yo no pierdo el tiempo en tonteras. Yo, si tengo chance, yo estoy en la radio. A mí no me va a ver ahí perdiendo el tiempo. Yo, si tengo chance de ir a visitar a alguien, lo visito. Yo, si tengo chance de ir a hablar de Dios, yo voy a hablar de Dios. Pero, hermano, yo andar ahí, no, yo no. Yo, mi tiempo, como dijo alguien por ahí, es oro. Y le voy a explicar por qué. Porque mi tiempo yo se lo he dedicado solo a Dios, a la obra. Yo no tengo tiempo para tonteras. No. Hermano, mi tiempo y su tiempo debe de aprovecharse solo en la obra de Dios. Hay gente, hermano, que desperdicia el tiempo. En vez de estar hablando con un vago, hablando tontera, evangelice, predique, gane alma, hable de Cristo, hable del Hijo de Dios. Hermano, métase en el corazón el amor por la obra. Así que yo me estoy enfocando en dos campos blancos que quiero abrir. Y el diablo con tonteras. Yo mi enfoque es la obra. Yo mi enfoque es la obra. Quiero abrir dos campos blancos. Y ese es mi enfoque, pues. Y el diablo tirando palos, tirando piedras. Ay, dije que tire con todo. Yo no me estoy desenfocando. Yo me llamaron a servir a la obra del Señor. Amén, hermano. Hay algo que me gusta del apóstol Pablo, y es que el apóstol Pablo dice, Pablo, hermanos, que aprovechemos el tiempo. ¿Cuántos quieren aprovechar el tiempo? Carta que se escribe en el año 60 al 62 después de Cristo, gloria al Señor. Esta carta se escribe durante su primer encarcelamiento del apóstol Pablo en Roma. Gloria a Dios. Este hombre, hermano, imagínense, en su primer encarcelamiento desde Roma, hermano, está escribiendo esta carta, gloria al nombre del Señor. ¿Cuántos se gozan por eso? Imagínense, hermano, este hombre metido en la cárcel y pensando en la obra de Dios. ¿Cuántos alaban al Señor? Aquí habemos gente que no estamos presas, hermano, y solamente que el diablo nos encarcela los pensamientos y nos tumba y nos tira al suelo, nos pega una revolcada y no nos levantamos. Y este hombre que está en la cárcel, pero desde allá está pensando en la iglesia, y dice este hombre: tengo que escribirle a la iglesia para que la iglesia no se vaya a desviar. Quiero que la iglesia camine. ¿Cuántos alaban la gloria del Señor? No te desenfoques de lo que Dios te llamó a hacer, porque Satanás es astuto y el diablo va a usar cualquier basura para poderte detener. Pero hay que aprovechar el tiempo, porque el tiempo se está terminando. Aleluya. Alguien alaba la gloria de Dios. Este hombre en su encarcelamiento, pero este hombre está ahí valorando que él, a pesar de que estaba preso, pero Pablo no estaba diciendo en la cárcel: hombre, yo ya no voy a seguir predicando, me han metido a la cárcel y de choto. Mire, los hombres de Dios en aquellos tiempos, cuando los metían a la cárcel, eso era como quien le dieran un dulce. A los hombres de Dios que los metieran a la cárcel bien leñateado, eso era de sumo gozo. Estos hombres, hermanos, cuando les daban garroteadas, para ellos era de anhelo, eso lo anhelaban. Para Pablo, que le pusieran 36 varazos, 38 varazos, eso no era nada para Pablo. No dice, hermanos, Hechos, que Pablo y Silas, dice que cuando los metieron en la cárcel y los metieron en el calabozo de más adentro y les pusieron los pies en el cepo y les amarraron las manos con cadenas, los tenían adentro torturados, después de hacer un milagro en una mujer pitoniza de sacar ese demonio, que le dieron a Pablo y a Silas garrotazos, alabado Dios, pero están en la cárcel, pero ellos no paran de adorar a Dios a pesar de que están leñateados. Pero a medianoche dice la Biblia que estos cantaban himnos a Dios y los presos les oían. ¿Cuántos alaban a Dios? ¡Aleluya! ¡A su nombre! Hermano, estos hombres no estaban para perder el tiempo. Cuando tú entiendes qué es hacer la obra de Dios, tú no estás para payasada, tú no estás para perder el tiempo. Pablo y Silas estaban ahí y ellos sabían que si ellos cantaban una alabanza, ahí habían presos espiritualmente también, presos literalmente. Hay gente que está presa literal, hay gente que está presa espiritual, pero que cuando la iglesia alaba, las cadenas comienzan a romperse, los cepos se activan, sama, los cepos se quiebran. ¿Cuántos alaban a Dios? Necesitamos gente como Pablo y Silas, que en la cárcel adoren a Dios. Amén, hermano. Pablo no estaba para estarse quejando. Hey, hermano Silas, mira, aquí nos tienen a nosotros bien bombeados, hermano, y aquí ya no vamos a adorar a Dios. Hermano, no es como nosotros, que una enfermedad nos detiene, una gripe nos detiene de venir al culto. ¿Cuántos alaban a Dios? Estos hombres no los detenía una enfermedad. El apóstol Pablo andaba un aguijón que se le dijo: bástate de mi gracia, porque mi poder se perfecciona en la debilidad, le dijo Dios. Ay, Pablo, Señor, si quieres sanarme. Y Pablo dijo: he orado muchas veces, pero Dios no me quiere sanar. Y nosotros le hemos orado al Señor y hemos dicho: ya no voy a la iglesia, de todas maneras Dios no me sana, Dios no me responde. Tranquilo, es que usted no lo manda a Dios, el tiempo de Dios es perfecto. Si Dios no te ha respondido, es porque sabe que si te responde te vas a ir para el mundo, y por eso es que Dios no hace la obra. Muchas veces Dios nos tiene así amarrados, porque si el Señor hace lo que nosotros deseamos, nos olvidamos de Dios. Si Dios le diera todo al hombre, ¿ustedes creen que ustedes estuvieran aquí? No, no estuvieran aquí. No. Hermano, dígame usted, Nabucodonosor, Dios le dio poderío, le dio dominio, le dio autoridad, le dio poder. Nabucodonosor, cuando se vio que estaba bendecido, ¿qué dijo Nabucodonosor? Que no es esta la grande Babilonia que yo he edificado fuerza de mi mano. Porque cuando el hombre ya tiene lo que desea, el hombre se olvida quién fue que le dio lo que estaba pidiendo. Cuando ya tú estás bendecido y estás en un lugar donde estás bendecido, se te olvida quién es que te tiene ahí. Dígale al que está en la par suya: no te olvides de lo que Dios ha hecho, dile. Porque ese es el problema. Cuando ya Dios nos tiene bendecido, hermano, nos olvidamos quién fue que nos trajo hasta aquí. a su nombre. Y no hay nada más terrible que el hombre se olvide quién es el que lo ha ayudado. Y cuando ya tenemos lo que deseamos, ¿qué hacemos nosotros? Le damos la espalda a Dios. Cuando tenía casa de lámina, adoraba a Dios con todo. Vaya a ver hoy que tiene casa de bloque. Cuando tenía casa de adobe, adoraba a Dios con todo. Hoy tiene cerámica y encielado, no alaba a Dios. Cuando no tenía buena casa, solamente la amarraba con una pajilla y se venía para el culto. Hoy le tiene llaves, le hinchaba doble llave y no se viene para el culto. Sí, aunque no me diga amén, pero es la verdad. Y Dios dice, por eso no te doy más, porque ya te probé que con poco tú no me quieres servir. Antes en bicicleta nos íbamos al culto a pie, hoy tenemos carro, no nos movemos. Y por eso es que Dios no nos da más de la cuenta, porque nos vamos a olvidar de Él. Hermano mío, nos olvidamos con lo poquito que Dios nos da. No digamos ya con algo grande que Dios nos dé. ¿Tú te imaginas que Dios me regalara visa para ir a Estados Unidos? Supongamos. ¿Tú crees que cómo vendría yo quizás? Oh my God. Viniera hablando, hermano, todo rarito de Estados Unidos. Y quizás, hermano, con aquella ropa olorosa americana, quizás ni la mano le diera, porque el hombre con tantito que tiene, el hombre se pone como que es pavo real. Con poquito que el hombre tiene, el hombre se vuelve vanaglorioso, soberbio y orgulloso. Pero aquí Dios no quiere orgulloso, porque al orgulloso y al altivo Dios lo ve de lejos. Dios quiere gente humilde que le agrade, pero humildad que venga del corazón. ¿Cuántos alaban a Dios, hermano? Dios desea gente humilde con un corazón sincero, recto delante de Dios. Hermano, y el apóstol Pablo, yo me lo imagino. Pablo, hermano, óiganme, oigan lo que yo voy a decir. ¿Ustedes creen que el apóstol Pablo hubiese tenido necesidad que lo estuvieran dándole vara? Cuando se dan cuenta que el que está metido allá en Filipo es romano, es el susto que se llevan. Porque el apóstol Pablo era nacionalizado romano y tenía nacionalidad judía. Pero cuando se dan cuenta que Pablo es romano, ya se asustaron. Y dijo Pablo, aquí no me muevo hasta que se disculpen conmigo. Pero, ¿sabe, mamá, hermano? A pesar de todo y eso, hermano, aleluya. Imagínese usted que el apóstol Pablo metido ahí en la cárcel. Hermano, porque el ciudadano romano no era así que lo iban a variar al nomás ya por así. No, y a Pablo no se dieron cuenta que lo estaban variando y era ciudadano romano. No, quizás Pablo hubiera dicho, hey, ustedes están golpeando a un ciudadano romano y deben juzgarlo conforme a las leyes romanas. Y miren lo que ustedes están haciendo. Pero Pablo no dijo eso. Mientras más leñazo le daban, gloria a Dios. Segundo leñazo, gloria a Dios. Tercer leñazo, gloria a Dios. Cuarto leñazo, gloria a Dios. Porque para estos hombres era gloria, era gloria, era gloria, era gloria, era gloria. Abasó alaya, era gloria. ¿Cuántos alaban la gloria del Señor? A su nombre, aleluya. ¿Cuántos respiran todavía aquí, hermano? Hombre, mire, hermanito, estos hombres que le dieran leñatazo, no, hombre, si eso era alegría para ellos. Porque a ellos no les gustaba, hermano, que los anduvieran ahí con tanto. Mire que dice Corintios, vamos a la carta de los Corintios, para que usted se dé cuenta. Alabe la gloria de Dios, hermano. Segunda de Corintios, a su nombre. Gloria a Dios. Dijo Pablo, bendito sea el Dios y Padre de nuestro Señor Jesucristo, capítulo 1 de la segunda. De nuestro Señor Jesucristo, Padre de misericordia y Dios de toda consolación, el cual nos consuela en todas, decía Pablo, nuestras tribulaciones, para que también podamos consolar a los que están en cualquier tribulación, por medio de la consolación que en nosotros, la consolación con que nosotros somos, dijo Pablo, consolados por Dios. Porque de la manera que abundan en nosotros las aflicciones de Cristo, así abundan también por el mismo Cristo nuestra consolación. Pero si somos atribulados, dijo Pablo, es para nuestra consolación y salvación. O si somos consolados, es para vuestra consolación y salvación, la cual opera en el sufrir las mismas aflicciones que nosotros también padecemos. ¿Cuántos alaban la gloria de Dios? ¿Qué estaba diciendo Pablo? Pablo dice, hey, hermanos de Corinto, pero no solo a los de Corinto. Dice Pablo, oigan bien, esto es lo que Pablo decía, somos consolados, es para nuestra consolación y salvación, la cual opera en el sufrir. ¿A cuánto le gusta sufrir aquí? No, no a muchos, no nos gusta sufrir. ¿A quién le gusta pasar aflicciones, hermano? ¿Verdad que a nadie? A nadie le gusta pasar aflicciones. Pero la Biblia habla, hermano, gloria a Dios, del sufrir. Del sufrir. Pero la pregunta es, ¿estamos dispuestos a sufrir nosotros? Amén. Porque es bonito solamente gozar, deleitarnos. Pero Pablo dice que a través de Cristo, hermano mío, porque de la manera que abundan en nosotros las aflicciones de Cristo, así abunden también por el mismo Cristo nuestra consolación. Pero si somos, dijo Pablo, atribulados, es para vuestra consolación y salvación. O si somos consolados, es para nuestra consolación y salvación, la cual opera en el sufrir. O sea que para que haya salvación hay que sufrir. Y vos que no querés sufrir, dígale. No queremos aguantar hambre. Ay, yo soy hijo de Dios y aguantando hambre. Dios, mira cómo estoy en calamidad. Me estoy muriendo de hambre. Y la tripa. Y el diablo le dice, mira cómo te tiene tu Dios aguantando hambre. Y cuando menos acordamos, se acerca una con un espíritu igual a la mujer de Job. Porque hay gente que cuando estamos más en dificultad, hay gente que se acerca más a echarnos leña para que nosotros le sigamos la corriente al diablo. Como los amigos de Job que dijeron, vamos a irlo a consolar, entre comillas. Hay gente que cree que te va a consolar, pero no es a consolarte, a disgustarte más es que va. Los amigos de Job supuestamente iban a consolar a Job, pero no fueran a consolarlo, sino a apoyarlo más. ¿Habrás pecado, Job? ¿Qué hiciste de malo, Job? ¿Y por qué esto, Job? Y Job esperando palabras de consuelo. Y los amigos de Job se le quedaban viendo. ¿No será que vos tal vez te revolcaste en pecado, Job? Porque hay veces que nosotros esperamos que alguien llegue a consolarnos. Pero hay gente que llega. Sí, hermano, es que mire, eso no es así, hermano. Mire que esto. No, hermano, deja de andar escuchando gente boba de esa. Deja de andar escuchando gente endemoniada. Métete si estás en prueba. Dale gloria a Dios. Exalta a Dios. Si estás pasando lucha, dale gloria a Dios. Porque en la debilidad se perfecciona el poder de Dios. No me venga a decir que usted es evangélico y no quiere sufrir. Si usted no quiere sufrir, vaya a andar con los católicos. Si usted no quiere sufrir, vaya a andar con los de la luz del mundo. Si usted no quiere sufrir, vaya a andar con los testigos de Jehová. O yo quiero que me den una base bíblica a todos los que están aquí. Muéstrenme con Biblia. ¿Quiénes de los profetas del antiguo pacto no sufrieron? Muéstrenmelo. La carta a los hebreos habla de los antepasados que sufrieron. Y por eso es que Pablo dice que nuestra salvación opera en el sufrir. Ay, hermanito lindo. O sea que el sufrimiento en la iglesia es necesario. El sufrimiento en cada hermano y hermana es necesario. Pero hay veces que sufrimos solo porque la gente dice, no, hombre, eso no es sufrir, eso es payasada del diablo. Mira, hay en Facebook un montón de católicos locos. Ahí salen diciendo dinero, come diezmo. Qué risa me da. Hay gente que dice, hermano, que ustedes me mantienen a mí. Y yo risa me da. Yo por eso voy a estar, ay, no, hombre. Yo por eso no voy a estar triste, hermano. Hay gente que se pone triste por bobadas. No, hombre, hermano. Aquí no es de estar triste por tontera. Aquí usted sépase que si usted está sufriendo es porque va a ser salvo. El que sufre es porque va a tener salvación. La salvación opera en el sufrir. Diga conmigo, para ser salvo tengo que sufrir, diga. O no ven ustedes, bueno, los que leen Biblia, ¿No ven que cuando Israel sale de Egipto, ¿qué hizo Dios? Los anduvo 40 años dando vuelta, y la tierra ahí estaba, y ellos en el mismo puesto andando, y la tierra al otro lado estaba, y no miraban la tierra prometida. Es que cuando la prueba es suya, usted no va a ver el sol claro. Cuando la prueba es de uno, hermano, ay hermano, usted busque y le busque y no haya salida. Dos hermanas de la iglesia me escribieron en un momento que hasta me hicieron llorar cuando me escribieron. Aquí hay dos hermanas y aquí están. Me hicieron llorar. Yo no sé si se contactaron para escribirme las dos, no sé, pero me mandaron a decir lo mismo, me escribieron lo mismo. Y me hicieron llorar. Y mi esposa me dice, ¿qué tenés? No, nada, le dije. Y yo llorando. Y yo le decía, Señor, si solamente yo sé la cucharada que me estoy tomando. Y hay veces que uno necesita que los hermanos le den ánimo a uno, más problemas le dan a uno. Lo sobrecargan más de lo que uno está pasando. Uno espera a ver que los hermanos se le acerquen y lo alienten a uno, más guerra le dan a uno, más guerra, en vez de decir, hey, pensemos en el pastor, ¿qué está pasando el pastor? ¿Qué está pasando el hermano? Hay gente que en virtud de ayudarte te están aterrando más todavía, pero es necesario, porque es necesario que haya prueba para que haya gloria de Dios. Si no hay prueba, no habrá gloria de Dios. A su nombre. Si usted ve a los hermanos aquí, usted le pregunta, ¿sufre usted? Sí, sufre. Pero ¿cuántas veces se han preguntado si yo estoy sufriendo con mi esposa, pasando algún momento difícil? ¿Verdad que nunca lo han hecho? Porque hay veces que nosotros queremos que solo nos chinchoneen a nosotros y la necesidad de los demás no la vemos. ¿Cuántos alaban a Dios? ¿No le ha pasado a usted que hay veces que uno desea que alguien se le acerque y lo motive o le ponga la mano en la espalda a uno y le diga, hey, pastor, ánimo? Si los pastores también lloramos, hay veces que los pastores, solo nosotros sabemos las cargas que llevamos. Nosotros pensamos cómo vamos a hacer con lo de la luz, cómo vamos a hacer con los papeles de la iglesia, cómo vamos a, porque aquí, hermano, ustedes saben que aquí tenemos una jurisdicción, carta jurídica, hay que pagar año con año, renovación. Usted nunca me ha preguntado, hey pastor, ya renovó, hay que ver cómo se hace, hay que

cuando el Señor me levanta, yo estoy de rodillas, porque yo no voy a pelear por usted con la boca, yo voy a pelear por usted de rodillas, yo me voy a ir al suelo a pelear por usted, pero es de rodillas que se pelea. ¿Cuántos alaban a Dios? El hombre de Dios y la mujer de Dios no pelea con la boca, ese se tira al suelo y comienza a levantar manos. Cuando Moisés dice que levantaba las manos, Amalek iba decayendo, pero cuando dice que Moisés bajaba las manos, Amalek prevalecía. Necesitamos, hermanos, hombres que levanten las manos a los siervos de Dios. Necesitamos hombres como Josué que vayan al frente. ¿Cuántos alaban a Dios? ¿Cuántos alaban la gloria del Señor, hermano? Nosotros no necesitamos, hermano, gloria al Señor. Aleluya, que alguien, hermano, gloria al Señor, venga ahí, hermano, gloria a Dios, a desacreditar a otro. Necesitamos gente que impulse. Vamos, impulse, sigamos, démosle para adelante. Amén. Aunque tal vez usted se equivoque, yo me equivoque, sigamos, hermano. Somos humanos, somos errores, tenemos errores. Vamos, se equivocó en esto, sí, vamos para adelante. Esa es la iglesia que el Señor necesita. Esa es la iglesia. La iglesia que aunque vea el error en su hermano, dice, no, mi hermano falló en esto, pero tiene que seguir para adelante. Antes de irlo a señalar, vaya, hable con él. Nunca vaya a señalar a un hermano, vaya, hable con él y diga, hermano, en esto falló. Hable con él sabiamente, hable con él, aconséjelo. Pero nunca le vaya a decir, ya te fijaste, podrido lo que hiciste. No, hombre, si no, lo va a matar de un solo. ¿Cuántos alaban a Dios? El apóstol Pablo dice, hermano, que la salvación opera en el sufrir. O sea que si nosotros no sufrimos, no estamos en nada. Y hay veces que el hermano ahí viene enojado con uno y el pastor, ¿qué culpa tiene que le haya pasado un problema? Yo no tengo la culpa. Y yo, ¿qué culpa tiene Cristian que a mí me esté pasando dificultad? Cristian no tiene ninguna culpa. ¿Qué culpa tiene Cindy que a mí me esté yendo mal ahorita? No tiene culpa Cindy. ¿O qué culpa tengo yo que hermano Alexis le vaya mal? Yo, no es mi culpa. La salvación está operando en él, pero tiene que sufrir. O sea que cuando usted se da cuenta que usted, si usted va a ser salvo, usted tiene que sufrir. Si usted no sufre, usted no va a ser salvo. Usted ha visto que hay gente que dice, yo que no sufro nada. Bueno, ok, vamos a ver qué clase de evangelio vive. Porque el que vive el verdadero evangelio, a ese sí le toca pesado. No, si vivir un evangelio machihuachi, ese es fácil. Un evangelio de recibo de luz, cualquiera lo vive. Un evangelio donde se puede embriagar, cualquiera lo vive. Un evangelio donde te puedes idolatrar, puedes hacerte todo lo que... No, si ese evangelio es fácil, pero el verdadero evangelio de Cristo, ese sí cuesta. ¿Cuántos alaban al Señor? El verdadero evangelio cuesta, el verdadero evangelio se sufre. ¿Cuántos lo creen así, hermanos? Oh, el verdadero evangelio se sufre. Y dice también, hermano, que esta salvación opera en el sufrir. ¿Cómo? Las mismas aflicciones que nosotros, dijo Pablo, también nosotros, dijo Pablo. Le está diciendo a la iglesia de Corinto. Iglesia de Corinto. La salvación no solamente la van a obtener solo riéndose, comiendo. No, la salvación la van a obtener cuando estén en pruebas también. Porque a muchos de nosotros lo que nos encanta es solo gozar, reír, vivir alegre, pero cuando nos llega la prueba nos sentamos y ni nos queremos levantar. A muchos de nosotros, en virtud de venirnos a la iglesia, a la casa de oración, ¿qué hacemos? Nos quedamos en la casa, ¡boom!, nos sentamos. Mire, cuando te llegue la prueba es cuando más tenés que buscar a Dios. Y metete esta palabra hoy, que si estás sufriendo es porque tu salvación se está operando en ti. Dios te está puliendo. Dios no va a pulir cualquier chuquedad. Dios va a pulir a aquellos que se dejan limpiar. ¿Cuántos alaban la gloria de Dios? Y dirá usted, pero si nosotros éramos los más sucios. Sí, el que se quiere ensuciar, dice la Biblia, que se ensucie más. Y el que quiera estar limpio, pues que se limpie más. ¿Cuántos alaban la gloria del Señor? Dios comenzará a trabajar en aquel que se deja moldar. Porque una cosa de las que Dios tiene, amado hermano, es que Dios, hermano mío, Dios no va a limpiar, hermano, a alguien que no esté dispuesto a dejarse limpiar. Dios va a limpiar.

0: alguien que se deje limpiar. Amén. ¿Y qué dijo Cristo? Ya vosotros estáis limpios por la palabra que yo os he. Entonces es la palabra que limpia al hombre. Cuando el hombre se deja limpiar por la palabra lo va a transformar. ¿Cuántos alaban la gloria del Señor? Entonces Pablo dice, miren hermanos de Corintios, si nos toca sufrir, suframos con esperanza. ¿Suframos? ¿Quieren ser salvos? Bueno, ok, suframos. ¿Y qué más le dijo Pablo? Les dice el apóstol Pablo, en el sufrir las mismas aflicciones que en nosotros también padecemos. O sea que Pablo le está diciendo a los corintios, miren el espejo de nosotros, ustedes están viendo que nosotros estamos sufriendo. Esto les va a tocar a ustedes también. Denle la mano al que está a la par suya y dígale, lo que el pastor ha vivido lo vamos a vivir nosotros quizás también, dígale. Miren, yo le voy a decir algo. Quizás algunos de ustedes no vayan a vivir quizás las pruebas que yo las he vivido, como yo las he vivido, pero las van a vivir similares. Porque en el Evangelio no creas que esto es de rosa. No, vas a pasar pruebas. Vas a pasar por momentos que ya no vas a querer ser evangélico. Así, en confianza. ¿A cuánto les ha llegado eso? Ya no voy a la iglesia. ¿Cuántos han dicho ya no soy cristiano? Porque muchas veces ponemos, es que mi familia no me deja, es que mi marido no me... Ay, hermanas, que porque el marido no la deja, dice, no, hombre. Ay, déjelo, que el que se va a chicharrar, ay, déjelo. Hermanas, que no, hermano, es que mi marido y el otro, mi mujer. No, hombre, por Dios bendito. Y hay gente que ni es casada y llorando y dice el Señor, deja, yo te voy a quitar ese pícaro que tenés, yo te voy a dar uno en la obra. Hay veces que Dios quiere hacer un cambio y nosotros somos los ignorantes, perdónenme la palabra, pero es la verdad, nosotros somos los ignorantes. Y ahí voy yo, ¿sabe por qué? Porque en veces nosotros le estamos renegando a Dios y Dios quiere hacer algo mayor todavía en otro. ¿Y por qué? ¿Y por qué? En vez de estarle diciendo al Señor, ¿por qué? ¿Por qué? ¿Por qué? ¿Acaso no es Él el hacedor y Él es el alfarero y nosotros somos el barro en manos del alfarero? ¿Por qué murmurar contra Él y decirle, ¿por qué me estás haciendo así? No, dígale, Dios, tú me estás moldeando, tú vas a hacerme a la manera tuya, no a la manera mía, es a la manera de Dios. ¿Cuántos alaban al Señor? Porque el problema que tenemos hoy en día es que las vasijas quieren ser vasijas a la manera de ellos y no a la manera de Dios. Y ese es el grave error en el cual muchas veces la iglesia cae, que queremos ser barro a nuestra manera. Así voy bien, así yo creo, así yo digo, es a la manera de Dios. Fíjense, hermano, que nosotros tenemos el manual que nos dirige y si nosotros nos perdemos, ¿por qué queremos? Es a la manera de Dios, aquí está, ¿ves? El que no lee Biblia se pierde porque quiere. Pero el que lee Biblia, mi amado hermano, él va a ver y dice, oh, la Biblia enseña que para yo ser salvo tengo que sufrir. La Biblia enseña que las mismas aflicciones que Pablo pasó, yo las tengo que vivir. Es decir, enfoquémonos, veamos la vida del apóstol Pablo, cuáles fueron sus sufrimientos. Apedreado. Y de por último, ¿qué hicieron con Pablo? En Roma había una gallotina que estaba una chita. Mete la cabeza. Pa. ¿Qué hicieron con Pablo? Porque yo ya estoy para ser sacrificado, dijo Pablo. Y el tiempo de mi partida está cercano. Pero dijo él, he peleado la buena batalla. He acabado la carrera. Pero ¿qué dijo Pablo? He guardado la fe. He guardado la fe. Nadie va a decir, lo vieron en un motel pecando. Nadie va a decir, allá lo vieron robando. No, señor, no, caballero. Ningún pastor va a decir, ese pastor Joel se comía los diezmos. No, señor. Ningún miembro va a decir, ese pastor ganaba $800 a la iglesia. No, señor. El día que me toque estar en un cajón, yo sé que yo voy a la presencia de Dios.
1: Si el día de mañana, no sé cuándo, la muerte viniera, hermano, yo estoy seguro que yo voy a la presencia de Dios.
0: Ahora, la pregunta es usted. Porque nunca le hemos cobrado a la iglesia. Nunca hemos vivido a espalda de otro. Amén, hermano. ¿Por qué? Porque eso es lo bonito, guardarse para Dios. Amén, hermano. Nunca le hemos sido carga a la iglesia. A su nombre. Entonces, amado hermano, sí, como dijo un hermano por ahí, me compartió un varón ahí un video, no sé si lo vieron, yo lo subí a WhatsApp, de un varón que me compartió, un líder, pastor también, y me compartió algo ahí, reflexión a lo que dice la gente de los pastores, que los pastores somos vividores, que vivimos del evangelio. No todos somos igual, hombre. No todos, hermano, gloria al Señor. No todo, hay veces que el pastor prefiere mejor que el miembro esté bien y no él. ¿Cuántos alaban la gloria del Señor? El verdadero pastor que te ama prefiere que tú estés bien y no él. Alabado sea Dios. Entonces, amado hermano, y dice Pablo, bueno, si el sufrir, eso no. Y dice él, yo ya peleé la buena batalla, terminé mi carrera y le he terminado bien. Estoy en la introducción, ya voy a entrar al mensaje. Pero mi carrera, dijo Pablo, yo la he terminado bien. A nadie me le fui por delante. Como hoy en día, hermano. Que hay pastores que se han hecho pastores porque pasaron en el lomo de otro. Pastores que porque tienen instituto bíblico son pastores. Pero sobrepasaron en el lomo de otro para ser pastores. ¿Verdad? Entonces, pero eso es lo que Pablo da a entender. Que había peleado la buena batalla de la fe, no con trampas. Había peleado. Y qué lindo es pelear la buena batalla de la fe. Correr, porque Pablo dice, ¿verdad?, que todos los que corren en un estadio, todos corren ¿por qué? Por un premio. Pero de todos los que corren, dice Pablo, ¿cuántos llevan el premio? ¿Y qué dice él? Corre de tal manera que lo obtenga. ¿Cuántos quieren obtener ese premio, hermano? Corra, hermano, que no lo detenga el enemigo. Usted siga corriendo esta carrera. ¿Cuál es su enfoque? Llegar a los cielos. Mire, que no lo desenfoque. Ay, que la familia le diga a usted, ya vas para el culto otra vez. Ay, deje que la familia diga lo que quiera. Usted va a adorar a su rey. Vas otra vez, ayer estuviste en culto, mañana vas a orar. Sí, voy de nuevo, porque en los negocios de mi rey me conviene a mí estar. A mí no me conviene estar en los negocios del mundo, porque los negocios del mundo se acaban. A mí me conviene estar en la casa de Dios, porque es mejor un día en sus atrios que mil fuera de ellos. Es aquí donde envía Jehová bendición y vida eterna. Y aunque mi familia se meta, y aunque mi familia me critique, que yo ando perdido, que no, hermano, yo estoy aprovechando mi tiempo, yo no lo estoy perdiendo. ¿Por qué Eclesiastés dice que al joven se acuerde de su creador en los días? ¿De qué le dice? ¿Por qué, hermanos, acordarse en los días de nuestra juventud? ¿Ah? Antes que lleguen los días malos y lleguen los años de los cuales diga, no tengo en ellos. ¿Por qué, hermano? Porque van a llegar esos días donde ya no vamos a poder ni mover la boca tan siquiera. Antes que las muelas cesen, hermano. Vamos a Eclesiastés, por favor. ¿Por qué nosotros, hermanos, gloria al Señor? No importa que suframos, pero hay que enfocarnos en Cristo, hay que enfocarnos en Jesús, hay que enfocarnos en el Evangelio. Enfoquémonos más, hermano, en agradar a aquel que nos llamó. ¿Cuántos alaban al Señor? ¿Qué dice Eclesiastés, hermano? Capítulo 12, verso 1. Los lectores de la Biblia. Acuérdate de tu creador en los días de tu juventud, antes que vengan los días malos y lleguen los años de los cuales digas no tengo en ellos content. Siga. Ajá. ¿Sí? ¿Sí? ¿Sí? Y se encorvarán. Ajá. ¿Sí? Uh-huh. ¿Sí? ¿Sí? ¿Sí? Ajá. ¿Sí? Todas las hijas del canto abatidas. Cinco. Ajá. En el camino. ¿Sí? Uh-huh. ¿Sí? Sí. Ajá. A su morada eterna. Y los endechadores alrededor, dice, por las calles. Párese tantito. Los endechadores, ya saben que ahí andan las funerarias para arriba y para abajo, ¿va? Ellos andan con todo. Y esos andan trajeados de morado, de verde, de azul, de amarillo. Esos andan con todo. ¿Cuántos alaban a Dios? Aquí la invitación es acordarnos de nuestro Creador. ¿Por qué? Porque se va a llegar el día donde cada uno de nosotros, hermanos, nos vamos a tener que ir de esta tierra. Pero por eso vale la pena sufrir para que la salvación opere. Pero hay que pelear la buena batalla. ¿Cuántos alaban al Señor? Dios bendiga a los jóvenes, hermanos. Dios bendiga a los jóvenes de esta iglesia. Amén. El joven debe de preocuparse de su Creador en los días de su juventud. ¿Por qué? Antes que lleguen los años. Amén. Lleguen los días malos y lleguen los años de los cuales digas: no tengo en ellos contentamiento. Con el respeto que se merecen los ancianos que están aquí. Levántenme la mano los que sienten dolor en todo el cuerpo, los ancianos. Va, ¿se da cuenta? Yo la levanto porque estoy viejito también, ya siento dolores. Pregunto, ¿tendrán la misma fuerza que un joven? No la tenemos. Bueno, que hay jóvenes que andan más enfermos que quizás que los viejitos también, más mucha Coca-Cola, Salva-Cola, se meten. Ya andan más como el carro, ya de esos carros que ya quieren ajuste. Pero, amado hermano, hay que acordarse de Dios cuando estamos bien alentaditos, ¿sí o no? ¿O no es verdad que cuando estamos enfermos queremos estar aquí? Sí, cuando me aliente voy a ir al culto, mano. Ore por mí, mano. Me estoy muriendo. Y cuando estaba alentado, que el pastor decía: hoy hay culto, hermano, 8 de la mañana pasamos. Pobrecito, hoy no voy a ir yo. Dios les bendiga, hermano. Se les avisa que a las 2 de la tarde pasamos para el culto. Pobrecito. Aquí ando en la chepa bañando. Hoy va a haber culto, hermano. No, mano, ahorita que ando en el mar bañando yo. Ahí déjenlo. Ahí va a estar hablando de locura. Dios te bendiga si lo has hecho alguna vez. Y Dios te recompense. Yo no hay problema que me trates de loco. Si eso, yo a mí no me aflige. Pero con Dios que estás quedando mal. Porque estás tratando mal a la imagen de Dios. Yo nunca te he tratado de loco a ti. Excepto que la Biblia diga que insensato, ¿va? Que la Biblia nos trata de tontos. Pero yo a ti nunca te he dicho loco. Entonces, pero tú te imaginas, hermano, que a alguien, hermano, que tiene buena salud, no le sirva a Dios. Es penoso, hermano. Porque vendrá día en que vamos a desear. Mire, yo hay gente que me dice: hermano, mire, ahí está uno. Que hable con él, lo evangelicé y le digo: busca a Dios. Mas no, estando alentado, voy a ir a la iglesia. Y cuando estaba alentado, lo invité muchas veces. Nunca quiso venir. Hoy que esté enfermo, ¿sabe qué me dice? Voy a ir, pero cuando me aliente. Ay, ore por mí, oye. ¿No se ha fijado esa gente usted que hasta que ya se está muriendo quiere venir a la iglesia? Ay. No, mano. Y fíjense, hermano, que ayer el Señor me mostraba No les voy a decir quién, solo les digo que oremos. Es un hogar de aquí de la iglesia, una familia de la iglesia. No voy a decir quién, aquí está o no está, no les voy a decir. Pero anoche yo miraba una cama de junco grande. Yo estaba orando, vi de una cama junco grande. Y el Señor me decía, orá por esto porque la cama les va a llegar. Aquella cama era junco, hermano, era grande. Les va a llegar la prueba. Va a llegar la prueba fuertemente. Y le dije, Señor, pero ¿y esto? Ya luego el Señor me dio a entender cómo era la situación. Y digo, Señor, tenga misericordia. Porque uno, hermano, aunque uno reciba lo que reciba, uno tiene que pedir misericordia. Usted no va a decir, ¡mátelo, Señor! ¿Y de cuál espíritu es usted? Es que hay, hermano, ojalá le venga un juicio. Mire, ¿para qué usted está? No, hombre. Oro, Señor, para que le caiga juicio a Cristian y le queme la lengua. Perdón, hermano, usted lo puse de ejemplo. Espero que usted no vaya a decir que por usted lo dije, va a ir enojado. Señor, que le queme la lengua. No, hombre, esa oración, dice el Señor, pero ni tan siquiera ahí al techo llega. Señor, que se muera Manacati. Y aquella más gordita la tiene el Señor. Y no se ha dado cuenta usted que entre más los brujos dicen que maldiciones nos tira, más bendecido nos tiene el Señor, más guapo, más cachetones, más bonito, más colorado, aunque es negrito, pero aquí bien robusto lo tiene el Señor. Entre más maldiciones nos tira el diablo, más bendecido estamos por Dios nosotros. Ahora que ya Dios muestre, ¿qué vamos a hacer? Pedir misericordia. ¿Qué hizo Ezequías? Dice que puso su rostro a la pared y clamó a Dios. ¿Y qué hizo Dios? Dios le respondió. Isaías por el patio iba allá, vuélvete y dile que le añado 15 años de vida. Cierta ocasión me dijo alguien, si es de Dios, lo que usted recibe o lo que los demás reciben se cumple. Y dije yo, qué ignorantemente habla la gente. Hay gente que quiere que ya, ojalá se cumpla lo que redió Manuel. Hoy se va a cumplir, se va a cumplir. Y yo en la casa orando para que no se cumpla. Yo recibí y yo estoy orando para que no se cumpla. Pero el hermano que anda bien espiritual, ¿a qué hora se va a cumplir? Y esperando, pues, ¿será que ya se va a cumplir? Es como cuando hay gente que, mire, hermano, hay gente que yo, perdónenme, pero ustedes han oído que hay medicamentos que chocan, vean, en el cuerpo, va. Hay medicamentos que pegan, va. Que chocan, pues, que no es de bendición, sino que el más lo ponen más mal a uno y más temblequera le agarra. Entonces a mí me choca cuando veo ese tipo de gente así, fíjese. Mire, yo he visto gente que se está muriendo y llega gente de otro lado y llega. Ya va a morirse, ya está. Ya. Mire, ya se le miran las pestañas coloradas. Mire, mire, mire, mire, mire, mire. Los ojos ya se le miran como morados. Ya se va a morir. Llámenle a Luis. Llamen la nueva morada, llamen la florida. No, hombre, caramba, Dios mío. Mire, hermano, llegué a orar por una enferma, estaba muriendo, y la gente que estaba ahí. Y hermano, pues, ya se está muriendo ya. Y habían varios de diferentes iglesias, y yo, Dios, y solo yo el río de agua viva ahí metido en todo, y habían de todo tipo de iglesias. Y me les quedaba viendo yo, y decía, caramba, ¿qué es lo que están hablando esta gente? Ya se va a morir, ya le vio, se va a morir. Y me paré yo en medio de todos ellos y les dije yo, en vez de estar platicando, ¿no creen que es mejor que oremos por esta anciana? Pero ya le había escuchado yo, porque hay gente, ya no tiene arreglo. ¿Tú te imaginas que tener un familiar y que otro llegue a decir que ya se te está muriendo tu familiar? Quizás dan ganas de ir a agarrar la cacerola y darle dos en la cabeza y usted chillando para que Dios lo levante. Sí o no, yo digo, yo en mí, yo digo que mejor voy a agarrar la cacerola y le pego dos cacerolazos, hermano. Porque uno está orando para que Dios levante, porque uno, sea como sea, muy viejito puede estar, pero uno desea que su familiar viva. Pero hay gente que en vez de ser de bendición es de destrucción, hermano. ¿Cuántos alaban al Señor? Así hay gente en el Evangelio que dice, ese hermano no se pega. Si ese hermano aunque le unten pega loca, ese ya no se va a pegar en el Evangelio. ¿Y quién es usted? ¿Acaso no es Jesucristo que cambia el hombre? ¿Acaso no es Jesucristo quien transforma al hombre? ¿Cuántos alaban a Dios, hermano? ¡A su nombre! Entonces, el llamado, según la Biblia, es a que nos acordemos de nuestro Creador. ¿En qué? En los días de nuestra juventud. Ahora, vamos a ver acá. Esto sería aprovechar el tiempo. Esto sería aprovechar el tiempo. Porque alguien que se acuerda del Hijo de Dios mientras está sano, mientras tiene vida, este hermano puede servirle al Señor, adorarle con todo el corazón. Puede glorificarle al Señor. El problema es que cuando llegan los días malos, ¿cuándo son los días malos? Cuando se enferma. Esos días malos que usted no quiere que estén. ¿No es verdad que cuando hemos estado en proceso no deseamos estar en el momento que estamos? Levántenme la mano los que alguna vez no hemos tenido ni para comer con sal tan siquiera, ¿sí? Ay, papito lindo, pero cuando no hay nada ahí, ahí cuesta darle gracias a Dios. Qué bonito es, hermano Carlos, ir al mar y traer una gran matatá de pescado y que le den aquí, ¿ve? Ay, qué lindo es, hermano Carlos. El problema, hermano Carlos, es cuando va y queda debiendo el gas. Y hermano Carlos, más él que tiene, son tres hijos los que tiene. Cuando él llega, hermana Yasmín, hermana Yasmín, ahí viene Carlos, dice hermana Yasmín, y los niños, mi papá, estos niños ya saben que el papá viene a pescar y que trae y rebusca. El problema es cuando hermano Carlos llega, baja la matata, baja el cumbo, baja todo. Y hermano Carlos se va a echar agua y de repente rum, se tira la hamaca y se pone la mano en la cabeza, Señor. Y llega hermana Yasmín y le dice, ejemplo, ¿cómo te fue mi amor en la pesca? ¿No se ha fijado que cuando uno está en la dificultad hasta agarra un suspiro así? Los varones, ¿me van a comprender los varones? Las mujeres no, y la mujer no lo pide. ¿Cómo usted va a hacer? Mira, hermana, antes de irle a pedir dinero a su marido, vaya y por lo menos sóbele el pelo. Porque en esas cabezas que usted ve ahí, esas cabezas andan al mil, dando vueltas, no al cien, al mil. ¿Cómo hago? ¿Cómo hago? ¿Y esto para pagar esto? ¿Y esto? ¿No es verdad que nos toca pagar la luz, el agua, la comida? De remate, si hay internet, tenemos que pagarlo. Pero en esos malos momentos, ahí está actuando la salvación en nosotros. Nos dice la Biblia, dad gracias a Dios en todo, porque esta es la voluntad de Dios para con vosotros en Cristo Jesús. ¿Cuántos alaban al Señor? A Dios se le da gracia cuando hay y cuando no hay también. Dele fuerte ese aplauso a Jesús y dígale gracias en esta hora. Así que ya sabe, cuando se esté muriendo usted, yo no voy a decir que se muera, yo voy a decir pobrecito y a orar. Aleluya. Entonces, ¿por qué necesitamos acordarnos de nuestro Creador en los días de nuestra juventud? Porque, hermano, es ahí donde tenemos toda la fuerza para servirle al Señor. Allí es donde hay que aprovechar el tiempo. ¿Por qué, iglesia amada? Porque tenemos toda la fuerza. Yo me acuerdo cuando yo acepté al Señor a los 19 años, por primera vez yo acepté al Señor. Yo nunca había aceptado, solamente iba a los cultos, pero nunca había aceptado al Señor. Pero cuando yo acepto a Jesús, yo quiero decirle que hubo un gran cambio. Yo sentí algo tan precioso, a tal grado que yo, hermano, ir a orar, ¿sabe cómo yo me iba a orar a los hogares? En ayuno. Yo no andaba así, hermano, como los hermanos hoy que un ayuno hacen al año y andan. Hoy es de ayuno, mano. Hoy es de ayuno. No, hermano. El ayuno, usted hágalo y mire. En secreto. Y tu padre que ve en secreto te recompensará en público. Amén, hermano. Ahora, hay hermanos que hacen ayuno hasta los días de semana y ni cuenta nos damos. Aquí quizás hay gente que anda en ayuno. O quizás no hizo ayuno hoy, pero han estado haciendo ayuno tiempo atrás. Pero esa gente, esos ayunos los han entregado. ¿Cuántos han hecho ayuno para que la iglesia crezca más? No, han hecho ayuno para que Dios los bendiga. Pero bueno, lo bueno que han hecho ayuno. Porque sí, hermano, hay veces que solo ayunamos para que el Señor nos dé una casa, que nos regale un carro, que nos regale vaca, que nos regale menos piojo, porque eso no lo queremos. Que nos regale comida, hermano. Todos hacemos ayuno para ciertas cosas. Pero muchas veces no hacemos un ayuno para que las almas se conviertan a Dios. No digamos que vamos a hacer un ayuno para que los hermanos comiencen a congregarse más regular. Nadie va a hacer un ayuno así. Yo voy a aguantar hambre para que el haragán busque a de Dios. No, hay que hacerlo. Usted sabe que un ayuno que usted haga por alguien que está así bien rebeldón, que no quiere congregarse, ese ayuno le va a ayudar a él y Dios lo va a restaurar. Hay veces que deseamos que la gente venga al culto a la fuerza. No, es con ayuno y oración para que ese género le salga, si no, no le va a salir. ¿No sabe usted que ese espíritu de que no lo deja venir al culto es un espíritu de pereza? A ese espíritu se le conoce como espíritu de estupor. Es un espíritu de sueño. Es un espíritu de letargo que le ha caído a muchas iglesias hoy en día. Y ese espíritu de letargo y de estupor que está metido en las congregaciones es lo que no los deja ser libres. Amén, hermano. Entonces, pero hay que acordarnos de nuestro Creador. Eso es aprovechar el tiempo. Cuando te acuerdas de Dios, cuando estás sano. Porque enfermo no vas a poder servirle al Señor. Hay gente que está pegada de los riñones. ¿Saben qué dicen? Yo quiero servirle al Señor, hermano, y no puedo. Pero ya es tarde. Cuando estaba alentado no le servía al Señor. Y aún, hermanos de las iglesias, le voy a decir algo y que le quede bien clarito. Mire, aún a Israel Dios lo trató. Les voy a explicar por qué. Una de las razones para que Dios tratara con Israel, que le llegara calentura, que le llegaran de diferentes enfermedades, tumores. ¿Sabe por qué fue? Porque el pueblo siempre se alejaba de Dios. Ahora dirá usted, y cuando a mí me da calentura, es que medita que te estás alejando de Dios, y por eso que Dios está poniendo calentura, son señales que Dios te está dando. Y dirá usted, pero tumores no me han salido. Gloria a Dios, que Dios te está avisando con una calentura. Porque eso es bíblico, no vaya a pensar que es invento mío. Por eso Dios nos manda acordarnos de Él cuando estamos alentados. Enfermos no le podemos servir al Señor. Eso es aprovechar el tiempo, amén. Antes que lleguen los días malos, lleguen los años de los cuales digas no tengo en ellos contentamiento. Antes que se oscurezca el sol. ¿Cuántos alaban la gloria del Señor? Antes que se oscurezca el sol. Mire, esta expresión es bastante fuerte. Bendito sea el nombre del Señor. Salomón habla de la vanidad de la vida. Bendito sea el Señor. Salomón nos hace, hermano, nosotros a que prestemos atención, que podemos estar jóvenes ahorita, pero Salomón está instruyendo que nosotros, hermanos, debemos de entender que nuestra vida en esta tierra debe de estar consagrada a Dios aún desde la niñez, para que nosotros podamos, hermanos, aleluya, ser bendecidos por Dios y que nos vaya bien, y aún hasta en la hora de la muerte tengamos vida eterna. Gloria al nombre del Señor. ¿Cuántos se gozan en esta hora? Salomón trata, mi amado hermano, gloria al Señor, acerca, hermano, de que nosotros hagamos una pauta y nos detengamos y comencemos a analizar en nuestro corazón y comencemos a reconocer si estamos bien o nos estamos acercando a Dios o nos estamos alejando de Dios. Y Salomón nos recuerda que nuestros días en la tierra se van acortando. Salomón nos da a entender que nuestros días se van yendo, nuestros días se van acabando, nuestros días se van acortando. Miren, cada día se van acortando. Antes que se oscurezca el sol y la luz y la luna y las estrellas vuelvan las nubes tras la lluvia. Ya, hermano, cuando ya usted ya no puede ni ver, que ya está viejito. Deme un bordón. ¿Cuántos alaban a Dios? Ya es bien difícil, hermano. Amén. Cuando temblarán los guardas de la casa y se encorvarán los hombres fuertes y cesarán las muelas porque han disminuido y se oscurecerán los que miran por las ventanas. Ya cuando usted ya solo ve una oscuridad, ¿a dónde estoy, vos? Por eso es que hay que acordarse de nuestro Creador en los días de nuestra juventud. ¿Cuántos alaban al Señor? Y temblarán los guardias de la casa. Van a empezar esa empatía. ¿Cuántos alaban a Dios? ¿A cuándo les tiemblan ya las patillas así, que les tiemblan así los cuartos? De la casa, los que sostienen, todo este carapacho. Ya comienzan a temblar. ¿Cuántos alaban la gloria del Señor? ¿Ah? Y comiencen, hermano, y comiencen los guardias de la casa a temblar, y empiece también a encorvarse los hombres. Amén. Ya cuando uno va para viejo, uno se va agachando, se va agachando. En vez de ir para arriba, ya va para abajo. A su nombre, hermanito. Así que hay que meditar, porque el tiempo es breve en la tierra mientras estamos. Aquí es breve. Esto va rápido. Amén. Y dice que cesarán las muelas. Hermanas ancianas, ¿cuántas andan placas? Levanten la mano con todo el respeto que se merece. Aleluya. Ya andan placas, ¿se da cuenta? Yo ya voy para allá. Dios bendiga a los hermanos que tienen un buen molino. Pero van a cesar las muelas. Van a cesar. Ya después, hermano, el que anda placa, en veces se ríe mucho, platica mucho, ¡fuc!, se le sale volada. Es verdad, y no es broma, es que con respeto le estoy diciendo a los hermanos, yo lo estoy diciendo con respeto, ¿sí o no, hermano? Con todo el respeto que se merece. Nosotros vamos a llegar a ese término. La pregunta es, cuando lleguemos a esa edad, ¿qué recuerdos vamos a tener? ¿Le servimos al Señor? Yo me acuerdo que, mire, usted cuando llegue a viejo, si el Señor le da vida, usted va a decir, mira, jovencito, yo me acuerdo que cuando yo era joven, yo le servía al Señor todos los días. Y el joven le va a decir, de verdad, hermano, es que no le hallo talla a usted. Yo, usted ha visto de los ancianos, de los de antes, de esos viejitos huesos colorados que guardaban la doctrina. Hoy hay Efesios 2:20, pero no, hermano, hoy no. Más antes era Efesios 2:20, de las que decía que el que estaba caído no se volvía a levantar. Hermana Lady sabe de qué estoy hablando. De esos que rajaban con todo. Hoy no, hermano. Aquí una media les doy yo y ya van llorando. Ay, el pastor, qué duro nos agarró, tío. Mire, en Efesios 2:20, la doctrina. Caído, caído, y el que comió pecado, vaya del charco. ¿Sí o no? Esa era la doctrina de Efesios 2:20. La puerca, vaya para allá. El perro, vaya por allá. Esa es la doctrina. Ahí no andan con tanto, hermano. Y aquí un mensajito medio fuerte. El hermano dice que por él lo dijeron. Por Dios bendito. Usted hubiera crecido en una iglesia de esas donde los zarandeaban a uno como era. No, hermano. Y aquí nosotros tratamos de andarle poniendo biberones a los hermanos. Chichi, tome, tome. No, hermano, esos viejitos de huesos colorados. Pero oigan esto, esos viejitos saben que si usted se les acerca a un viejito de esos antiguos, ¿sabe qué es lo primero que le va a decir? Guardate, no vayas a caer de la obra. Cuídate para Dios. ¿Por qué? Porque el mismo proverbio dice que la afrenta del adúltero jamás será borrada. Y es una afrenta que va de generación en generación. ¿Tú te imaginas esta generación? Oigan, presten atención a lo que voy a decir. Esta generación de creyentes que tenemos hoy en día. Si no hay una iglesia que hable la verdad, y no hay una iglesia o un pastor que tenga valor de predicar como está escrito, a este ritmo que vamos, las iglesias ya no van a ser iglesias, van a ser entretenimiento. Si usted es espiritual, abra los ojos y dé una vistada. ¿Cómo están las iglesias ahora? Mundanas. Y los que estamos procurando guardarnos, cuando menos acordamos, se nos infiltra uno que viene desordenado y quiere desordenar a los demás. ¿Sabe qué dijo un sacerdote católico? Oigan lo que voy a decirle. Dijo un sacerdote católico. Dijo, dentro de mucho, eso fue como en el 2000, no dentro de mucho tiempo, dijo, nosotros ya tenemos preparado un grupo de misioneros de la católica. Así dijo. Estos van a salir a infiltrarse a iglesias evangélicas y a institutos teológicos bíblicos, Y ellos van a infiltrar la doctrina católica a muchas congregaciones. Y ellos serán los encargados de depravar a las iglesias para que las iglesias vuelvan al catolicismo. ¿No vamos rumbo ahí? Y dice la Biblia que vendría tiempo cuando no soportarían, cuando dicen no sufrir, es que no iban a soportar la sana doctrina. Dice que tendrían comezón de oír y se acumularían para sí maestros conforme a sus propias concupiscencias. Los feligreses, dice la Biblia, que apartarían el oído de la verdad y se volverían a las fábulas, es decir, a los mitos, a los cuentos, a las anécdotas, a las fiestas, a las pachangas, a las cosas del mundo. Pero Pablo le dice a la iglesia de Éfeso, hay que aprovechar el tiempo. ¿Cuántos alaban la gloria de Dios? Hay que aprovechar el tiempo. Si otro se vuelve mundano, no lo haga usted, guárdese para Dios. ¡Aleluya! Si otro se corrompe, usted no se corrompa. Pudiéramos seguir estudiando lo de la vanidad de la vida, o la brevedad, perdón, de la vida. Pero quiero darle a entender algo en esta mañana. Aprovechar el tiempo según la Biblia, gloria a Dios, es tener una visión eterna, gloria a Dios, no en la en las cosas temporales, porque hay visión eterna y hay visión temporal. La visión temporal es que solamente mira lo efímero, mira las cosas de la tierra, o sea, solo materia, materia, materia, esclavo del diablo, esclavo del diablo, esclavo del diablo, y no sale de ahí. Mientras que la visión eterna está, como dicen los escritores, los hebreos, puesto los ojos en Jesús, el autor y consumador de la fe. Y quien tiene visión eterna, tiene segura la salvación. Y dirá usted, pero hermano Joel, si es que la materia es necesario. Yo entiendo que la materia es necesario. Dijo Jesús en su palabra, nos enseña, bueno, Dios nos enseña que con el sudor de nuestra frente ganaríamos el pan y cada día. Y Pablo dice que el que no trabaja, que no coma. Pero mientras muchos tienen visión eterna, que dicen, bueno, sabe, amado hermano, el problema es cuando nosotros somos desordenados. Quiero explicar esto. Hay veces que somos desordenados en el área de que ni nosotros mismos nos organizamos. Sí, nosotros somos desordenados. Y le voy a explicar por qué. ¿En qué área somos desordenados? Nosotros tenemos que tener una agenda. Una agenda. En esa agenda tiene que estar marcada los días de culto y tiene que estar marcados los días de trabajo. Cuando usted comienza a organizarse, usted va a empezar a ver la mano de Dios. Si usted no se sabe organizar, nunca va a ver la mano de Dios. No camine. Hay una versión en la Biblia, hay una porción que es bien fuerte, mejor no la voy a decir porque va a decir usted que a usted le dije así, mejor me quedo. Porque el enemigo es astuto, pero es Biblia, pero mejor me quedo. Hermano, hay un problema que nosotros no nos estamos organizando en lo que deberíamos de organizarnos. Les voy a explicar. Número uno, sabemos que aquí el lunes hay oración. Hay que estipular un tiempo de trabajo, hasta las dos trabajos, de las dos en delante, aunque yo venga rendido, yo estoy en el culto. A eso se le conoce organizarse o organizarnos bien. ¿Amén? Ok. Martes, no hay culto. Bueno, puedo trabajar hasta las 4, pero las 4 en adelante me voy a desocupar porque no sé, tal vez salga una oración, el pastor me convoque, hay una diligencia. También hay que apartar tiempo para Dios. Mire, usted puede trabajar, trabaje, pero aparte tiempo para Dios. Porque cuando la muerte te llegue, vas a dejar el trabajo, vas a dejar a tu jefe, vas a dejar la materia, no te la vas a llevar. Ahora, organícese el martes, organícese el miércoles hay culto. ¿Verdad que sí? Organicémonos. El jueves hay culto, organicémonos. El viernes hay culto, organicémonos. El sábado no hay culto ni el jueves, digamos. Ya usted puede trabajar esos dos días, pero sépase organizar. Sea un hombre espiritual con visión eterna, que usted esté pensando tanto en las dos cosas, lo espiritual como lo material. Lo espiritual se gasta para vida eterna. Lo material se gasta ¿para qué? Para el vientre. Porque usted no trabaja para otra cosa. ¿Para qué trabajamos nosotros? Mire. Y hay dos cosas que dice la Biblia que nunca dicen basta. ¿Cuáles son? El Seol y el vientre. ¿Verdad que esos dos nunca dicen no? En la mañana comió pan con café. A esta hora ya está deseando unas enchiladas, un vaso de carajo con leche. Porque es el estómago. Pero no tenemos una agenda, no nos organizamos. Estamos desordenados. Diga así conmigo, soy un desordenado, diga. Hagámonos cargo, nada nos cuesta. Sí, hermano, si Dios nos habla porque nos ama. Diga conmigo, soy desordenado y eso es todo. Pero también diga, hoy me voy a organizar. Amén. El que tiene visión eterna se organiza, porque hay visión temporal también, que es solo materia, materia, materia y materia. Vamos a dejarlo eso por ahí. Bien, aprovechar el tiempo es reordenar el corazón. Aprovechar el tiempo es reconocer la brevedad de la vida. Aprovechar el tiempo, debemos de saber que aquí en esta tierra todo es breve. Nuestra vida, las cosas terrenales son breves. Y debemos de saber que mientras estamos en la tierra solamente nos han dado 70, cuando más 80 años. Y hay que aprovecharlos, amén. Aproveche esos años. Ya no los vaya a venir a querer aprovechar de 50 en adelante, porque de 50 en adelante está el riuma. ¿Qué no le duele de 50 en adelante, hermano? ¿Cuántos tienen 40 años aquí? Levanten la mano los que tienen 40. No les dé pena si estamos viejos, hombre. Bendito sea el Señor. Los que tienen 30, levanten la mano. Uno. Ey, qué cipote están todos, hermano, aquí. Los que tienen 25, levanten la mano. Porque les da pena, pues. Mire, los años que ustedes deben de aprovechar, agarren este consejo que les voy a dar, aprovechenlo. Si tenés 17, 18, 19, 20, hasta llegar a los 40, dale con todo en la obra. Dale, dale lo más que puedas. Porque de 40 en adelante ya vas a venir todo haragán al culto, vas a venir a la fuerza. ¿Sabes cómo vas a venir? Como esos camiones de los 80 que son los Don Humo. Ahorita venís como que sos un Ferrari. ¡Fum, fum, fum! Pero ya viejo, de 40 en adelante, ya venís como esos camiones, hermano, viejos ya que andante corren. Medio ahogado, medio haragán. Allá anda un camión que le llaman el lobo del aire, un camión todo viejo ya, ¿verdad, hermano? Y anda la Wills, hermano. Y yo he visto varios lobos del aire, hasta en Honduras vi de un carro que le dicen lobo del aire, pero está viejo también. Igual uno que anda aquí en Astuna, viejo, está intipucando otro lobo del aire, viejo. Yo no sé por qué a los lobos del aire ya están viejos. A ver, porque a todo carro lobo del aire, viejo, hermano. Che, viejo, vi, ya los vi de varios carros de esos, viejos, lobos del aire, le dije, pero son viejos. Quizás por eso es que les dicen así, va, porque los lobos son astutos. Entonces, amado hermano, debemos aprovechar, amén, porque son 70, 80, imagínense. Vaya, pongámosle que de 40 en adelante entramos al otro paquete, va, los otros 40, ya son 40, ya son molestia ya. ¿Cuántos tiene usted, hermano de Dilia? Hey, ¡santo Dios! No, hombre, ya usted ya es poco lo que le va quedando, hermano. No, y parece broma. 6 para 60, 26 años y diga que le fue bien. Porque no se ha fijado que de 80 en adelante ya los hijos no lo quieren cuidar. Mamá, ¿y cuándo se va a ir, mamá? Mamá, aquí está el lapicero, mire, dijo el abogado que firme aquí. ¿Y para qué es eso? No, es para hacer el baño, mamá. Vaya, pues, mi hijita, y empieza a firmar la viejita loca aquella. Y como no sabe, ya la viejita está media zurumba ya, los años la tienen media loca. Y le quitan el terreno. ¿Y qué hacen los hijos? Allá la van a dejar al asilo. Ahora les voy a decir algo. Quien honra a Dios, la Biblia dice que joven fui y envejecido y no he visto justo desamparado ni su descendencia que mendigue pan. Cuando usted honra a Dios en la juventud, Dios no lo va a dejar, ni sus hijos lo van a dejar botado. Ahora voy también. Lo que usted siembra es lo que va a cosechar. Si usted cuida bien a sus padres, sus hijos lo van a cuidar bien a usted. Pero si usted no cuida a sus padres, no espere que sus hijos hagan eso con usted. Si usted sienta a su mamá a la mesa a comer con usted, así lo van a atender sus hijos. Pero si usted le saca el plato de comida a la mamá y la manda para la hamaca allá afuera, vaya para afuera allá a la hamaca, mamá, yo lo voy a comer con mis hijos en la silla. Vaya para allá a la hamaca. Es que no es perro que está sacando para afuera. Perdónenme la expresión, no es perro el que está sacando para afuera. La mamá de nosotros tiene que estar en un pedestal adelante. Bien servida, bien atendida. Se fueron los amenes aquí, hermano. Es que lo que usted siembra es lo que usted va a cosechar. A sus papás, atiéndalos bien. Si usted quiere que a usted lo atiendan bien, atienda bien a sus papás. Usted le reniega a su papá. Viejo, que usted no me manda. Así te van a decir los tuyos. No se mete en mi vida, ya tengo el DUI. Ah, ya tenés el DUI. Así te van a decir los tuyos. Y cuando tú les digas ahorita a ellos que tú tienes el DUI, aquellos te van a dar en la cara palmada. Porque lo que se siembra se cosecha. Yo me acuerdo de dos personitas, y yo los tengo grabaditos en la mente. Dos personas. Yo me acuerdo que yo les decía, no sean así, las van a pagar con sus hijos, no sean así. Y esas personas, mis ojos los han visto, ahora sufren con los hijos. Porque lo que usted siembra es lo que usted cosecha. Amén. Si usted no cuida a ese viejito, a esa viejita, la va a pagar dura las consecuencias. Y hay veces que me meto en cosas que no me interesan, pero Dios tiene una palabra para nosotros a través de su siervo. Bendito sea el nombre del Señor. Bendito sea el nombre del Señor. Entonces, amado hermano, hay que cuidar a esos viejitos. Amén. Y también, hermanos, debemos de saber que el Señor nos ha dado 70, cuando más 80. Pero hay que aprovechar esos años porque luego se van a ir. Amén. La Biblia nos enseña que nosotros somos como la flor del campo, según Job 14, 1 al 2. La Biblia nos enseña que nosotros debemos de contar nuestros días. ¿Para qué? Para que traigamos a la memoria sabiduría. No a contarlos. Estoy cumpliendo años, no es eso. Cuando dice la Biblia contar nuestros días, que nos enseña a contar nuestros días, es que nos sentemos un momento a meditar cuántos años son. Son 70, 80. ¿Cuántos de los 80 le he dado al Señor? ¿Cuánto le estoy dando a Dios? Eso es traer sabiduría. Estoy haciendo bien las cosas yo en la obra. Porque aquí dependerá lo que usted haga. Si usted hace bien aquí, así va a recibir con Dios en aquel día. Por eso dice, aprovechando bien el tiempo. Porque los días se nos van yendo. Y ya cuando queramos servirle al Señor, ya no vamos a poder ni caminar. Ahorita que estamos bien, aprovechemos a servirle al Señor. Que Dios le bendiga. Amén. Somos como la flor. Nuestros días debemos de ponernos a meditarnos. Aprovechar el tiempo. Porque los días son malos. Vivimos en un mundo lleno de afanes y de tentaciones y de distracciones que compiten por nuestra atención. Vivimos en un mundo que hay una competencia. ¿Y sabe qué es lo que está compitiendo más con la iglesia hoy en día? Es el mundo. Es el mundo. Ahora, yo no lo voy a juzgar a usted. Júzguese usted solo. No, yo no. Allá usted y yo. ¿Qué nos está ganando ahorita? ¿Qué nos está ganando a nosotros? ¿La atención del mundo o nos está ganando el deseo de servirle a Dios? Allá usted, ahí lo dejo a usted. Porque hay una competencia grande. Primero, las competencias que el diablo está tirando son malos deseos. Deseos malos. Esa es la competencia que el diablo tira. Hay unos deseos terribles que el diablo le está tirando a muchos varones y a muchas hembras. Quiero darles un buen consejo a todos los hermanos de la iglesia, en el nombre del Señor. A los que están jóvenes, el día que se quieran casar, cásense, no pecan. Háblenle a una joven, cásense, hagan bien las cosas. A los que no tienen esposa, quizás están ancianos y quieren una esposa, búsquenla, pero hagan bien las cosas, no de escondida, hagan bien las cosas. A los que estamos casados, respetemos a nuestra pareja. Los que tenemos pareja, respetemos a nuestra pareja. Y cuando alguien se nos insinúe, nosotros digámosle, ya tenemos pareja. Porque una de las cosas que está destruyendo a muchos es que hay jezabeles metidas dentro de las congregaciones que se les insinúan a varones, o varones que se les insinúan a hembras. Y eso hay que cortarlo en el nombre de Jesús. Porque esos malos deseos no pueden estar en la congregación. La Biblia dice que fornicación ni se nombra entre nosotros como a santos que somos. Amén, hermano. Entonces, estamos en un mundo lleno de malos deseos, pero también de afanes. Los afanes están ahogando a la iglesia. ¿Saben que la Biblia habla de la semilla que cayó entre los espinos? Se ahogó, ¿verdad? La que cayó en una tierra que no servía, ¿verdad? Pedregales. Las piedras la ahogaron. Pero fue corta, no fue de larga duración. Otra cayó junto al camino. ¿Y qué dice la Biblia? Vinieron las aves. Pero dice la Biblia que hubo una que cayó en buena tierra. Y yo sé que en esta mañana esta palabra cayó en buena tierra. Y va a decir, es verdad, son 80. De estos 80 voy a aprovechar ahorita yo, gloria a Dios. Amén. El mundo nos pone afanes. Con esto no quiero ofender a nadie. El mundo nos pone afanes, de diferentes afanes. Afanes de personal, afanes secundarios, afanes aún hasta en la iglesia misma. En veces nos proponemos, nos afanamos. O afanes, hermanos, que no nos convienen. En veces en la familia y tantas cosas para distraernos de la voluntad de Dios. Hay veces que hay hermanos que nos ponen afanes, hasta hermanos de la iglesia. El día de culto nos estorban para que nos congreguemos. Hay hermanos que trabajan el día de culto. En vez de decir, hermano, hoy este día hay culto, no vamos a trabajar, trabajemos mañana. No le estorbe a otro que se quiera congregar. Hay hermanas que le dicen, vamos a alabar el día de culto. No ande estorbando. ¿Sí? El día de culto, que no lo anden estorbando. Dígale al hermano, no me estorbe el día de culto. Hagámoslo el martes, hagámoslo el jueves, hagámoslo el sábado, pero no me estorbe el día de culto. Porque estos estorbos no soy yo quien los pone, los pone el enemigo. ¿Y por qué pone el enemigo los estorbos? ¿Sabe por qué? Porque él no quiere el progresar del evangelio. Y el enemigo nunca va a querer que esta iglesia progrese. Decía hoy luego yo, ahí a través de Facebook me han escrito muchas personas en Messenger y han agarrado el número de WhatsApp y me escriben. ¿Y sabes qué me dicen? Hermano Joel, deseamos que esa iglesia estuviera cerca de nosotros para congregarlos con ustedes. ¿Y sabes qué me dicen? Vemos el amor que usted anda repartiendo comida, vemos el amor que usted anda orando por los enfermos, anda visitando hogares, anda haciendo cultos. Hay gente que dicen, deseamos congregarnos ahí. Ahorita me llamaron de un lugar donde estaba un pastor entrando a hacer campo blanco y me dice, hermano, venga aquí, venga, y vamos a ir a abrir esa obra, primero Dios. Y el que quiera ir de los hermanos, que vaya. Pero yo le digo a mi esposa, solo yo y vos vamos a ir. Cuando menos acordemos, los hermanos van a ver como cuando la gallina, ¿usted ha visto la gallina que pone huevitos en un charral ahí, va? Y luego se echa y la gallina se perdió, se la comió el guajolote. Cuando menos acordamos, a los 20 o 30 días, allá viene la gallina con un montón de pollo. Qué bonito fue la ciudad. Que un hermano diga, pastor, yo quiero que abramos obra en un lugar. ¿Verdad que sí? Qué bonito, hermano. Y ver de pronto, ver el montón de pollitos que vienen caminando. Eso es bonito. Y me decía esta hermana, hermano Joel, vengan a abrir obra aquí. Aquí necesitamos una obra. Aquí el pastor entraba a hacer culto, pero ya no viene, ya se quedó. Porque, pues sí, porque la mayoría de iglesias están afanadas. No en lo espiritual, en la materia, materia, materia, materia. Todo mundo está en la materia. Pero no dejemos que los afanes de esta vida nos ahoguen, hermano. Libertémonos para adorar al Señor. Sí podemos, hermano, gloria al Señor. Esto no es para matarnos, es para que nos levantemos y razonemos y entendamos que hemos estado haciendo mal. Hay que aprovechar el tiempo, gloria al Señor. Voy a ir concluyendo, hermano, porque el tiempo se fue. Los afanes y esto de las tentaciones es lo que más nos está atacando el diablo. Eso es lo que nos está atacando fuertemente a la iglesia. las tentaciones. ¿Cuántas tentaciones no nos han sobrevenido? ¿Usted cree que el diablo no le va a tirar tentaciones a los hermanos de pecar? ¿A las hermanas de pecar? Un ratito, le dice el diablo. Sí, pero ese ratito es de toda la eternidad en el infierno. Nosotros los que tenemos pareja debemos de tener cuidado.

abusivo, hermano, el diablo. Y no solo eso, amiga. Mire, yo una vez una diabla saliendo del culto donde Manacatis iba. Bueno, en el culto estaba y me llamó. Mira, me dijo, quiero hablar con vos. ¿Y quién sos, pues? Le dije yo. No, que quiero hablar con vos. Este diablo, dije yo, bueno. Bueno, después me habla. Dije yo, tal vez es oración, porque el que anda en lo espiritual le decía, anda en otro ambiente, hermano. Y después me llama, hermano, después del culto. Y ya me llama. Y me llama enseñándome las piernas así. Mira, me dijo. Y le digo yo, mira, muchacha, le digo yo, que el Señor te reprenda, le dije yo. Enseñándome las piernas a aquella diabla. Ya se imagina a un hermano que le enseñe las piernas. Mira, mi amor. ¿Ah? Ay. ¿Y sabe qué me dijo? Soy ciudadana americana, mi amor, me dijo. ¿Y a mí qué me importa? Le dije yo. Me dijo que era ciudadana americana. A mí no me importa que sea ciudadana americana. Mirá, le digo a mi esposa yo, mirá la loca que dije que es ciudadana americana, me enseñó piernas. Mirá, le digo, paz, delante de ella, paz, la bloqueé. Volveme a llamar, diabla. No, ya no me iba a llamar porque estaba bloqueada. Ah, pero que sea un hermano que anda medio carnudo. Ay, usted es ciudadana. Sí. Si quiere, casémonos. Venga al Salvador. Y me lleva, mi amor. Una de las cosas que el diablo está usando son las tentaciones. Hay mujeres que se van a sentar enfrente de usted, enseñando todo el guadalo. Pero usted tiene que ser espiritual y reprender al diablo. Y hay mujeres que se van a dar la vuelta así, mire, ve. Para donde usted, varoncito, y como usted, si es un cabro, hermano. Pero el espiritual, la Biblia dice que si tu ojo te es ocasión de caer, sácatelo. Dios le bendiga a todos, hermanos. Las tentaciones, el diablo las va a tirar con todo. ¿A quién tentó el diablo? La primera tentación, ¿a quién se le hizo el diablo? ¿A quién? Oí a alguien que dijo alguien, el primero que habló, ¿a quién se la hicieron? No, alguien más dijeron por ahí. Ay, a Eva, no, es que a Eva fue la primera tentación. A Eva, come, le dijo, si no es malo, así nos dice el diablo, te reconciliar. Yo muero en el río de agua viva, vale reconciliar. Dale. Dicen que somos jurídicos. Sí, aquí somos jurídicos, pero el chancho que come pecado, aquí lo agarramos a garrote. Ya se puso serio este, hermano. Hermano, chancho me dijo, bueno, el que esté en pecado se merece que se le digan chancho. ¿Usted cree que se le puede decir algo bonito a alguien que esté en pecado? Y nos dice la Biblia que es como el cerdo que vuelve al charco, pues. Ah, pero esa palabra es no tener teología, ¿ya? Si esa es la teología, esta es la teología de la palabra que lo dice, esta es la teología. La mejor teología es la palabra, porque hay teología de hombre, pero la teología de la palabra, esta es la que dice la verdad en la cara. Dice que el hombre después, dice que el hombre que vuelve al pecado es como la puerca, dice que después de lavada vuelve al, lo digo yo, a un Pedro lo resalta, el proverbista está hablando del puerco y del perro. Pero el proverbista, eso lo dice él, pero más adelante el apóstol Pedro dice que les ha pasado como la puerca, dice Pedro. No es como el cerdo allá atrás, como la puerca. ¿Y qué más dice? O como el perro que vuelve al vómito. Es peor. Y dirían, ese pastor endiablado, así hasta de endiablado me han de tratar a mí, hermano. Ese pastor sin ética. Yo que no, yo tengo ética, hermano, si yo los he andado chineando a todos. ¿Sí o no, hermano? Mira, hermano, si yo me doy una vueltecita allá por el mundo y me reconcilio con el Padre, con el Hijo y el Espíritu Santo. Amén y amén. ¿Cómo? ¿Te imaginas en una de esas que estés comiendo calabaza y en una de esas la muerte te llega? Todo atorado, ¿crees que te vas a poder reconciliar? ¿Cómo te vas a reconciliar con el Señor? Mire, hermano, además de esto, la muerte no avisa. Acaban de ver dos varones, acaban de morir.

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0: El Espíritu del Señor está sobre mí, por cuanto me ha ungido para dar buenas nuevas a los pobres. 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
1: Tú eres el camino del amor. Tú eres el camino, pero ¿en qué rostro desconocido reconocerte en la curva de la carretera? Tú eres la verdad, pero ¿con cuál de nuestras palabras ambiguas y vacías designarte o señalarte? Tú eres vida, pero ¿de qué muerte debemos renacer para tomarla de un solo trago? Eres el camino y nos arrastramos en el mismo lugar. Tú eres la verdad y nos devoramos en nuestras ortodoxias. Tú eres la vida y dejamos abortar nuestras esperanzas. Reanima nuestro corazón endurecido, Señor. Que tu espíritu permanezca en nosotros y tu amor en nuestros actos, para expresar la manifestación de tu Hijo, que no cesa nunca de llegar.
2: De parte del Ministerio Radial Ríos de Agua Viva, te saludamos en el bendito nombre de nuestro Señor y Salvador Jesucristo, deseando que este día esté lleno de muchas bendiciones para tu hogar y toda tu familia. Como dice el Salmo 34:7, el ángel de Jehová acampa alrededor de los que le temen y los defiende. Nuestras oraciones a Dios, para que Dios te guarde y te bendiga. Que el Dios de Abraham, de Isaac y de Jacob te acompañe en tu caminar mientras estamos sobre la faz de la tierra. Dios te bendiga.

temas, porque yo estoy contigo. No tengas miedo, porque yo soy tu Dios. Te fortaleceré y también te ayudaré. Te sustentaré con la diestra de mi justicia. Con la diestra de mi justicia. Isaías 41:10. Pueblo de Dios, sigamos adelante. El poderoso está con nosotros.

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temas, porque yo estoy contigo. No tengas miedo, porque yo soy tu Dios. Te fortaleceré y también te ayudaré. Te sustentaré con la diestra de mi justicia. Con la diestra de mi justicia. Isaías 41:10. Pueblo de Dios, sigamos adelante. El poderoso está con nosotros.

A Jehová presta el que da al pobre, y el bien que ha hecho se lo volverá a pagar. Proverbios capítulo 19, versículo 17. 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Como está escrito: repartió, dio a los pobres, su justicia permanece para siempre. 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

aleluya, algo poderoso acontece. Cuando la iglesia clama, algo poderoso acontece, Señor. Vaya shalama kirra vaya suitore de si ama indore de si ama ayan sakima sama. Hay poder en el nombre de Jesús de Nazaret, hay poder en el nombre de Jesús. Cuando la iglesia clama, la respuesta no va a tardar en llegar, la respuesta no va a tardar en llegar. Oh mi Dios amado, en esta hora, en esta hora, en esta hora se derrama, se derrama, se derrama, se derrama. Aman si alaya su ama indole basirra baba Espíritu Santo abasakiba ay samaya su ama alaya indole kensali iya su ama alaya le basalen de que ya li amai irra baba baba y samaya su ama alaya ay poder de vestima y su ama ya mansakiba. Hay poder en el nombre de Jesús. Ebasito le decirra va. Espíritu Santo de Dios. Espíritu Santo de Dios. Ahora se quema, se quema, se quema lo que no es de Dios. Grande es el Dios al quien sirvo. Grande es el Dios a quien sirvo. Ahí está su gloria, ahí está su gloria, ahí está la gloria del unigénito Hijo de Dios, ahí está la gloria del unigénito Hijo de Dios, ahí está la gloria del unigénito Hijo de Dios, ahí está la gloria del unigénito Hijo de Dios, Espíritu Santo de Dios, Dios de Abraham, de Isaac y de Jacob, Dios de Elías. Tú eres el Dios de Elías. Cuando Elías clamó, ay santo, aleluya, los Baales quedaron burlados. Baal quedará burlado y sus demonios. Baal quedará burlado y sus demonios. Las puertas del infierno no pueden en contra de la iglesia. Ahora, ay ansama, lo jamás de vestiva kendo de vestirama. Y soleva si alaya sana, abasakiba sohama, indokei sali, nema sohama, ya saya kirama, indorebei si alohamai, santo akai samai, endorei samai, aliama, si hokei levestiba y sohama, ei levestiba baba, sirra baba, baba, baba, samaya sohama, alay. Ende leva aquí, le vestió a los amáis. Ay, le vestió a los amáis. Espíritu Santo. Ay, se llama a los amáis. Espíritu Santo de Dios. Espíritu Santo en esta tarde. Ay, saquí basada. Y basó a la yajinda y amas y rabas. Índole de si alaya samas. Hay poder en el nombre de Jesús. Dios de Elías. Dios de Elías. Dios de Elías. Dios de Eliseos. Dios de los profetas. Dios eternos. Dios eternos. Samarama, Samalí. Dios eterno, será basalía mai. Dios eterno, Dios eterno, Dios eterno, Dios eterno, amalea y aman salí. Santo, santo, santo, santo.

Dios eterno, Dios eterno, ¿acaso habrá algo imposible para ti? Para ti no hay nada imposible. Para ti no hay nada imposible. Sí, Señor. Ay, santo. Santo, santo, santo, santo, santo. Ay, santo. Ay, rebeti babay samar. Santo, mi Dios. Ibasama, aloha mai, Ibasama, Santibasama, ayasohama, Sabakira, vaya a shirra más, Sidoleva, si amais, de kendo, ki amai, le vestir amaba.

ser humano se dé cuenta que tú eres Dios. Amalomo Kaile Kali. Shiamayo Samay Neves. Que el hombre se dé cuenta que hay Dios. Que el hombre se dé cuenta que hay Dios, que hay Dios, que hay Dios, que estremece cielos y tierra. Samalomo Kaile Kali Amay. Ahí está tu mano de poder. Ahí está tu mano de poder. Ahí está tu mano de poder en los hospitales, en las cárceles, en el corazón del soberbio, el orgulloso, el vanidoso, el vanaglorioso. Ahí está la mano de Dios en aquel que dice no hay Dios. Su palabra dice que el necio dice en su corazón no hay Dios. Todos, dice la Biblia, se volvieron abominables. No hay uno, no hay tan siquiera un entendido que quiera hacer lo bueno. Todos se desviaron, dice su palabra. Todos se corrompieron siguiendo sus propios caminos. Alabados a Dios. Mira cómo está el mundo, Señor. Mira cómo está el mundo. Mira cuánta violencia, cuánto asesinato, cuántas muertes, Padre, tenga misericordia. Mira cómo el hombre vive en la idolatría, en el pecado, en el mundo, Dios mío, en los deleites de la carne. Mira cómo el hombre a lo malo le dice bueno y a lo bueno le llama malo. Oh Dios amado, intercedemos, Padre, para que la gloria tuya se mueva. Ay, Asakiba Sama, Espíritu Santo de Dios. Tu palabra dice, Señor, que el hombre y la mujer perece porque le falta conocimiento, Señor. El hombre, si fracasa allá en el mundo, es porque falta el conocimiento del Altísimo. Es porque le falta el conocimiento de Dios. El hombre prefiere mejor pecar, drogarse, prostituirse, hacer el pecado, hacer la maldad, antes de reconocer que Jesucristo es el Hijo de Dios, antes de reconocer que Jesucristo es el medio de salvación. El hombre prefiere el pecado. El hombre prefiere el mundo. El hombre prefiere la idolatría. El hombre prefiere el pecado antes que consagrarse a quien lo basa y a quien lo creó. Aleluya. En esta hora de la tarde, Señor, yo vengo clamando, Padre, misericordia. Yo vengo clamando misericordia, Padre bendito, por los pastores, por los evangelistas, por los misioneros, por los predicadores, por los obreros, por aquellos que están llevando la palabra ahí en esas colonias, en esos barrios, ahí en esos caseríos, aquellos que están predicando el mensaje del arrepentimiento, el mensaje, Dios mío amado, aleluya, de las sendas antiguas. Aquellos que están llevando la palabra a esos lugares, Dios mío amado, Dios mío eterno, ahí, Padre, donde está aquel que está en el vicio, Señor, aquel que está en el pecado, Señor amado, que pueda reconocer que solamente Jesucristo es nombre sobre todo nombre, que no hay otro nombre bajo el cielo dado la tierra, Dios mío, bajo el cielo y la tierra dado a los hombres en quien podamos ser salvos. Que el hombre reconozca a Jesús de Nazaret como su Salvador. Dios mío, aleluya, bendito Dios, intercedemos, intercedemos, aleluya, por las almas que se están perdiendo antes que vayan a ir a la condenación. Oramos para que rescate aquel que está a punto de quitarse la vida, aquel que está a punto de quitarse la vida, Dios mío amado, quizás con un arma de fuego, quizás ahorcarse, quizás a suicidarse. Padre bendito, oramos para que tenga misericordia y que este hombre o esa mujer entre en razón y no se haga daño, Señor amado. En esta hora, Señor amado, oramos para que usted obre, Señor, en el ser humano. Oramos, Señor, para que usted obre en esa mujer, en ese varón, Señor, para que usted obre, Padre, y tenga misericordia, y tenga misericordia, y tenga misericordia. Que esa mujer y ese hombre no se pierda, que esa mujer y ese hombre no se pierda, que puedan echar manos a la vida eterna, aquel que está atado, Señor amado, aleluya. Padre, en esta tarde, vamos, iglesia, ayúdeme a orar en esta tarde por el tamarindo. Levantamos un clamor por el tamarindo, por salvación.
Levantamos un clamor por el tamarindo. Levantamos un clamor por el tamarindo, por salvación. Levantamos un clamor por el tamarindo, por salvación. Levantamos un clamor por cada familiar de cada hermano de aquí del tamarindo. Oramos por estas almas del tamarindo. Ayúdeme, hermano, dos que tres que me ayuden. Vamos a ver la gloria de Dios, aleluya. Oramos por los vecinos que rodean al contorno de esta casa de oración. Levantamos clamor en esta tarde. Glorifíquese, mi Dios amado. Ay, santo, aleluya. Oramos para que las almas del tamarindo reconozcan que Jesús es el Señor, y que avanza aquí más allá, y que no hay otro medio de salvación que a través de Jesucristo, el Hijo de Dios. Hay perdón de pecado. Que el tamarindo reconozca que Dios nos ha dado el medio de salvación, y ese es Jesucristo. Levanto clamor por el tamarindo, para que estas almas no se pierdan, para que estas almas reconozcan a Jesús, el Hijo de Dios. Aleluya, pelea por tus hijos, porque el diablo los está buscando. Mientras tú descansas y tú duermes, el diablo busca a tus hijos. Oh, gloria a Dios. Oh, gloria a Dios. Levanta clamor por tus hijos. Oh, gloria a Dios, porque hay madres que van a llorar sus hijos. Y esto no es de mí que te lo estoy diciendo. No es noticia, no es cosa de hombre. Ay, santo, Dios ha venido advirtiendo, pero el pueblo no entiende. Aleluya. El pueblo vive confiado y duerme. Oh, gloria a Dios, santo, aleluya. Clama por tus hijos, clama por la que va a dar a luz. Clama, clama, clama, clama. Ay, santo, aleluya. Mi alma alaba la gloria de Dios. Se acerca el día en que madres van a llorar sus hijos fuertemente. Se acerca el día en que muchas madres van a llorar sus hijos por no pedir dirección a Dios, por no pedir sabiduría a Dios. Alabado sea Dios. Y aún dentro de la iglesia, se macai le desirra más. Ay, aso jamai, así lo abastiva y samalo jamai. Ay, asaki masama. Cuando tú entras a los secretos, a la oración, Dios revela lo que el hombre tiene planeado hacer. Dios revela lo que el hombre quiere hacer. Ya Dios nos había advertido con anticipación. Yo no sé si estás peleando por tu casa. Yo no sé si estás peleando por tus hijos. Yo no sé si estás peleando. ¡Ay, santo, aleluya! Amasaki Masaya, ay, Ansohama. Ay, Dios mío, aleluya. Jehová no hará nada durante no revele los secretos a sus siervos, los profetas, este escrito. Aleluya, bendito Dios, también este escrito que el pueblo sin profecía camina desenfrenado. Donde no hay profecía, aleluya, bendito Dios, el pueblo se desenfrena. Oh, gloria a Dios, dale gloria a Dios por la profecía que Dios trae a este lugar. Dale gloria a Dios porque Dios siempre advierte a esta iglesia. Dale gloria a Dios porque Dios siempre nos ha advertido. Aleluya. Santo, santo, santo, santo, santo, hemos sido amados. Ando, le hemos sido amados. Era víctima, mamá, y somos amados. Y hemos sido amados, mamá, y somos amados. Aquí no vamos. Siento que no vais a más, amados. Y no vamos, y amados. Ay, de los que se han burlado, porque no se burlaron de ti, me dice el Señor, se burlaron de mí. Santos, santos, porque oí voces, dice Dios, de burlas. Amaquira, oí voces de burlas, yo, dice el Señor. Vaya pues, en los secretos, las voces de burlas. Pero así serán las lágrimas, así como rieron, llorarán fuertemente. Porque en los secretos hubieron burlas, pero viene el momento de llantos. ¡Ay, le destino, mamá, mamá, y somaya, sabaquina, mamá, y si no, mamá, mamá, más! ¡Indora, mamá, mamá, y si no, mamá, mamá! Lo que los hombres traman en secretos será su propia vergüenza, será su propio lazo, dice Dios. Mejor es, dice el Señor, que no hubieran intentado hacer algo contra mi siervo, contra mi sierva, porque aquí que
Ay de ustedes, moradores de la tierra, porque su fin se les acerca. Ay de ustedes, dice el Señor.

0: alma te alaba, aleluya. Mi alma te alaba, Señor, y te glorifica. Bendito Dios. Santo, aleluya. Oh, gloria a Dios. Para los que clamen, para los que clamen, yo libraré a los que clamen, dice el Señor. Santo, aleluya. Ay, bendito Dios. Santo, aleluya. Santo, aleluya. Santo, santo, santo. Indabai Samaya, so jamás. Aire vestiba bai Samaya, so jamás. Indakima Sama, aman sura bai Samaya, sama tira bas. Ilababas. Indalaba y si amas, porque la medida del Altísimo irá de nación en nación, la mano del Eterno irá de nación en nación. Porque se amotinan la gente y los pueblos piensan cosas vanas. Se levantaron los príncipes contra su ungido y contra aquel rey, diciendo: rompamos sus ligaduras. Y asaya, sohamaya, sakiba, saba. Pero el que mora en los cielos, samakita, man, samaya, sohama, se burlará de ellos y hablará luego en su furor. Ay, santo, aleluya. Bendito Dios, ay de los que se olvidan de la ley de Jehová. Su quebrantamiento buscan, su caída buscan, dice el Señor. Ay, abasaki basaba, evasira baba y sabaya sohama. Oh, gloria a tu nombre, Señor. Oh, gloria a Dios. Este mundo se dará cuenta que hubo Dios que estuvo llamando, pero no quisieron escuchar. Oh, gloria a Dios, porque Dios les ha dado tiempo y no han querido escuchar. Así también será el día de lamento. No va a haber respuesta alguna. Alabado sea Dios. Oh, mi alma engrandece tu nombre, Señor. Oh, bendito sea tu nombre, Padre. En esta hora de la tarde aquí estamos clamando misericordia por los que gobiernan este país, Señor, para que lo hagan con sabiduría. Aquellos que gobiernan esta nación, que lo hagan con sabiduría. El presidente, los diputados, alcaldes, jueces, licenciados, empresarios. Oh, Dios mío, amado, los que gobiernan, tu palabra dice que oremos para que vivamos quieta y reposadamente. Ay, santo, aleluya, te alaba mi alma. Ay, santo, aleluya, aleluya, aleluya. Bendite mi basaki baisaya y dababaisamaya. Padre, en el nombre de Jesús, mientras los gobernantes, Padre, preparan planes sucios, perversos, esos planes sin la voluntad de Dios no se ejecutarán. Si no es permitido por Dios, los planes de los poderosos no se van a ejecutar. Van a quedar frustrados, caerán en sus propias redes. Los que han querido destruir, Señor amado, a su iglesia. A Herodes usted le puso fin. Dice su palabra que Herodes murió y expiró comido por los gusanos cuando intentó detener la iglesia. Aquellos que quieran detener la iglesia no podrán, Señor. Esos grandes gobernantes que han hecho alianzas para detener la iglesia evangélica no van a poder. Padre bendito, presenta esos líderes religiosos que han querido detener la iglesia. Esos líderes religiosos que se han levantado para detener la iglesia no van a poder. Porque mientras esté un hombre o una mujer como Elías, no van a detener el verdadero evangelio. No van a detener el verdadero mensaje. No van a detener la verdad de Dios. Se seguirá hablando al mundo entero. Se seguirá predicando al mundo entero. Se seguirá anunciando el verdadero evangelio, Señor. Aleluya, Cordero. Qué lindo. Clamamos en esta tarde, Padre, para que guarde la iglesia y no permita que caiga en manos del enemigo, Señor.
1: No permita que el enemigo toque a la iglesia. Clamamos para que la iglesia sea guardada por los hermanos, Señor, a nivel mundial, por todos los pastores, los evangelistas, los misioneros a nivel mundial. Dios mío amado, cuántos hombres de Dios están siendo asesinados en otros países, Señor. Bendito Dios por estos hombres del Islam. Cuántas personas están siendo asesinadas que creen en la fe, en el evangelio. Oramos por aquellos cristianos que son perseguidos en diferentes naciones. Oramos para que tú guardes a los cristianos, Dios mío amado, aquellos hombres, Dios mío, que a pesar de que son perseguidos, pero esos hombres siguen anunciando la palabra. Aquellas mujeres de fe que no cambian la fe, Señor amado, aleluya. La palabra, Padre bendito, aquellos misioneros que están allá, Dios mío, en África, aquellos misioneros que están allá en Australia, aquellos misioneros que están en esos países allá, Señor, en la India, donde muchos de ellos son perseguidos, Señor amado. Oramos por esos misioneros, Señor. Padre bendito, póngale un alto a esos de ISIS, Señor. Póngale un alto al Islam, Señor, que esa maldición no avance. Póngale un alto, Señor amado, en el nombre de Jesús. En el nombre de Jesús, en el nombre de Jesús. Dios mío amado, esos terroristas que han destruido iglesias, yo los presento en sus manos para que esta gente se arrepienta, Señor amado. Para que esta gente se arrepienta, Señor amado. Oh, gloria a su nombre, Señor amado, en el nombre de Jesús de Nazaret. Oh, gloria a su nombre, Señor amado. Y que esta gente se arrepienta, Señor amado. Tenga misericordia, Señor. Tenga misericordia, Dios amado. En el nombre de Jesús de Nazaret. Por el poder de la palabra, Dios mío. En esta hora, Padre, yo levanto un clamor, Dios mío amado, por el pastor Olvin allá en Honduras, por su esposa, sus hijos, Señor, los hermanos allá en Honduras, Padre. Ayude a mi hermano esa construcción de esa casita. Creemos que usted va a proveer cemento, arena, bloque, lo que mi hermano necesite. Creemos que usted lo va a suplir, Señor amado. Sabemos que usted es el dueño del oro y de la plata, y para usted no hay nada imposible. Usted es el que suple conforme a sus riquezas en gloria. Oh, Dios mío amado, en su nombre, Dios amado, en el nombre de Jesús de Nazaret, Padre de la gloria. Bendiga también a mi hermano William Lazo, su esposa, sus hijos, su familia, la obra en ese lugar. Bendiga a mi hermano William, Señor. Bendiga a mis hermanos, Señor. Ayúdeles a seguir adelante. A mi hermano Roberto, su esposa, sus hijos, Señor, su familia, la obra en ese lugar, Señor amado. En el nombre de Jesús, Padre. También clamamos, Señor amado, por la vida, Señor eterno de la gloria. Ahí donde está mi Dios amado. La vida de mi hermano Francisco Lazo, su esposa, Señor. Señor, declaramos sanidad. Los médicos han diagnosticado una palabra, pero yo tengo aquel que hace milagros, aquel que hace sanidades, en el nombre de Jesús. Ahí hay milagro en mi hermano Francisco Lazo, en su esposa, Señor. Dios mío, quizás ellos estén en culto, pero en esta hora desde aquí levanto un clamor por mi hermano de sanidad. Cambia los riñones, cambia los riñones, cambia los riñones, cambia los riñones, en el nombre de Jesús de Nazaret. En esta hora, Señor, yo vengo clamando por la vida, Señor, de mi hermana Elsie, mi hermana Inés, mis hermanos en carne, mis sobrinos, mi familia. Vengo clamando por mi hermana Cecilia, mi hermana Azucena, sus hijos, sus familiares, Señor. Vengo clamando, Señor, por la vida de mi hermana Ana. Bendiga a mi hermana Ana Reyes, Señor amado. Bendiga también, Señor, nuestro hermano Isidro, Padre, nuestra hermana anciana ahí en la Brea, Señor. Clamo en esta hora de la tarde para que usted se glorifique allí en ese lugar, mi Dios amado. Ponga su mano de poder, Señor. Mi hermana Idalia, mi hermana Magdalena, Señor, bendiga, Señor, a Arcides, a Karen, a Isayaris, la vida de Freddy, la vida de Jocelyn, la vida de Edra, Señor, aleluya, su compañera de vida, Señor amado. Clamamos también, Señor amado, aleluya, por la vida, Señor amado. Bendito Dios de mi hermana Juanita, su prima, su familia. Oramos por mi hermano David, mi hermano Juancito, aleluya, sus hijos, Señor amado, mi hermana Juanita, todos los presentes en sus manos. La vida de mi hermano Cristian, Señor, mi hermana madre, Madeline, Señor. Mira el vientre de mi hermana Madeline. Estamos orando para que usted pueda obrar en ese vientre, Señor. Que todo salga bien. Que no vaya a haber ningún obstáculo, Señor amado. En el nombre de Jesús pedimos misericordia. Pedimos misericordia, Señor amado, en esta hora. Misericordia por mi hermana Martina, Señor. Ayude a mi hermana Martina, sus hijos, la vida de Héctor, Señor, la vida de Wendy también, la vida de Giselle, toda esta familia la presente en sus manos, Señor. La vida de mi hermana Virginia, Señor, mi hermano José, Padre, mi hermana Alba, mi hermana Fernanda, el papá de mi hermano José, Señor. La vida de Noé, Señor, presente esta familia en sus manos. La vida de mi hermana Milcar, mi hermana Elba, Señor. La vida de mi hermano Josué, hermano Dula, hermana Vanessa, hermana Brenda, hermana Wendy, Señor. Oh, gloria a su nombre, mi hermano Santo, mi hermana Ruth, Padre. La vida de mi hermana Julia, Señor. La vida de José, la vida del amigo Santo, los gemelos de mi hermana Julia, Señor. Yo los presento en sus manos en esta hora de la tarde, en el nombre de Jesús de Nazaret. Presento, Señor, esta familia en sus manos, Padre bendito, aleluya, Padre celestial. Cada necesidad de cada uno de mis hermanos están en sus manos, Señor amado. Las necesidades de ellos están en sus manos, Cristo amado. Hay poder en el nombre maravilloso de Jesús. Tu palabra dice, Señor, clama a mí y yo te responderé. Esta tarde es lo que estamos haciendo, Dios amado. Esta tarde es lo que estamos haciendo, clamando. Clamamos también, Señor, por la vida, Señor amado. Aleluya, Señor. Bendito Dios de mi hermano Ramón, Señor. Bendiga a su esposa, a su niña, Señor. Pedimos recuperación. Estamos orando por ese pie de esta niña, para que usted lo restaure, para que usted lo sane. A mi hermana, Señor, ella pueda sentir salud también. La esposa de mi hermano, también la mamá de mi hermano Ramón, Señor. Mire ese cerebro, mire esa cabeza, Padre. Obre un milagro. El tiempo de los milagros no ha pasado. Vamos a ver la mano de Dios obrar. Hay poder en Jesús. Espíritu Santo llega, Espíritu Santo, ay sakiba sohana, en ti va sento de besirama, hay poder en el nombre de Jesús, ahí está su mano, ahí está su mano, ahí está su mano, ahí está su mano, ay santo, aleluya, Cordero de Gloria, mi alma te alaba. Glorifícate, Espíritu Santo, de la cabeza a los pies en ese cuerpo, allí en la vida, Señor, de mi hermano, Señor amado, también Alexis, mi hermana Carmen, mi hermana Cindy, Señor, ahí están mis hermanos, Señor, bendiga a mi hermana Cindy, mi hermana Carmen, Señor, esos trabajitos, esos negocitos que, aleluya, desarrollan, y cada uno de mis hermanos, esos trabajos, esos negocitos, bendígalo, Dios, bendiga también a mi hermana Maribel, bendiga también a mi hermana Felicia, la amiga Marlene, Señor, la amiga Griselda, el amigo Carlos, Señor, en el nombre de Jesús, bendiga también la vida de mi hermano Carlos, mi hermana Yasmín, Señor, bendiga a sus niños, su familia, bendiga también a mi hermano, Señor amado, aleluya, Padre, ahí donde está nuestro hermano, Señor amado Carlos, sus hermanos, su familia, Señor, también le pedimos, Dios amado, por la vida de mi hermano Joan, Señor, aleluya, glorifíquese mi hermano, Señor, ayúdeme mi hermano también, Señor, la vida de mi hermana Katy, Señor, sus niños, Padre, provéale los alimentos, provéale la bendición espiritual y material. Mi hermana Lita, Señor, oramos por mi hermana Lita, Padre, ayude a mi hermana Lita, Señor, hijos y familia, las peticiones de mi hermana Lita, Padre, puedan ser escuchadas, Señor, puedan ser oídas, Señor amado. También presento, Señor amado, la vida, Señor, aleluya, de mi hermana María, sus hijos, su familia, ahí está mi hermana María, Señor, en esta tarde, Padre, clamo por mi hermana María, sus hijos, Señor, provéale la bendición a mi hermana María, Señor. También levanto un clamor por la vida, Señor, de mi hermana Karen, su compañero de vida, Señor, para que le sirvan juntos, para que adoren, para que glorifiquen su nombre, Señor amado. Clamamos para que usted pueda obrar, Señor, en mi hermana Karen, en su pareja, en su familia, en su mamá, en sus hermanos, por salvación. Oramos también por mi hermano Evi, por mi hermana Glenda, por mi hermano Saúl. Bendígales también espiritualmente como material. Bendiga esta familia. Señor, oramos también por la prima de mi hermano Saúl, esos niños que han estado enfermos, pero creemos que usted ya obró el milagro, Señor. Oramos también por mi hermano Wilman, por mi hermana Damari, por Dulce, por Maite, por la vida de Caleb, por este otro niño, Señor. Oramos, Padre, lo presentamos en sus manos, Señor. Presentamos esta familia, cancelamos, Dios mío, en su nombre toda deuda de esos bancos, esas deudas que están ahí intimidiendo, esas deudas que preocupan, se cancelan. Usted es el dueño del oro y la plata. Yo creo en ese Dios poderoso, hacedor de milagros. Yo voy a ver esa respuesta. Esta familia también va a testificar de esa respuesta. Estamos orando, creyendo que usted les va a dar la respuesta que ellos están pidiendo. Cuando la iglesia clama, Señor, aleluya, las puertas de bendición comienzan a abrirse. Y yo lo voy a creer, Señor amado. Se van a cancelar las deudas, Padre. Se van a cancelar esa deuda. Esa tienda se ha multiplicado, Señor amado. Bendito Dios, en esa tienda, Señor, comience a llegar la bendición, Señor. Nuevos clientes, Señor, comienza a llegar la bendición a ese lugar. Oh, bendito su nombre, Señor amado. Oramos también por mi hermana Rubidia, por esas lanchas que van a pescar, a los que van al mar. Esas lanchas traigan bendición siempre, Señor. Esas lanchas no vayan en vano, Señor. Ahí llegue la provisión de Dios y bendiga a mi hermana, dele salud, Señor, y su familia. La vida de Kevin, Señor, bendígalo en gran manera. Bendiga a Kevin, Señor, multiplíquele las bendiciones a Kevin, Señor. También oramos para que bendiga a mi hermano Pedro Morales, mi hermana María Morales, sus hijos, Señor. Ahí donde está mi hermano Pedro, mi hermana María, ahora mi hermano Pedro recibe, Señor. Mi hermano Pedro recibe, Dios amado. Ahí donde está mi hermano Pedro, Señor, recibe un milagro en esta hora. Estamos creyendo que usted va a hacer un milagro en mi hermano Pedro Morales, Señor, en esta hora. Glorifíquese, Señor, para gloria de su nombre. Padre, Hijo y Espíritu Santo, yo creo que usted va a hacer la obra ahí en mi hermano Pedro, Señor amado. Ahí en mi hermano Toñito, Señor, en su mamá. Mire la salud de la mamá de mi hermano Toño, Señor. Oramos para que haya un milagro en esta anciana también, en su abuela, en su familia. Padre, para usted no hay nada imposible. Solamente diga la palabra, Señor. En este momento, Señor, clamamos para que usted tenga misericordia. Clamamos para que usted tenga misericordia por cada hermano, Señor. Y si alguno se me ha quedado, Señor, Padre, yo lo presento en sus manos en esta tarde, Padre. Cualquiera de mis hermanos que se haya quedado, Señor amado, yo lo presento en sus manos para que sea usted glorificándose, Señor amado, en el nombre poderoso de Jesús de Nazaret, Padre de la gloria. Que sea usted obrando, Señor amado, que sea usted glorificándose, Señor eterno, por el poder de su palabra, Señor amado, en el nombre de Jesús. Gracias, Padre. Hemos orado, gracias Hijo, gracias Espíritu Santo, porque me permitió ver clamado un momento, Señor, a usted, ver orado, Señor, en esta hora. Gracias Jesús, gracias Señor, tome el control de lo que vamos a hacer. Amén y amén. Gloria a Jesús. Bendito.

muerte a una indefensa criatura. Golpear a un hijo es un acto salvaje, indigno de un hombre. Es enseñarle que agredir al prójimo es normal. Es formar un futuro padre o esposo violento. Golpear a un hijo es adoptar la conducta del matón que consigue lo que quiere a golpes y su razón es la fuerza. Golpear a un hijo es aceptar que no estamos capacitados para ser padres ni merecemos serlo. Por eso, si anhelas un mundo de paz, jamás golpees a un niño. Comienza cuidando la integridad física y moral de tu hijo. Si necesitas cultivar su disciplina, formar su carácter y prepararlo para la vida, con mayor razón, hazlo fuerte y valiente, pero no agresivo. Lo aprenderá mejor con el ejemplo. No hagas que tiemble de miedo ante tu sola presencia. Cada vez que cometa un error, recuerda que recién está empezando a vivir y que tú también tuviste esa edad. Sé justo en tu juicio y corrígelo con amor. La sanción moral, aunque no lo parezca, es más efectiva. Despierta sus nobles sentimientos y desarrolla sus valores, así no tendrás que castigarlo. Cada vez que te sea posible, trátalo con ternura y dile que lo quieres. No olvides que eres tú en pequeño, viviendo otra vez, rumbo a la eternidad, que lleva tu sangre, que eres su ídolo, su héroe. No lo defraudes. Dios te lo ha confiado para que hagas de él un hombre bueno, no para que lo maltrates.

a Jehová presta el que da al pobre, y el bien que ha hecho se lo volverá a pagar. Proverbios capítulo 19, versículo 17. 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El apóstol Pablo escribe a los Corintios en su segunda carta, capítulo 9, versículos 7 y 9. Dice el apóstol Pablo: cada uno dé como propuso en su corazón, no con tristeza ni por necesidad, porque Dios ama al dador alegre, y poderoso es Dios para hacer que abunde en vosotros toda gracia, a fin de que, teniendo siempre en todas las cosas todo lo suficiente, abundéis para toda buena obra. Como está escrito: repartió, dio a los pobres, su justicia permanece para siempre. 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

a Jehová presta el que da al pobre, y el bien que ha hecho se lo volverá a pagar. Proverbios capítulo 19, versículo 17. 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El apóstol Pablo escribe a los Corintios en su segunda carta, capítulo 9, versículos 7 y 9. Dice el apóstol Pablo: cada uno dé como propuso en su corazón, no con tristeza ni por necesidad, porque Dios ama al dador alegre, y poderoso es Dios para hacer que abunde en vosotros toda gracia, a fin de que, teniendo siempre en todas las cosas todo lo suficiente, abundéis para toda buena obra. 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

y Él os dio vida a vosotros cuando estabais muertos en vuestros delitos y pecados. 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

cargando el pasado. Dos hombres iban caminando por el campo. Al acercarse a un río, se encontraron con una mujer que quería cruzar al otro lado, pero que no sabía cómo hacerlo, ya que no había ningún puente. El primer hombre se ofreció amablemente. «Si quieres podemos llevarte en brazos hasta el otro lado del río», y ella aceptó agradecida su ayuda. Así que los dos hombres entrelazaron sus manos, la levantaron y la llevaron hasta el otro lado del río. Después de seguir sus caminos, uno de ellos de pronto se quejó amargamente. «Mira mi ropa», dijo. «Está toda sucia de barro por haber cruzado a esa mujer, la espalda me duele y me siento muy cansado». El otro hombre simplemente sonrió y asintió con su cabeza. Más adelante, el segundo hombre se quejó nuevamente. «Ya no puedo seguir adelante, me duele todo, todavía siento el esfuerzo», dijo. El primer hombre miró a su compañero, que ya estaba en el suelo quejándose, y le dijo: «¿Te has preguntado por qué yo no me estoy quejando? Te lo diré, la espalda te duele porque todavía estás llevando a la mujer en tus brazos, pero yo la bajé apenas cruzamos el río. Así es como somos nosotros. Llevamos las cargas del pasado sobre nuestros hombros. Ponemos una caja llena de odios, frustraciones, resentimientos, envidias, celos, y muchísimas cosas más que, con el pasar de los años, se hace más pesada, hasta que un día, como el hombre de la historia, nos duele hasta el alma por el tremendo esfuerzo». 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

hombre, y el bien que ha hecho se lo volverá a pagar. Proverbios capítulo 19, versículo 17. 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El apóstol Pablo escribe a los Corintios en su segunda carta, capítulo 9, versículos 7 y 9. Dice el apóstol Pablo: cada uno dé como propuso en su corazón, no con tristeza ni por necesidad, porque Dios ama al dador alegre, y poderoso es Dios para hacer que abunde en vosotros toda gracia, a fin de que, teniendo siempre en todas las cosas todo lo suficiente, abundéis para toda buena obra. Como está escrito: repartió, dio a los pobres, su justicia permanece para siempre. 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

0: Capítulo 3. Escribe al ángel de la iglesia en Sardis: el que tiene los siete espíritus de Dios y las siete estrellas dice esto: yo conozco tus obras, que tienes nombre de que vives y estás muerto. Sé vigilante y afirma las otras cosas que están para morir, porque no he hallado tus obras perfectas delante de Dios. Acuérdate, pues, de lo que has recibido y oído, y guárdalo y arrepiéntete. Pues si no velas, vendré sobre ti como ladrón, y no sabrás a qué hora vendré sobre ti. Pero tienes unas pocas personas en Sardis que no han manchado sus vestiduras, y andarán conmigo en vestiduras blancas, porque son dignas. El que venciere será vestido de vestiduras blancas, y no borraré su nombre del libro de la vida, y confesaré su nombre delante de mi Padre y delante de sus ángeles. El que tiene oído, oiga lo que el Espíritu dice a las iglesias. Escribe al ángel de la iglesia en Filadelfia: esto dice el santo, el verdadero, el que tiene la llave de David, el que abre y ninguno cierra, y cierra y ninguno abre. Yo conozco tus obras. He aquí, he puesto delante de ti una puerta abierta, la cual nadie puede cerrar, porque aunque tienes poca fuerza, has guardado mi palabra y no has negado mi nombre. He aquí, yo entrego de la sinagoga de Satanás a los que se dicen ser judíos y no lo son, sino que mienten. He aquí, yo haré que vengan y se postren a tus pies y reconozcan que yo te he amado. Por cuanto has guardado la palabra de mi paciencia, yo también te guardaré de la hora de la prueba que ha de venir sobre el mundo entero, para probar a los que moran sobre la tierra. He aquí, yo vengo pronto. Retén lo que tienes, para que ninguno tome tu corona. Al que venciere, yo lo haré columna en el templo de mi Dios, y nunca más saldrá de allí. Y escribiré sobre él el nombre de mi Dios y el nombre de la ciudad de mi Dios, la nueva Jerusalén, la cual desciende del cielo, de mi Dios, y mi nombre nuevo. El que tiene oído, oiga lo que el Espíritu dice a las iglesias. Y escribe al ángel de la iglesia en Laodicea: he aquí el Amén, el testigo fiel y verdadero, el principio de la creación de Dios, dice esto: yo conozco tus obras, que ni eres frío ni caliente. Ojalá fueses frío o caliente. Pero por cuanto eres tibio, y no frío ni caliente, te vomitaré de mi boca. Porque tú dices: yo soy rico y me he enriquecido, y de ninguna cosa tengo necesidad. Y no sabes que tú eres un desventurado, miserable, pobre, ciego y desnudo. Por tanto, yo te aconsejo que de mí compres oro refinado en fuego, para que seas rico, y vestiduras blancas para vestirte, y que no se descubra la vergüenza de tu desnudez, y unge tus ojos con colirio para que veas. Yo reprendo y castigo a todos los que amo. Sé, pues, celoso y arrepiéntete. He aquí, yo estoy a la puerta y llamo. Si alguno oye mi voz y abre la puerta, entraré a él y cenaré con él, y él conmigo. Al que venciere le daré que se siente conmigo en mi trono, así como yo he vencido y me he sentado con mi Padre en su trono.
1: No temas, porque yo estoy contigo. No tengas miedo, porque yo soy tu Dios. Te fortaleceré y también te ayudaré. Te sustentaré con la diestra de mi justicia. Con la diestra de mi justicia. Isaías 41:10. Pueblo de Dios, sigamos adelante. El Poderoso está con nosotros.

a Jehová presta el que da al pobre, y el bien que ha hecho se lo volverá a pagar. Proverbios capítulo 19, versículo 17. 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El apóstol Pablo escribe a los Corintios en su segunda carta, capítulo 9, versículos 7 y 9. Dice el apóstol Pablo: cada uno dé como propuso en su corazón, no con tristeza ni por necesidad, porque Dios ama al dador alegre, y poderoso es Dios para hacer que abunde en vosotros toda gracia, a fin de que, teniendo siempre en todas las cosas todo lo suficiente, abundéis para toda buena obra. Como está escrito: repartió, dio a los pobres, su justicia permanece para siempre. 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

Dos ángeles viajeros. Dos ángeles viajeros se pararon para pasar la noche en el hogar de una familia muy adinerada. La familia era ruda y no quiso permitirle a los ángeles que se quedaran en la habitación de huéspedes de la mansión. En vez de ser así, a los ángeles le dieron un espacio pequeño en el frío sótano de la casa. A medida que ellos preparaban sus camas en el duro piso, el ángel más viejo vio un hueco en la pared y lo reparó. Cuando el ángel más joven preguntó por qué, el ángel más viejo le respondió: las cosas no siempre son lo que parecen. La siguiente noche, el par de ángeles vino a descansar en la casa de un señor y una señora, muy pobres, pero el señor y su esposa eran muy hospitalarios. Después de compartir la poca comida,

0: más joven estaba furioso y preguntó al ángel más viejo: ¿cómo pudiste permitir que esto hubiera pasado? El primer hombre lo tenía todo. Sin embargo, tú lo ayudaste. El ángel más joven le acusaba. La segunda familia tenía muy poco, pero estaba dispuesta a compartirlo todo. Y tú permitiste que la vaca muriera. Las cosas no siempre son lo que parecen, le replicó el ángel más viejo. Cuando estábamos en aquel sótano de la inmensa mansión, yo noté que había oro almacenado en aquel agujero de la pared. Debido a que el propietario estaba tan obsesionado con avaricia, y no dispuesto a compartir su buena fortuna, yo sellé el agujero, de manera tal que nunca lo encontraría. Luego, anoche mientras dormíamos en la cama de la familia pobre, el ángel de la muerte vino en busca de la esposa del agricultor. Y yo le di a la vaca en su lugar. Las cosas no siempre son lo que parecen. Algunas veces, eso es exactamente lo que pasa cuando las cosas no salen como uno espera que salgan. Si tú tienes fe, solamente necesitas confiar en que cualesquiera que fueran las cosas que vengan, serán siempre para tu ventaja. Y podrías no saber esto hasta un poco más tarde. 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Déjanos saber cuál es tu opinión dejando tu comentario. 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

El leñador. Había una vez un leñador que se presentó a trabajar en una maderera. El sueldo era bueno y las condiciones de trabajo mejores aún, así que el leñador se decidió a hacer buen papel. El primer día se presentó al capataz, quien le dio un hacha y le designó una zona. El hombre entusiasmado salió al bosque a talar. En un solo día cortó 18 árboles. «Te felicito», dijo el capataz, «sigue así». Animado por las palabras del capataz, el leñador se decidió a mejorar su propio desempeño al día siguiente. Así esa noche se acostó bien temprano. A la mañana se levantó antes que nadie y se fue al bosque. A pesar de todo el empeño, no consiguió cortar más que 15 árboles. «Me debo haber cansado», pensó, y decidió acostarse con la puesta del sol. Al amanecer se levantó y decidió batir su marca de 18 árboles. Sin embargo, ese día no llegó ni a la mitad. Al día siguiente fueron 7, luego 5, y el último día estuvo toda la tarde, tratando de voltear su segundo árbol. Inquieto por el pensamiento del capataz, el leñador se acercó a contarle lo que le estaba pasando, y a jurarle y perjurarle que se esforzaba al límite de desfallecer. El capataz le preguntó: «¿Cuándo fue la última vez que afilaste tu hacha?» «¿Afilar? No tuve tiempo de afilar, estuve muy ocupado cortando árboles». ¿Cuántas veces estamos tan ocupados en lo que nos parece urgente, que le restamos tiempo a lo importante? Te invito a pensar, ¿cuál es el hacha de tu vida? ¿En qué estás ocupando tu tiempo? ¿A qué le estás prestando atención? Tal vez estamos tan ocupados en querer llegar al destino, que nos olvidamos de mirar el paisaje. 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Déjanos saber cuál es tu opinión dejando tu comentario. 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Un saludo y que tengas un feliz día.

temas, porque yo estoy contigo. No tengas miedo, porque yo soy tu Dios. Te fortaleceré y también te ayudaré. Te sustentaré con la diestra de mi justicia. Con la diestra de mi justicia. Isaías 41:10. Pueblo de Dios, sigamos adelante. El Poderoso está con nosotros. El Poderoso.

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1: El puente de los hermanos. No hace mucho tiempo, dos hermanos que vivían en granjas contiguas tuvieron un conflicto. Este era el primer problema que tuvieron después de 40 años de cultivar las tierras hombro con hombro, compartir el trabajo duro y de intercambiar cosechas y bienes en forma continua. Esta larga y beneficiosa colaboración terminó repentinamente. Comenzó con un pequeño malentendido que fue creciendo hasta llegar a abrir una tremenda brecha entre ellos, que explotó en un intercambio de palabras amargas seguido de semanas de silencio. Una mañana, alguien llamó a la puerta de Luis. Al abrir, encontró a un hombre con herramientas de carpintero.
2: «Estoy buscando trabajo», dijo el extraño.
1: «Quizá usted requiera algunas pequeñas reparaciones aquí en su granja, y yo puedo serle de ayuda». «Sí», dijo el mayor de los hermanos. «Tengo un trabajo para usted. Mire, al otro lado del arroyo, en aquella granja, ahí vive mi vecino. Es mi hermano menor. La semana pasada había una hermosa pradera entre nosotros, pero él se encargó de desviar el arroyo para que el cauce quedara justo entre nosotros. Bueno, él pudo haber hecho esto para enfurecerme, pero yo le voy a hacer algo mejor. ¿Ve usted aquella pila de desechos de madera junto al granero? Quiero que construya una cerca. Sí, una cerca alta, sí, de 2 metros, para no verlo nunca más. El carpintero dijo: «Creo que ya comprendo la situación. Muéstreme dónde está la madera, los clavos y la herramienta, y yo le entregaré un trabajo que lo dejará satisfecho». El hermano mayor ayudó al carpintero a reunir todo el material y dejó la granja por el resto del día para ir a comprar provisiones al pueblo. El carpintero trabajó duro todo el día, midiendo, cortando, clavando. Ya cerca del atardecer, cuando el granjero regresó, el carpintero había terminado con su trabajo. El granjero quedó perplejo con lo que vio. No había ninguna cerca de 2 metros. En su lugar había un puente. Un puente que unía a las dos granjas a través del arroyo. Una verdadera obra de arte. En ese momento, su hermano menor vino desde su granja, cruzando el puente. Abrazó a su hermano y con los ojos llenos de lágrimas le dijo: «Eres un gran hombre. Mira que construir este hermoso puente después de lo que yo te he hecho. Gracias, hermano, y perdóname». En silencio, el carpintero guardó las herramientas y se dispuso a marchar, cuando Luis, el hermano que lo había contratado, gritó: «¡Hey! ¡No te vayas! ¡Espera! ¡Quédate! Tengo muchos proyectos para ti». «Me gustaría quedarme», dijo el carpintero, «pero tengo muchos puentes por construir». Y bien, amigas y amigos, con esta hermosa reflexión les quiero dar el siguiente mensaje. Dios y el hombre estaban separados por un abismo, pero como el carpintero, Jesucristo en la cruz se ofreció como puente. Tú no tienes que hacer nada. El puente ya está ahí. Crúzalo y podrás recibir el abrazo restaurador de Dios. Soy Axel Navarro. Buen día.

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0: la flor de la honestidad. Cuenta una leyenda que por el año 250 a.C., vivía en China, un príncipe que estaba a punto de ser coronado emperador, pero de acuerdo con la ley, antes de ser coronado, debía casarse. Sabiendo esto, decidió hacer un concurso entre las muchachas de la corte, para ver quién podía ser digna de su propuesta. Al día siguiente, el príncipe anunció que recibiría en una celebración especial a todas las pretendientes y les lanzaría un desafío. Una anciana que servía en el palacio, escuchó los comentarios sobre los preparativos, y sintió tristeza porque sabía que su joven hija tenía un profundo amor por el príncipe. Cuando llegó a casa, le contó a su hija los planes del príncipe, y ella sin dudarlo le dijo que también quería participar en la prueba. La anciana no podía creerlo, y le dijo, «Hija mía, ¿qué vas a hacer allá? Todas las muchachas más bellas y ricas de la corte estarán allí. Sácate esa idea insensata de la cabeza. Sé que debes estar sufriendo, pero no hagas que el sufrimiento se vuelva locura». La hija respondió, «No te preocupes, querida madre, no estoy sufriendo y tampoco estoy loca. Yo sé que jamás seré escogida, pero es mi oportunidad de estar por lo menos por algunos momentos cerca del príncipe, y con esto ya me conformo». Por la noche la joven llegó al palacio. Allí estaban todas las jóvenes más bellas del lugar, vestidas con sus mejores ropas y con las más brillantes joyas. Entonces, el príncipe anunció el desafío: «Daré a cada una de ustedes una semilla. Aquella que me traiga la flor más bella dentro de 6 meses será la escogida. Se convertirá en mi esposa y futura emperatriz de China». La propuesta del príncipe seguía las tradiciones de aquel pueblo, que valoraba mucho la especialidad de cultivar algo, sean flores, costumbres, amistades, relaciones, etc. El tiempo pasó y la dulce joven, como no tenía mucha habilidad en el arte de la jardinería, cuidaba con mucha paciencia y ternura su semilla, pues sabía que si la belleza de la flor surgía como su amor, no tendría que preocuparse con el resultado. Pasaron 3 meses y la semilla seguía como el primer día. La joven intentó todos los métodos que conocía, pero nada ocurrió. Día tras día veía más lejos su sueño. Sin embargo, su amor era cada día más profundo. Finalmente pasaron los 6 meses y nada brotó de aquella semilla. De todas maneras, la muchacha le comunicó a su madre, que sin importar las circunstancias ella regresaría al palacio en la fecha y hora acordada, solo para estar cerca del príncipe por unos momentos. El día llegó, sus manos estaban vacías, mientras todas las otras pretendientes tenían una hermosa flor en sus manos. Finalmente, llegó el momento esperado, y el príncipe observó a cada una de las pretendientes con mucho cuidado y atención. Después de pasar por todas, una a una, anunció su resultado. La bella joven de las manos vacías sería su futura esposa. Todos los presentes tuvieron las más inesperadas reacciones. Nadie entendía por qué él había escogido justamente aquella que no había cultivado nada. Entonces, con calma el príncipe lo explicó: «Esta muchacha es la única que cultivó la flor, que la hizo digna de convertirse en mi esposa y emperatriz, porque todas las semillas que os entregué eran estériles». Si te gustó esta reflexión, por favor, dale a me gusta y compártelo con tus amigos y familiares. Déjanos saber cuál es tu opinión dejando tu comentario. Suscríbete para ver más videos como este. Un saludo y que tengas un feliz día.
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A Jehová presta el que da al pobre, y el bien que ha hecho se lo volverá a pagar. Proverbios capítulo 19, versículo 17. Cristianos en el banco. 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Como está escrito: repartió, dio a los pobres, su justicia permanece para siempre. 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

Una mujer que salía de su casa vio a tres ancianos de barbas blancas sentados en el jardín de su casa. No sé quiénes son ustedes, pero deben tener hambre. Por favor, pasen, que les daré algo de comer. ¿Está el hombre de la casa? Preguntó uno de ellos.